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1: Pongan el oído, paisanos, a lo que voy a decir, porque les quiero advertir que del mundo en el concierto les conviene hacerse el muerto pa' que los dejen vivir.

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0: Ah, criollazos y da gusto desgranando en las bordonas toda la fuerza sonora que Dios le puso en las manos para ese decir paisano, y las primas van de yapa como suspiros que escapan cuando luce soberano el dulce canto sagrado con que se nutre la patria. Parece que va pintando en cada nota armoniosa. Nos habla de lindas cosas ocurridas hace tiempo, reviviendo aquel momento con memoria prodigiosa, y cual pétalo de rosa besado por el rocío, me moja este llanto mío cuando el corazón afloja. La pucha, si tiene cuerda el que a las cuerdas se da. Es grito de libertad que nos trepa por la sangre y es especie de calambre para tanta indiferencia, matando la complacencia de los que miran pa' afuera, negando a la patria nuestra como odiando su nacencia. Se me agota la paciencia al ver tamaña injusticia. Si tienen tanta malicia y se la saben a todas, copiando toda la moda con que nos van invadiendo, ¿qué pasa con lo de adentro? Con nuestra soberanía, ¿quién la defendería si los criollos están yendo? Estamos en un enredo de propaganda extranjera. Se empieza por la moneda que va achicando la nuestra, los modales como muestra, las pilchas y hasta el peinado. Se compra todo importado, no sirve lo nacional. Y yo me pongo a pensar, si renaciera el pasado, aquellos eternizados en el bronce y en la historia, si renacieran ahora, dando tanto como dieron a los que no merecieron tener una tierra propia, cuando se lamen por otra que ni de yapa los quiere, envidian lo que otros tienen y andan como de sobra. Renuncian a sus derechos aprovechando lo ajeno, porque aquellos no tuvieron de arriba lo que han logrado. Para eso han trabajado pasadas generaciones, sacrificios a montones tuvieron otros que hacer, como sería un deber de argentinos bienhechores. Obras son amores y no se debe morder mano que da de comer, ni se paga con traición la herencia de educación que a su tierra tanto cuesta. Si trabajan tanto afuera, ¿por qué no lo hacen adentro? Así valdrá nuestro peso como la mejor moneda. Si parten de esta manera con afán de prosperar y no se quieren quedar porque la cosa está fiera, pues que vengan los de afuera, como aquellos inmigrantes que con trabajo constante se sintieron argentinos y hoy no cambian su destino por el de triste migrante. Si no han de quedarse aquí los nativos de este suelo, no me vengan con el cuento que hay que cuidar la frontera. Si hay que abrirles la tranquera para que se puedan marchar, hay otros que quieren entrar. Los que el lomo no mezquinan para hacer de la Argentina el país que es de esperar. Miren primero su casa, sin achicarse por nada, y pónganle la mirada con cariño a lo que tienen. Vean si les conviene trabajar para los de afuera. Piensen si de esta manera hubiesen actuado aquellos que dieron al patrio suelo la libertad y la bandera.
1: El himno de Blas Paredes, Vicente López y Planes, la hazaña de aquellos grandes cuando la invasión inglesa, preservando la riqueza, pensando en las mocedades que hoy le niegan en Belgrano, en Güemes, en San Martín, esa voluntad sin fin de todos nuestros paisanos, o me sobrará una mano para contar a argentinos que vean como yo miro el patrimonio sagrado por el que tanto dejaron en las lides de su osamenta, herencia que tanto cuesta, no se tira por la borda. Recuerden que es madre y novia, padre y Dios, la patria nuestra.
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7: Amigas y amigos de Inolvidables, ¿cómo están ustedes? Sean bienvenidas y bienvenidos a una nueva cita con el ayer, esta oportunidad, este regalo que nos entrega la música para compartir junto a ustedes grandes clásicos de los 50, 60 y 70 del siglo pasado. La invitación para emocionarnos, como también tener la oportunidad de disfrutar de aquellas canciones con mucho ritmo. En lo que es la jornada del día de hoy, bueno, y como es habitual, la invitación para compartir los clásicos de nuestras vidas, aquellas canciones que marcaron algún momento de nuestra existencia, o quizás recordar aquellas canciones que eran las favoritas de nuestras mamás, papás, abuelitas y abuelitos. Para comenzar el programa del día de hoy, nos encontramos con un extraordinario y a la vez inolvidable artista de nombre real, Charles Hardin Holley, mejor conocido simplemente como Buddy Holly, artista que naciera en el mes de septiembre del año 1936 y falleciera a muy temprana edad en 1959 con casi 23 años en un trágico accidente aéreo. Uno se proyecta en lo que es la consulta, ¿qué habría pasado con la historia de la música si es que Buddy Holly hubiese seguido con vida durante los 60 y los 70? Porque en su corta carrera, por Dios que dejó huella. Comenzamos el programa del día de hoy con este clásico de 1957, Peggy Sue, junto a Buddy Holly.

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1: Estamos compartiendo junto a ustedes esta selección de grandes e inolvidables clásicos. Vamos a hacer un nuevo giro a nivel musical para recibir talento chileno, un artista fundamental en lo que fue el movimiento de la nueva ola. Hablo de Renán Patricio Sánchez Gajardo, o simplemente Patricio Renán, quien a continuación nos invita a recordar una canción de 1966, una canción creada especialmente para Patricio Renán por parte de Cecilia, la incomparable. Disfrutemos de Son Recuerdos.

Después de escuchar a Patricio Renán, nos encontramos con otro artista emblemático de la inolvidable nueva ola chilena. Desde Mejillones con Amor, Danny Chilean, y este clásico del año 1961, Norma Mía.

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2: Avanza rápidamente la hora y continuamos compartiendo junto a ustedes esta selección de grandes e inolvidables clásicos. Por algo, nuestro espacio lleva por nombre Inolvidables. Antes de continuar, lo siguiente para que usted lo tenga en consideración. Este programa se emite a través de una extensa cadena de emisoras que nos permite llegar desde Arica hasta Punta Arenas. Y este programa es una producción y marca registrada de Producciones Luz de Luna Limitada, productora que está a cargo de la distribución de este espacio. Está totalmente prohibida la reproducción en cualquier radio que no cuente con la autorización de Producciones Luz de Luna. Por lo mismo, ante cualquier consulta para emitir nuestro espacio en Chile o en cualquier lugar del planeta, nuestro WhatsApp, +569 88 44 91 67, +569 88 44 91 67. Dejamos este contacto y dejamos claro la propiedad intelectual de Inolvidables, porque personas sin escrúpulos, sin nuestra autorización, hacen uso de la marca y el programa Inolvidables. También aprovechamos de entregar nuestro Facebook e Instagram. En este caso, Facebook e Instagram, ambos con el mismo nombre, Programa Inolvidables, con una S al final. Programa Inolvidables. También, obviamente, la invitación para entregarnos su petición a nivel musical o su consulta sobre lo que es publicidad. Ya lo sabe, WhatsApp +569 88 44 91 67, y el Facebook e Instagram, en ambos casos con el mismo nombre, Programa Inolvidables. Vamos a continuar viajando al año 1971 para recordar una de las canciones más importantes, no solamente a nivel solitario de John Lennon, sino que a nivel general. Escuchemos y recordemos Imagine junto a John Lennon.

Después de escuchar a John Lennon con la bellísima canción de nombre Imagine, vamos a quedarnos en los 70 recordando a un muy buen amigo en vida de John Lennon, como es el caso de Elton John y este éxito del año 1972, Crocodile Rock.

Gales. Vamos a hacer un nuevo giro a nivel de idioma para compartir en este caso más talento chileno. Recibamos a Eduardo Valenzuela Fariña, mejor conocido simplemente como Lalo Valenzuela, artista que también formará parte del movimiento de la nueva ola chilena. Dentro de los múltiples éxitos que nos entregara Lalo Valenzuela, destacamos esta canción del año 1962, Ausente.

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Nos encanta sorprenderles con nuestra propuesta musical. Somos Inolvidables. No lo olvide. Si usted desea consultar sobre el tema de publicidad radial y destacar las ventajas y bondades de su negocio, de su emprendimiento, de su marca, en pocas palabras, anote el siguiente Facebook, Instagram y WhatsApp. Por ejemplo, el Facebook y el Instagram del mismo nombre, Programa Inolvidables. Fácil y simple, con una S al final. Programa Inolvidables. Nuestro WhatsApp, más 569-88-44-91-67. Más 569-88-44-91-67. Y también dejamos claro que este programa que se emite en nuestra radio es propiedad intelectual, marca registrada de Producciones Luz de Luna Limitada, y está prohibida su reproducción parcial o total en radios que no tengan la autorización de Producciones Luz de Luna Limitada. Para consultas también de emisión de nuestro espacio en radios de Chile y el mundo, disponible las redes de contacto que hemos entregado y seguiremos repitiendo durante el día de hoy: Facebook, Instagram y WhatsApp. Vamos a continuar con la música, con un artista que no puede estar ausente de nuestra pauta musical. Vamos a viajar al año 1960 para recibir a Neil Sedaka y este clásico, You Mean Everything to Me.

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Se da cuenta cómo pasan volando los segundos y los minutos y tras la pausa, ya estamos de vuelta con más inolvidables. Vamos a continuar recibiendo talento chileno, considerado un guitarrista fundamental en la historia de la música chilena. Hablamos de Óscar Arriagada, quien nos invita a recordar este mega clásico del año 1963, el twist del esqueleto.

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Por nuestro espacio desfilan diversos géneros a nivel musical: el twist, el rock and roll, movimientos como la nueva ola, el bolero, el tango, el cha-cha-cha, clásicos a nivel instrumental. Todo esto con la posibilidad de disfrutar el talento de artistas de diversos lugares del planeta. No por nada hemos tenido la oportunidad de compartir canciones en inglés, en español, en italiano, en francés, en portugués, en japonés y, créame, un largo etcétera. Nuestro siguiente invitado nació en Egipto en 1938 y falleció en Francia en el año 2015. Hablamos de Richard Anthony, un artista que a muy temprana edad se radicó en Francia y tuvo el muy buen olfato a nivel musical de tomar canciones que eran éxito ya sea en Inglaterra, en el Reino Unido, fuera de las fronteras de Francia, en este caso en otros países de Europa, como también en Estados Unidos, y adaptarlas al francés, logrando un gran impacto en el público de aquel país en aquella época. Richard Anthony nos invita a viajar al año 1964 para recordar esta canción de nombre Chin

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1: Las canciones que han dejado huella en nuestras vidas las compartimos en cada emisión de Inolvidables. Vamos a continuar con otra de aquellas figuras que ya están instalados en la selecta lista de artistas inmortales. Nuestro siguiente invitado nació en el año 1949 y falleció en el mes de marzo del año 2024. Eric Howard Carmen, o simplemente Eric Carmen, artista que nos invita a viajar al año 1975 con esta obra que tuviera su inspiración a nivel musical con la propuesta del aclamado músico ruso Sergei Rachmaninoff con su piano concierto número 2 en C menor. Una obra que se conociera en este caso por allá por el año 1900 y 1901. Pasó el tiempo y bueno, la obra de Sergei Rachmaninoff influenció a muchísimas personas y entre ellas a Eric Carmen con esta canción de 1975, All by Myself.

Inolvidables. Desde Estados Unidos con Eric Carmen vamos a viajar a Inglaterra para recordar a Dusty Springfield y este clásico de clásicos, I Only Want to Be With You.

Nos encanta ser parte de su día a día. Somos inolvidables. Y aprovechamos de reiterar la invitación para que usted se pueda comunicar con nosotros por diversos motivos. Uno de ellos, para que nos pueda hacer saber qué canción, artista o grupo quiere que esté en nuestra pauta. Para ello, siempre disponible nuestro Facebook y también el Instagram. Programa Inolvidables, con una S al final. Programa Inolvidables. También disponible el WhatsApp. +56 9 88 44 91 67. Petición de canciones, informarnos en qué lugar de Chile o el mundo no se escucha, también aclarar dudas y sorprenderles, ¿por qué no?, con lo que es nuestra propuesta a nivel de publicidad, como también si usted desea contar con la autorización de emitir nuestro espacio que se transmite en diversas radios desde Arica hasta Punta Arenas, en Chile, como también en algunos puntos del exterior. Vamos a continuar con más música, dando la bienvenida a Leslie Mascherano, artista chilena que alcanzara un gran éxito bajo el alias de Gina, junto a Los Tickets, con esta canción del año 1965, Quisiera.

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Para continuar, más talento chileno, Susy Becky y esta canción del año 1963, La Ballena.

Los clásicos de nuestras vidas tienen su punto de encuentro en Inolvidables. Vamos a continuar con quien es considerado el rey del twist. Hablamos de Chubby Checker, verdadero nombre Ernest Evans, artista que naciera en el mes de octubre del año 1941, que iniciara su carrera en 1958 y que a inicios de la década del 60 se convirtiera en todo un suceso literalmente en todo el planeta. Lo siguiente se conoció originalmente en 1958 junto a Hank Ballard and the Midnighters, bajo el nombre de The Twist, canción que fue tomada en 1960 por Chubby Checker para convertirla en número uno literalmente en todo el planeta. Escuchemos y recordemos The Twist.

0: Abby Checker. Despedimos el programa del día de hoy. Muchísimas gracias por su sintonía y compañía. Y la cita queda, Dios mediante, para una próxima emisión de este, su espacio de recuerdos y clásicos inolvidables.
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mientras suena en un fuelle de chamullo gangoso un tango de esos tangos que fueron y serán, siempre habrá algún convicto en algún calabozo o en bulines sombríos, yoficas tenebrosos, que al escuchar tus notas aprendan a llorar, porque esas son las aulas sagradas del Gotán.

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0: ¿Por qué el rosario? Vivimos tiempos difíciles. El hombre está desorientado y no está conforme. La Virgen, nuestra Madre, se acerca al hombre de hoy y le brinda el rosario como arma para transformar su vida, como camino de alegría y esperanza. María, desde Fátima, nos dice: recen el rosario todos los días para alcanzar la paz en el mundo. ¿Por qué pide la Virgen el rosario? ¿Por qué espera la Virgen que el rosario transforme al mundo? El rosario transforma el corazón del hombre. En el rosario, María reza con nosotros y nos enseña a seguir el camino que la vemos recorrer con Jesús en los misterios de gozo, de dolor, de luz y de gloria, a vivir nuestra vida siguiendo a Cristo. El rezo del Santo Rosario en familia es una tradición católica que busca unir a los hogares, fomentar la paz e imitar el ejemplo de la Sagrada Familia de Nazaret. El lema más famoso y popularizado es: la familia que reza unida permanece unida. Su práctica ayuda a perdonar los errores de todos los días y acerca a sus miembros a Dios. Baja el estrés, calma los miedos y ayuda a resolver los enojos con paciencia. Convertir la casa en una pequeña iglesia doméstica donde se aprende a vivir con fe y bondad. Querida Madre, tú nos pides que recemos el Santo Rosario, que meditemos con amor los misterios que viviste con tu Hijo, sacando de ellos enseñanzas y propósitos para cambiar nuestra vida. Desde tu santuario nos dices: amo a los que me aman. Demuéstrenme primero con hechos que me aman, y entonces me estableceré en medio de ustedes y distribuiré abundantes dones. Madre admirable, nos consagramos a tu corazón inmaculado. Te entregamos nuestro propio corazón, nuestra vida. Te ofrecemos nuestras oraciones y nuestro esfuerzo por vivir santamente cumpliendo los mandamientos de Dios, y te pedimos que nos regales las gracias que concedes en tu santuario. Manifiéstate como la gran señal por nuestro rosario rezado, vivido y ofrecido en familia. Transforma el mundo en que vivimos. Enseña a todos los hombres a vivir aliados contigo, unidos a tu corazón inmaculado, y llévanos a Cristo en la Eucaristía. Por Cristo, en la fuerza del Espíritu Santo, arráiganos en el corazón del Padre. En la seguridad de que un siervo de María nunca perecerá, la familia de Schettat nos unimos en oración por el eterno descanso de las víctimas del accidente aéreo ocurrido el pasado miércoles en Valle Fértil, que enluta a 7 familias de quienes dejaron su vida sirviendo a la comunidad, rogando al Eterno Padre los reciba en su gloria y alcance el consuelo y resignación a todos sus seres queridos. Para ellos vaya también nuestro rosario madrugador y gocen de la luz que no tiene fin. Por eso unimos corazón, mano y boca y comenzamos diciendo: por la señal de la Santa Cruz de nuestros enemigos, líbranos, Señor Dios nuestro, en el nombre del Padre, del Hijo y del Espíritu Santo. Amén.
1: Convocamos al Espíritu Santo diciendo: Espíritu Santo, eres el alma de mi alma, te adoro humildemente, ilumíname, fortifícame, guíame, consuélame, y en cuanto corresponda al plan eterno, Padre Dios, revélame tus deseos. Dame a conocer lo que el amor eterno desea de mí. Dame a conocer lo que debo realizar. Dame a conocer lo que debo sufrir. Dame a conocer lo que, silencioso y con modestia y en oración, debo aceptar, cargar y soportar. Sí, Espíritu Santo, dame a conocer tu voluntad y la voluntad del Padre, pues toda mi vida no quiere ser otra cosa que un continuo y perpetuo sí a los deseos y al querer del Eterno Padre Dios. Amén.
2: Antes de celebrar los sagrados misterios del Santo Rosario, reconozcamos nuestros pecados rezando el pésame. Pésame, Dios mío, y me arrepiento de todo corazón de haberte ofendido. Pésame por el infierno que merecí, por el cielo que perdí. Pero mucho más me pesa porque pecando ofendí a un Dios tan bueno y tan grande como vos. Antes querría haber muerto que haberte ofendido, y propongo firmemente no pecar más y evitar las ocasiones próximas de pecado. Amén. A continuación, y haciendo profesión de nuestra fe, recitamos el credo. Creo en Dios Padre Todopoderoso, Creador del cielo y de la tierra. Creo en Jesucristo, su único Hijo, nuestro Señor, que fue concebido por obra y gracia del Espíritu Santo. Nació de Santa María la Virgen, padeció bajo el poder de Poncio Pilatos, fue crucificado, muerto y sepultado, descendió a los infiernos, al tercer día resucitó de entre los muertos, subió a los cielos, y está sentado a la derecha de Dios Padre Todopoderoso. Desde allí ha de venir a juzgar a vivos y muertos. Creo en el Espíritu Santo, en la Santa Iglesia Católica, en la comunión de los santos, en el perdón de los pecados, en la resurrección de la carne y en la vida eterna. Amén. Señor, mi pasado lo dejo a tu misericordia, mi presente a tu amor y mi futuro a tu providencia. Los madrugadores le ofrecemos a ella, nuestra madre, como cada semana, esta corona de rosas, atento a su pedido de rezar diariamente el Santo Rosario, y hoy lo hacemos por las siguientes intenciones. Por la salud física, mental y espiritual de todos nosotros, para que el Señor nos dé capacidad de discernimiento en estos tiempos de tribulación e incertidumbre. Por los que están o se sienten solos, los sin techo, sin trabajo y sin hogar. Por las almas que llamó el Señor y todo el pueblo de Venezuela sobreviviente al reciente y devastador terremoto. Por las familias en conflicto y sus hijos, para que mediante la intercesión de nuestra Mater reine en cada hogar paz y armonía. Por la paz del mundo, de nuestro país y provincia, para que los gobernantes guiados por el Espíritu Santo logren establecer lazos de fraternidad y concordia entre todos los pueblos. Por el cese de todas las guerras, por las personas con capacidades diferentes, por los privados de su libertad, por los que sufren adicciones, abusos, discriminación y violencia, por todas las vocaciones, para que la guía del Espíritu Santo permita encontrar las más claras respuestas a cada futuro. Por todos los enfermos, en estos momentos aunemos nuestros pensamientos y traigamos el nombre e imagen de cada persona que queremos ayudar y entreguémoselas a nuestra Madre para que pida a su Hijo Jesús que obre en cada uno de la mejor manera. Por nuestros adultos mayores, por los jóvenes y su futuro, para que los mayores sepamos escuchar, contener y aconsejar. Por los niños por nacer, desde el mismo momento de su concepción. Por el eterno descanso de las almas del purgatorio y la de todos los fieles difuntos, hoy especialmente por el alma de los que perecieron trágicamente en el reciente accidente que enlutó a nuestra provincia. Rezamos además por todos aquellos que no tienen a nadie que rece por ellos. Dejamos en tus manos, Señor, los miedos, temores e inseguridades y todas las intenciones que cada uno de nosotros y la audiencia tiene en lo más profundo de su corazón.
3: Ayúdanos, Padre, a cerrar las puertas de los sentidos. Que una luz clara penetre nuestras almas, iluminándonos por el cálido brillo de la fe. Adéntranos profundamente en el misterio de la redención. Quisiéramos acompañar en silencio al Redentor por esos caminos que lo vemos recorrer en el Rosario, en unión con María, su valerosa madre y compañera, a quien él constituyó en consorte y colaboradora suya. Danos la gracia de captar con el corazón lo que el Rosario nos habla, lo que los misterios nos proponen, y según eso, conformar lo que hacemos o evitamos. Sumérgenos en el mar de amor, del cual el Rosario nos da a beber en abundancia. Enciende nuestra débil voluntad de sacrificio con el ardiente amor de Cristo y de María. Entonces nuestra vida será un espejo del ser y el caminar de Cristo aquí en la tierra. Con él cruzaremos el mundo fuertes y bondadosos, como vivas imágenes de María, como fuentes de bendición. Entonces, Padre, siempre nos puedes usar como instrumento en tus manos omnipotentes, fuertes y ricas en amor, y plasmar por nosotros el rostro de la humanidad de hoy, según corresponda al designio de tus planes. Amén.
1: Los misterios dolorosos nos invitan a transitar el camino ineludible para todo discípulo de Jesús, el camino de la cruz. Contemplar la pasión de Cristo nunca es para nosotros una simple mirada compasiva ante el más grande e injusto sufrimiento. El mirar cara a cara a los dolores de nuestro Señor, acompañado de las Ave María, nos hace ver más profundamente en lo oscuro de la cruz nuestra salvación y esperanza. Primer misterio doloroso, la oración de Jesús en el huerto. Comenzó a sentir temor y angustiarse. Entonces le dijo: mi alma siente una tristeza de muerte, quédense aquí velando. Y adelantándose un poco, se postró en la tierra y rogaba que, de ser posible, no tuviera que pasar por esta hora. Y decía: Padre, todo te es posible, aleja de mí este cáliz, pero no se haga mi voluntad sino la tuya. Señor, tantas veces nos vemos invadidos por el temor y la angustia. Enséñanos a recurrir como hijos confiados a nuestro Padre, ya que su voluntad es lo que mejor nos puede suceder. Oremos. Padre nuestro que estás en los cielos, santificado sea tu nombre, venga a nosotros tu reino, hágase tu voluntad, así en la tierra como en el cielo.
4: Danos hoy nuestro pan de cada día. Perdona nuestras ofensas, como también nosotros perdonamos a los que nos ofenden. No nos dejes caer en la tentación y líbranos del mal. Amén.
1: Dios te salve, María, llena eres de gracia, el Señor es contigo. Bendita tú eres entre todas las mujeres y bendito es el fruto de tu vientre, Jesús.
4: Santa María, Madre de Dios, ruega por nosotros, pecadores, ahora y en la hora de nuestra muerte. Amén.
1: Dios te salve, María, llena eres de gracia, el Señor está contigo. Bendita tú eres entre todas las mujeres y bendito es el fruto de tu vientre, Jesús.
4: Santa María, Madre de Dios, ruega por nosotros, pecadores, ahora y en la hora de nuestra muerte. Amén.
1: Dios te salve, María, llena eres de gracia, el Señor está contigo. Bendita tú eres entre todas las mujeres y bendito es el fruto de tu vientre, Jesús.
4: Santa María, Madre de Dios, ruega por nosotros, pecadores, ahora y en la hora de nuestra muerte. Amén.
1: Dios te salve, María, llena eres de gracia, el Señor está contigo. Bendita tú eres entre todas las mujeres y bendito es el fruto de tu vientre, Jesús.
4: Santa María, Madre de Dios, ruega por nosotros, pecadores, ahora y en la hora de nuestra muerte. Amén.
1: Dios te salve, María, llena eres de gracia, el Señor está contigo. Bendita tú eres entre todas las mujeres y bendito es el fruto de tu vientre, Jesús.
4: Santa María, Madre de Dios, ruega por nosotros pecadores, ahora y en la hora de nuestra muerte. Amén.
1: Dios te salve María, llena eres de gracia, el Señor está contigo. Bendita tú eres entre todas las mujeres y bendito es el fruto de tu vientre, Jesús.
4: Santa María, Madre de Dios, ruega por nosotros pecadores, ahora y en la hora de nuestra muerte. Amén.
1: Dios te salve María, llena eres de gracia, el Señor está contigo. Bendita tú eres entre todas las mujeres y bendito es el fruto de tu vientre, Jesús.
4: Santa María, Madre de Dios, ruega por nosotros pecadores, ahora y en la hora de nuestra muerte. Amén.
1: Dios te salve María, llena eres de gracia, el Señor está contigo. Bendita tú eres entre todas las mujeres y bendito es el fruto de tu vientre, Jesús.
4: Santa María, Madre de Dios, ruega por nosotros pecadores, ahora y en la hora de nuestra muerte. Amén.
1: Gloria. Dios te salve María, llena eres de gracia, el Señor está contigo. Bendita tú eres entre todas las mujeres y bendito es el fruto de tu vientre, Jesús.
4: Santa María, Madre de Dios, ruega por nosotros pecadores, ahora y en la hora de nuestra muerte. Amén.
1: Gloria al Padre, al Hijo y al Espíritu Santo.
4: Como era en un principio, ahora y siempre, por los siglos de los siglos. Amén.
1: Ave María Purísima,
4: sin pecado concebida.
1: Sagrado Corazón de Jesús,
4: en vos confío.
1: Dulce Inmaculado Corazón de María,
4: sé la salvación del alma mía.
1: Glorioso San José,
4: aumenta nuestra fe.
1: Dios, Espíritu Santo,
4: todo por tu amor.
1: Oh Jesús mío,
4: perdona nuestras culpas, líbranos del fuego del infierno, lleva al cielo a todas las almas y socorre especialmente a la más necesitada de tu divina misericordia. Amén.
1: Madre, Reina y Victoriosa, tres veces admirable de Lluenta,
4: ruega por nosotros y por nuestras familias. Amén.
1: Que el Rosario de María nos libere de todo mal.
4: Alabemos noche y día a la Reina Celestial.
3: Segundo misterio doloroso, la flagelación de Jesús. Pilato, para contentar a la multitud, les puso en libertad a Barrabás, y a Jesús, después de haberlo hecho azotar, lo entregó para que fuera crucificado. Señor, que soportaste por nosotros las heridas en tu santo cuerpo, te pedimos por todos los heridos, especialmente por los más pequeños e inocentes. Sana nuestras llagas de cuerpo y alma. Oremos.
4: Padre nuestro que estás en el cielo, santificado sea tu nombre. Venga a nosotros tu reino. Hágase tu voluntad en la tierra como en el cielo.
3: Danos hoy nuestro pan de cada día y perdona nuestras ofensas, como también nosotros perdonamos a los que nos ofenden. No nos dejes caer en la tentación, líbranos del mal. Amén.
4: Dios te salve María, llena eres de gracia, el Señor es contigo. Bendita tú eres entre todas las mujeres y bendito es el fruto de tu vientre, Jesús.
3: Santa María, Madre de Dios, ruega por nosotros pecadores, ahora y en la hora de nuestra muerte. Amén.
4: Dios te salve María, llena eres de gracia, el Señor es contigo. Bendita tú eres entre todas las mujeres y bendito es el fruto de tu vientre, Jesús.
3: Santa María, Madre de Dios, ruega por nosotros pecadores, ahora y en la hora de nuestra muerte. Amén.
4: Dios te salve María, llena eres de gracia, el Señor es contigo. Bendita tú eres entre todas las mujeres y bendito es el fruto de tu vientre, Jesús.
3: Santa María, Madre de Dios, ruega por nosotros pecadores, ahora y en la hora de nuestra muerte. Amén.
4: Dios te salve María, llena eres de gracia, el Señor es contigo. Bendita tú eres entre todas las mujeres y bendito es el fruto de tu vientre, Jesús.
3: Santa María, Madre de Dios, ruega por nosotros pecadores, ahora y en la hora de nuestra muerte. Amén.
4: Dios te salve María, llena eres de gracia, el Señor es contigo. Bendita tú eres entre todas las mujeres y bendito es el fruto de tu vientre, Jesús.
3: Santa María, Madre de Dios, ruega por nosotros pecadores, ahora y en la hora de nuestra muerte. Amén.
4: Dios te salve, María, llena eres de gracia, el Señor es contigo. Bendita tú eres entre todas las mujeres, y bendito es el fruto de tu vientre, Jesús.
3: Santa María, Madre de Dios, ruega por nosotros pecadores, ahora y en la hora de nuestra muerte. Amén.
4: Dios te salve, María, llena eres de gracia, el Señor es contigo. Bendita tú eres entre todas las mujeres, y bendito es el fruto de tu vientre, Jesús.
3: Santa María, Madre de Dios, ruega por nosotros pecadores, ahora y en la hora de nuestra muerte. Amén.
4: Dios te salve, María, llena eres de gracia, el Señor es contigo. Bendita tú eres entre todas las mujeres, y bendito es el fruto de tu vientre, Jesús.
3: Santa María, Madre de Dios, ruega por nosotros pecadores, ahora y en la hora de nuestra muerte. Amén.
4: Dios te salve, María, llena eres de gracia, el Señor es contigo. Bendita tú eres entre todas las mujeres, y bendito es el fruto de tu vientre, Jesús.
3: Santa María, Madre de Dios, ruega por nosotros pecadores, ahora y en la hora de nuestra muerte. Amén.
4: Dios te salve, María, llena eres de gracia, el Señor es contigo. Bendita tú eres entre todas las mujeres, y bendito es el fruto de tu vientre, Jesús.
3: Gloria. Santa María, Madre de Dios, ruega por nosotros pecadores, ahora y en la hora de nuestra muerte. Amén.
4: Gloria al Padre, al Hijo y al Espíritu Santo,
3: como era en un principio, ahora y siempre, y por los siglos de los siglos.
4: Amén.
3: Ave María Purísima,
4: sin pecado concebida.
3: Sagrado Corazón de Jesús,
4: en vos confío.
3: Dulce e Inmaculado Corazón de María,
4: sé la salvación del alma mía.
3: Glorioso San José,
4: aumenta nuestra fe.
3: Dios, Espíritu Santo,
4: todo por tu amor.
3: Oh Jesús mío,
4: perdona nuestras culpas, líbranos del fuego del infierno, lleva al cielo a todas las almas y socorre especialmente a las más necesitadas de tu divina misericordia. Amén.
3: Madre, reina y victoriosa, tres veces admirable de Shentat, ruega por nosotros y por nuestras familias.
4: Amén.
3: Que el Rosario de María nos libre de todo mal.
4: Alabemos noche y día a la Reina Celestial.
2: Tercer misterio doloroso, la coronación de espinas. Los soldados llevaron a Jesús dentro del palacio, al pretorio, y convocaron a toda la guardia. Lo vistieron con un manto de púrpura, hicieron una corona de espinas y se la colocaron. Y comenzaron a saludarlo. ¡Salud, rey de los judíos! Y le golpeaban la cabeza con una caña, le escupían y doblando la rodilla le rendían homenaje. Señor, a tu sufrimiento lo cargamos con nuestras burlas y humillaciones, y tú lo padeces en silencio. Danos la valentía de ser hombres de paz, no respondiendo a los que nos ofenden. Padre nuestro que estás en el cielo, santificado sea tu nombre, venga a nosotros tu reino, hágase tu voluntad en la tierra como en el cielo.
4: Danos hoy nuestro pan de cada día, perdona nuestras ofensas, como también nosotros perdonamos a los que nos ofenden. No nos dejes caer en tentación, líbranos del mal. Amén.
2: Dios te salve, María, llena eres de gracia, el Señor es contigo. Bendita tú eres entre todas las mujeres, y bendito es el fruto de tu vientre, Jesús.
4: Santa María, Madre de Dios, ruega por nosotros, pecadores, ahora y en la hora de nuestra muerte. Amén.
2: Dios te salve, María, llena eres de gracia, el Señor es contigo. Bendita tú eres entre todas las mujeres, y bendito es el fruto de tu vientre, Jesús.
4: Santa María, Madre de Dios, ruega por nosotros, pecadores, ahora y en la hora de nuestra muerte. Amén.
2: Dios te salve, María. Llena eres de gracia, el Señor es contigo. Bendita tú eres entre todas las mujeres y bendito es el fruto de tu vientre, Jesús.
4: Santa María, Madre de Dios, ruega por nosotros, pecadores, ahora y en la hora de nuestra muerte. Amén.
2: Dios te salve, María. Llena eres de gracia, el Señor es contigo. Bendita tú eres entre todas las mujeres y bendito es el fruto de tu vientre, Jesús.
4: Santa María, Madre de Dios, ruega por nosotros, pecadores, ahora y en la hora de nuestra muerte. Amén.
2: Dios te salve, María. Llena eres de gracia, el Señor es contigo. Bendita tú eres entre todas las mujeres y bendito es el fruto de tu vientre, Jesús.
4: Santa María, Madre de Dios, ruega por nosotros, pecadores, ahora y en la hora de nuestra muerte. Amén.
2: Dios te salve, María. Llena eres de gracia, el Señor es contigo. Bendita tú eres entre todas las mujeres y bendito es el fruto de tu vientre, Jesús.
4: Santa María, Madre de Dios, ruega por nosotros, pecadores, ahora y en la hora de nuestra muerte. Amén.
2: Dios te salve, María. Llena eres de gracia, el Señor es contigo. Bendita tú eres entre todas las mujeres y bendito es el fruto de tu vientre, Jesús.
4: Santa María, Madre de Dios, ruega por nosotros, pecadores, ahora y en la hora de nuestra muerte. Amén.
2: Dios te salve, María. Llena eres de gracia, el Señor es contigo. Bendita tú eres entre todas las mujeres y bendito es el fruto de tu vientre, Jesús.
4: Santa María, Madre de Dios, ruega por nosotros, pecadores, ahora y en la hora de nuestra muerte. Amén.
2: Dios te salve, María. Llena eres de gracia, el Señor es contigo. Bendita tú eres entre todas las mujeres y bendito es el fruto de tu vientre, Jesús.
4: Santa María, Madre de Dios, ruega por nosotros, pecadores, ahora y en la hora de nuestra muerte. Amén.
2: Dios te salve, María. Llena eres de gracia, el Señor es contigo. Bendita tú eres entre todas las mujeres y bendito es el fruto de tu vientre, Jesús.
4: Santa María, Madre de Dios, ruega por nosotros, pecadores, ahora y en la hora de nuestra muerte. Amén.
2: Gloria al Padre, al Hijo y al Espíritu Santo,
4: como era en un principio, ahora y siempre, por los siglos de los siglos. Amén.
2: Ave María Purísima,
4: sin pecado concebida,
2: Sagrado Corazón de Jesús,
4: en vos confío.
2: Dulce Inmaculado Corazón de María,
4: sé la salvación del alma mía.
2: Glorioso San José,
4: aumenta nuestra fe.
2: Dios Espíritu Santo,
4: todo por tu amor.
2: Oh Jesús mío, perdona
4: nuestras culpas, líbranos del fuego del infierno, lleva al cielo a todas las almas y socorre especialmente a las más necesitadas de tu divina misericordia. Amén.
2: Madre, reina y victoriosa, tres veces admirable de Schoenstatt,
4: ruega por nosotros y por nuestras familias. Amén.
2: Que el Rosario de María nos libre de todo mal.
4: Alabemos noche y día a la Reina Celestial.
3: Cuarto misterio doloroso. Jesús sube al Calvario con la cruz a cuestas. Entonces Pilato se lo entregó para que lo crucificaran, y ellos se lo llevaron. Jesús, cargando sobre sí la cruz, salió de la ciudad para dirigirse al lugar del cráneo, en hebreo, Gólgota.
0: Tú abrazas en la cruz todas nuestras miserias, pecados, injusticias y debilidades. Su peso te dobla, Señor, te hace caer. Ayúdanos a amar nuestra cruz y a hacer más liviana la de nuestros hermanos. Oremos.
4: Padre nuestro que estás en el cielo, santificado sea tu nombre. Venga a nosotros tu reino. Hágase tu voluntad en la tierra como en el cielo.
0: Danos hoy nuestro pan de cada día. Perdona nuestras ofensas, como también nosotros perdonamos a los que nos ofenden. Y no nos dejes caer en la tentación y líbranos de todo mal. Amén.
4: Dios te salve María, llena eres de gracia, el Señor es contigo. Bendita tú eres entre todas las mujeres y bendito es el fruto de tu vientre Jesús.
0: Santa María, Madre de Dios, ruega por nosotros pecadores, ahora y en la hora de nuestra muerte. Amén.
4: Dios te salve María, llena eres de gracia, el Señor es contigo. Bendita tú eres entre todas las mujeres, y bendito es el fruto de tu vientre, Jesús.
0: Santa María, Madre de Dios, ruega por nosotros, pecadores, ahora y en la hora de nuestra muerte. Amén.
4: Dios te salve, María, llena eres de gracia, el Señor es contigo. Bendita tú eres entre todas las mujeres, y bendito es el fruto de tu vientre, Jesús.
0: Santa María, Madre de Dios, ruega por nosotros, pecadores, ahora y en la hora de nuestra muerte. Amén.
4: Dios te salve, María, llena eres de gracia, el Señor es contigo. Bendita tú eres entre todas las mujeres, y bendito es el fruto de tu vientre, Jesús.
0: Santa María, Madre de Dios, ruega por nosotros, pecadores, ahora y en la hora de nuestra muerte. Amén.
4: Dios te salve, María, llena eres de gracia, el Señor es contigo. Bendita tú eres entre todas las mujeres, y bendito es el fruto de tu vientre, Jesús.
0: Santa María, Madre de Dios, ruega por nosotros, pecadores, ahora y en la hora de nuestra muerte. Amén.
4: Dios te salve, María, llena eres de gracia, el Señor es contigo. Bendita tú eres entre todas las mujeres, y bendito es el fruto de tu vientre, Jesús.
0: Santa María, Madre de Dios, ruega por nosotros, pecadores, ahora y en la hora de nuestra muerte. Amén.
4: Dios te salve, María, llena eres de gracia, el Señor es contigo. Bendita tú eres entre todas las mujeres, y bendito es el fruto de tu vientre, Jesús.
0: Santa María, Madre de Dios, ruega por nosotros, pecadores, ahora y en la hora de nuestra muerte. Amén.
4: Dios te salve, María, llena eres de gracia, el Señor es contigo. Bendita tú eres entre todas las mujeres, y bendito es el fruto de tu vientre, Jesús.
0: Santa María, Madre de Dios, ruega por nosotros, pecadores, ahora y en la hora de nuestra muerte. Amén.
4: Dios te salve, María, llena eres de gracia, el Señor es contigo. Bendita tú eres entre todas las mujeres, y bendito es el fruto de tu vientre, Jesús.
0: Santa María, Madre de Dios, ruega por nosotros, pecadores, ahora y en la hora de nuestra muerte. Amén.
4: Dios te salve, María, llena eres de gracia, el Señor es contigo. Bendita tú eres entre todas las mujeres, y bendito es el fruto de tu vientre, Jesús.
0: Gloria, Santa María, Madre de Dios, ruega por nosotros, pecadores, ahora y en la hora de nuestra muerte. Amén.
4: Gloria al Padre, al Hijo y al Espíritu Santo,
0: como era en un principio, ahora y siempre, por los siglos de los siglos. Amén.
5: Ave María Purísima,
6: sin pecado concebida.
5: Sagrado Corazón de Jesús,
6: en vos confío.
5: Oh dulce e inmaculado Corazón de María,
6: sé la salvación del alma mía.
5: Glorioso San José,
6: aumenta nuestra fe.
5: Dios Espíritu Santo,
6: todo por tu amor.
5: Oh Jesús mío, perdona nuestras culpas, líbranos del fuego del infierno, lleva al cielo a todas las almas y socorre especialmente a las más necesitadas de tu divina misericordia. Amén.
7: Madre, reina y victoriosa, tres veces admirable de Schoenstatt,
6: ruega por nosotros y por nuestras familias. Amén.
7: Que el Rosario de María nos libre de todo mal.
6: Alabemos noche y día a la Reina Celestial.
1: Quinto misterio doloroso, la crucifixión y muerte de Jesús. Era alrededor del mediodía, el sol se eclipsó y la oscuridad cubrió toda la tierra hasta las 3 de la tarde. Jesús, con un gran grito, exclamó: Padre, en tus manos encomiendo mi espíritu. Y diciendo esto, expiró. Cuando el centurión vio lo que había pasado, alabó a Dios exclamando: Realmente este es el hombre, era un hombre justo. Te entregas por completo, Señor, por amor al Padre, por amor a nosotros. Danos tu espíritu para poder amar sin medida. Padre nuestro que estás en los cielos, santificado sea tu nombre, venga a nosotros tu reino, hágase tu voluntad así en la tierra como en el cielo.
6: Danos hoy nuestro pan de cada día, perdona nuestras ofensas, como también nosotros perdonamos a los que nos ofenden. No nos dejes caer en la tentación, líbranos del mal. Amén.
1: Dios te salve María, llena eres de gracia, el Señor está contigo. Bendita tú eres entre todas las mujeres y bendito es el fruto de tu vientre Jesús.
6: Santa María, Madre de Dios, ruega por nosotros pecadores, ahora y en la hora de nuestra muerte. Amén.
1: Dios te salve María, llena eres de gracia, el Señor está contigo. Bendita tú eres entre todas las mujeres y bendito es el fruto de tu vientre Jesús.
6: Santa María, Madre de Dios, ruega por nosotros pecadores, ahora y en la hora de nuestra muerte. Amén.
1: Dios te salve María, llena eres de gracia, el Señor está contigo. Bendita tú eres entre todas las mujeres y bendito es el fruto de tu vientre Jesús.
6: Santa María, Madre de Dios, ruega por nosotros pecadores, ahora y en la hora de nuestra muerte. Amén.
1: Dios te salve María, llena eres de gracia, el Señor está contigo. Bendita tú eres entre todas las mujeres y bendito es el fruto de tu vientre Jesús.
6: Santa María, Madre de Dios, ruega por nosotros pecadores, ahora y en la hora de nuestra muerte. Amén.
1: Dios te salve María, llena eres de gracia, el Señor está contigo. Bendita tú eres entre todas las mujeres y bendito es el fruto de tu vientre Jesús.
6: Santa María, Madre de Dios, ruega por nosotros pecadores, ahora y en la hora de nuestra muerte. Amén.
1: Dios te salve María, llena eres de gracia, el Señor está contigo. Bendita tú eres entre todas las mujeres y bendito es el fruto de tu vientre Jesús.
6: Santa María, Madre de Dios, ruega por nosotros pecadores, ahora y en la hora de nuestra muerte. Amén.
1: Dios te salve María, llena eres de gracia, el Señor está contigo. Bendita tú eres entre todas las mujeres y bendito es el fruto de tu vientre Jesús.
6: Santa María, Madre de Dios, ruega por nosotros pecadores, ahora y en la hora de nuestra muerte. Amén.
1: Dios te salve María, llena eres de gracia, el Señor está contigo. Bendita tú eres entre todas las mujeres y bendito es el fruto de tu vientre Jesús.
6: Santa María, Madre de Dios, ruega por nosotros pecadores, ahora y en la hora de nuestra muerte. Amén.
1: Dios te salve María, llena eres de gracia, el Señor está contigo. Bendita tú eres entre todas las mujeres y bendito es el fruto de tu vientre Jesús.
6: Santa María, Madre de Dios, ruega por nosotros pecadores, ahora y en la hora de nuestra muerte. Amén.
1: Dios te salve María, llena eres de gracia, el Señor es

0: mujeres y bendito es el fruto de tu vientre, Jesús.
1: Santa María, Madre de Dios, ruega por nosotros pecadores, ahora y en la hora de nuestra muerte. Amén.
0: Gloria al Padre, al Hijo y al Espíritu Santo.
1: Como era en un principio, ahora y siempre, por los siglos de los siglos. Amén.
0: Ave María Purísima,
1: sin pecado concebida.
0: Sagrado Corazón de Jesús,
1: en vos confío.
0: Dulce Inmaculado Corazón de María,
1: sé la salvación del alma mía.
0: Glorioso San José,
1: aumenta nuestra fe.
0: Dios, Espíritu Santo,
1: todo por tu amor.
0: Oh Jesús mío,
1: perdona nuestras culpas, líbranos del fuego del infierno, lleva al cielo a todas las almas y socorre especialmente a las más necesitadas de tu divina misericordia. Amén.
0: Madre, Reina victoriosa, tres veces admirable de Schwenta,
1: ruega por nosotros y por nuestras familias. Amén.
0: Que el Rosario de María nos libere de todo mal.
1: Alabemos noche y día a la Reina Celestial. Ofrecemos a continuación un Padre Nuestro, tres Ave María y un Gloria, por la salud y las intenciones de nuestro Sumo Pontífice, el Papa León XIV, y por el aumento, santidad y perseverancia de todas las vocaciones sacerdotales, religiosas, misioneras y a la vida consagrada. Padre nuestro que estás en el cielo, santificado sea tu nombre. Venga a nosotros tu reino. Hágase tu voluntad en la tierra como en el cielo. Danos hoy nuestro pan de cada día. Perdona nuestras ofensas, como también nosotros perdonamos a los que nos ofenden. No nos dejes caer en la tentación y líbranos del mal. Amén. Dios te salve María, llena eres de gracia, el Señor es contigo. Bendita tú eres entre todas las mujeres y bendito es el fruto de tu vientre, Jesús. Santa María, Madre de Dios, ruega por nosotros pecadores, ahora y en la hora de nuestra muerte. Amén. Dios te salve María, llena eres de gracia, el Señor es contigo. Bendita tú eres entre todas las mujeres, y bendito es el fruto de tu vientre, Jesús. Santa María, Madre de Dios, ruega por nosotros pecadores, ahora y en la hora de nuestra muerte. Amén. Dios te salve María, llena eres de gracia, el Señor es contigo. Bendita tú eres entre todas las mujeres, y bendito es el fruto de tu vientre, Jesús. Santa María, Madre de Dios, ruega por nosotros pecadores, ahora y en la hora de nuestra muerte. Amén. Gloria al Padre, al Hijo y al Espíritu Santo, como era en un principio, ahora y siempre, por los siglos de los siglos. Amén.
2: Ofrecemos ahora una salve a nuestra Madre por las benditas almas del purgatorio y las de todos nuestros fieles difuntos, en especial por las víctimas del reciente accidente aéreo en Valle Fértil. Oremos. Dios te salve, Reina y Madre de la Misericordia, vida, dulzura y esperanza nuestra. Dios te salve, a ti llamamos los desterrados hijos de Eva, a ti suspiramos gimiendo y llorando en este valle de lágrimas. Ea pues, Señora abogada nuestra, vuelve a nosotros esos tus ojos misericordiosos, y después de este entierro, muéstranos a Jesús, fruto bendito de tu vientre. Oh clementísima, oh piadosa, oh dulce Virgen María, ruega por nosotros, Santa Madre de Dios, para que seamos dignos de alcanzar las promesas y gracias de nuestro Señor Jesucristo. Amén.
0: Oración a San Miguel. San Miguel Arcángel, defiéndenos en la batalla, sé nuestro amparo contra la perversidad y acechanza del demonio. Reprímale Dios, pidamos suplicante. Y tú, príncipe de la milicia celestial,

0: arroja al infierno con el divino poder a Satanás y a todos los otros espíritus malignos que andan dispersos por el mundo para la perdición de las almas. Amén.
1: Padre eterno, tú le confiaste al padre José Kentenich la misión de ser un reflejo de tu bondad y misericordia. A lo largo de su vida no tuvo otro anhelo que regalar tu amor y cercanía a todas las personas que recurrían a él. Te pedimos que te glorifiques a través de él y nos escuches en nuestras necesidades. Concede al padre Kentenich el honor de los altares para alabanza tuya y de María, la Madre, Reina y Victoriosa, tres veces admirable de Schoenstatt. Amén.
2: Los cinco minutos de María. María es más santa que los santos, más pura que los ángeles, más excelsa que los cielos, más gloriosa que los querubines, la más cercana y la más semejante a Dios. Es como un lirio entre espinas, como un amanecer sin ocaso, como un astro que recibe continuamente la luz del sol, como una fuente perenne, como un huerto siempre florido, saturado de fragancias, en el que se recrea el Padre Eterno, por donde se pasea el Espíritu Santo, es el paraíso de la augusta Trinidad. Virgen oyente, ayúdanos a estar siempre a la escucha de la palabra de Dios, como lo estuviste tú.
3: Jesucristo, Señor de la historia, te necesitamos. Nos sentimos heridos y agobiados. Precisamos tu alivio y fortaleza. Queremos ser nación, una nación cuya identidad sea la pasión por la verdad y el compromiso por el bien común. Danos la valentía de la libertad de los hijos de Dios para amar a todos sin excluir a nadie, privilegiando a los pobres y perdonando a los que nos ofenden, aborreciendo el odio y construyendo la paz. Concédenos la sabiduría del diálogo y la alegría de la esperanza que no defrauda. Tú nos convocas. Aquí estamos, Señor, cercanos a María, que desde Luján nos dice: Argentina, canta y camina. Jesucristo, Señor de la historia, te necesitamos. Amén. Amén.
0: Dios te salve, José, lleno de la gracia divina. Bendito seas entre todos los hombres y bendito es Jesús, el fruto de tu virginal esposa. San José, destinado a ser el Padre del Hijo de Dios, ruega por nosotros en nuestras necesidades familiares, de salud y trabajo. Y dígnate a socorrernos en la hora de nuestra muerte. Amén.
2: Jesús, Señor nuestro, que has instituido el sacerdocio católico en la última cena como expresión y fruto de tu inmenso amor, danos sacerdotes que, como vos, amen las almas, los pobres y la cruz. Sacerdotes que, como vos, por donde pasen hagan el bien, siembren la paz entre los hombres y el perdón de los pecados. María, María, reina de las vocaciones, ruega por nosotros. Despierta las vocaciones que se ignoran, descubre las vocaciones que se ocultan, anima las vocaciones que vacilan, sostiene las vocaciones que son combatidas. Forma el corazón de nuestros sacerdotes a semejanza de tu corazón. Jesús, Salvador del mundo, santifica a los sacerdotes y seminaristas. María, Reina y Madre nuestra, ruega por los sacerdotes. Amén.
1: Por los santos misterios de la redención, te pedimos, Padre, estar en gracia ante tu mirada y que Schoenstatt florezca como jardín de Dios y se proyecte universalmente a la Iglesia, bajo el cuidado de Nuestra Señora, tres veces admirable, sea la pradera asoleada de la Santísima Trinidad. Amén.
3: Para finalizar, hacemos nuestras oraciones de consagración y confianza.
4: Oh Señora mía, oh Madre mía, yo me ofrezco todo a ti, y en prueba de mi filial afecto, te consagro en este día mis ojos, mis oídos, mi lengua y mi corazón, en una palabra todo mi ser, ya que soy todo tuyo. Oh Madre de bondad, guárdame, defiéndeme y utilízame como instrumento y posesión tuya. Amén. En tu poder y en tu bondad fundo mi vida. En ellos espero confiando como niño. Madre admirable, en ti y en tu Hijo, en toda circunstancia, creo y confío ciegamente. Amén.
3: Con Cristo su Hijo, bendíganos la Virgen María, en el nombre del Padre, del Hijo y del Espíritu Santo. Amén. Una vez más, los hombres madrugadores del movimiento apostólico de Ciudad de San Juan, junto a toda la comunidad y en especial la gran audiencia de esta emisora, hemos ofrecido el Santo Rosario en honor a nuestra Madre Tres Veces Admirable, que se emite todos los sábados y domingos a las 7 de la mañana por Radio Antena 1 del 91.5 del dial, que tan gentilmente nos cede este espacio. Agradecemos también a las autoridades de la emisora, en especial al señor operador Leo Luna, por su importante participación. A la vez que invitamos a todos a visitar el santuario, sito en calle Gutiérrez, 8468 en Alto de Sierra, a la vuelta del Club Amancay, y a todas las actividades de la familia estalladas en Facebook e Instagram como Ciudad San Juan, en especial la Santa Misa Dominical a las 11:30, previo rezo del Santo Rosario a las 11. María nos espera en su casa, el santuario, para acobijarnos, rezar con nosotros y transformarnos a su imagen y la de su Hijo Jesucristo. Con la esperanza de reencontrarnos el próximo fin de semana, deseamos para todos paz, salud, unidad y bendiciones. Hasta entonces.

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0: ¿cómo les va? Bienvenidos al turismo, bienvenidos a Sentía Argentina. Soy Ricardo Cerolero y te voy a acompañar por dos horas aquí con todo el turismo, el arte, la cultura, la buena música y también la gastronomía de nuestro país. ¿Qué vamos a tener en el programa de hoy? Estaremos en la apertura de temporada de invierno y los nuevos servicios en Chapelco, la provincia del Neuquén. Desde Jujuy, el ministro de Turismo y Cultura, Federico Pozás, nos comenta de cómo están viviendo la temporada de invierno 2026. Estaremos con todas las repercusiones de los vuelos de Gol a Calafate y a Ushuaia, en la Patagonia Argentina. Y además, Scioli, Daniel Scioli, en la Expo Rural, firmó un convenio para promocionar el caballo criollo en los parques nacionales como experiencia turística. Además, desde la Expo Rural también charlamos en el stand de la provincia de Santa Fe y vimos en situ presentar y cortar el alfajor más grande de toda la Expo. Realmente un alfajor gigante, gigantísimo. Y como siempre, Liliana Podestá con sus recomendaciones de qué ver en teatro, cine y series en plataformas digitales, y Amalia con sus destinos internacionales. Presentado el programa, nos vamos a la primera nota desde Chapelco, la provincia del Neuquén, que presentó infraestructura de primer nivel y una experiencia renovada. De eso y mucho más habla el gobernador de la provincia, Rolando Figueroa.
1: Se está inaugurando, creo que un cerro de los más modernos de la Argentina, un medio de elevación, una telecabina que se ha levantado en tiempo récord, en 6 meses. Esto ha contribuido a que es el único medio que se ha inaugurado nuevo en todo Sudamérica, es acá en Neuquén, en Chapelco específicamente. Y también tenemos algo muy importante, que nos han dado el premio la empresa, porque ha sido quien en el lugar que más rápido se ha levantado un medio de elevación, ¿no? Lo importante es, bueno, que llegó la nieve es algo que está supeditado fundamentalmente a todas cuestiones que no tienen nada que ver con la función ni nada por el estilo, pero sí acá hay un gran esfuerzo de mucha gente que contribuyó para que podamos llegar a un día como hoy, desde las comunidades que han participado, la comunidad de San Martín de los Andes, el gobierno de la provincia, el gobierno municipal, el gobierno nacional también generando condiciones favorables, toda la gente que se ha acercado, el pueblo de San Martín de los Andes. Hay un gran esfuerzo porque además es la primera vez después de 30 años que se licita la concesión del cerro, ¿no? Eso es importante porque otorga transparencia, otorga otra mirada de lo que venimos haciendo en la provincia, y también demuestra que Neuquén no es solo Vaca Muerta. Nosotros estamos reinvirtiendo los fondos de Vaca Muerta para desarrollar el turismo, desarrollar la producción, adecuarnos a nuevas formas de alimentación de energía que siempre marcan que Neuquén es de avanzada, ¿no? Así que estamos muy contentos en el día de hoy, como cada día, pudiendo inaugurar obras que son necesarias para toda la comunidad. Hay nieve, ¿no? Eso es fundamental. Segundo punto, que estamos inaugurando medios nuevos. Tercer punto, que la concesión fue muy sobre el filo el año pasado. Ahora ya se pudo desarrollar toda la infraestructura que era necesaria. Ustedes van a ver paradores totalmente renovados, restaurantes renovados, también la posibilidad del rental renovado, los lockers totalmente renovados. Es un cerro que tiene características de un cerro europeo, y también creo que fue importante la posibilidad de que los habitantes de San Martín de los Andes desde el verano podían comprar, adquirir los pases a un valor mucho más económico. Creo que hay que trabajar fundamentalmente en eso, en que la gente de San Martín tenga más accesibilidad al cerro. Todo se vive en Neuquén, ¿no? Creo que todos los cerros han contribuido a que podamos disfrutar, todos los cerros han realizado inversiones. Venimos la semana pasada de inaugurar una nueva telesilla cuádruple en Villa Langostura. También en Cabiagüe se ha trabajado con una telesilla que también se ha traído. Son todas inversiones importantes. También en el norte se han hecho inversiones, ¿no? Pero es toda una provincia que tiene la mayor superficie esquiable de la Argentina, pero fundamentalmente tiene la gente, las ganas, la atracción al inversor, ¿no? La atracción al inversor es darle seguridad jurídica, darle siempre licitaciones transparentes, también tener la posibilidad de tener un nuevo código comercial en la provincia, el primero que se ha modificado en el país, tomando la teoría monista, en donde también los lugares de arbitraje tienen que ver con ser modernos a la hora de atraer inversiones, ¿no? Así que bueno, creo que esta monetización de Vaca Muerta nos impone desafíos y esos desafíos los tenemos que volcar verdaderamente donde generan un impacto a futuro, ¿no? Presente y futuro.
0: Agradecemos al gobernador de la provincia de Neuquén, Rolando Figueroa. Tanda y ya venimos aquí en Sentí Argentina.
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12: Seguimos en Sentía Argentina recorriendo el país. Nos vamos a la provincia de Jujuy. El ministro de Cultura y Turismo de Jujuy, Federico Posadas, indicó que la provincia registró picos de ocupación superiores al 80%, mientras que la quebrada de Humahuaca superó el 90%, consolidando su lugar como uno de los grandes motores del turismo del norte argentino.
13: Hemos superado el 80% de ocupación con pico de más del 90% en la quebrada. Muy contentos, muy optimistas porque ha superado las expectativas. La tendencia ha sido también que mucha gente que no había hecho reserva también eligió a nuestro destino a último momento. Mucha gente de provincias vecinas, mucha gente de Buenos Aires, mucha gente de Córdoba. Se sigue manteniendo también alto el nivel del turismo internacional, que comparativamente también con años anteriores ha subido, sobre todo lo de los países más lejanos por el aumento de la conectividad, con productos nuevos como el tren del vino, que la verdad que ayer ha sido muy exitoso, al 100%, y además la expectativa que genera también tener un producto como ese, combinado con el astroturismo, la verdad que anda muy bien, con Lola Mora, que también está traccionando en la capital. Estamos viendo un movimiento muy fuerte, tanto en el centro cultural, en el restaurante, en todo lo que tiene que ver con el merchandising, los alrededores. La verdad que, bueno, contentos con lo que está pasando en la provincia y con muchas expectativas también para lo que viene en el segundo semestre.
12: Agradecemos entonces al ministro de Cultura y Turismo de la provincia, Federico Posadas. Vamos a un tema musical y enseguida venimos con Liliana Podestá.

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1: Muy bien, y seguimos en la Expo Rural, y como lo anticipamos al principio, llega ella, la que siempre nos recomienda las mejores obras de teatro, series, pelis y plataformas digitales. ¿Cómo le va, Liliana Podestá? ¿Cómo anda?
2: Hola, muy buenas tardes de este sábado ahí en la Rural, qué lindo.
1: Sí, viendo acá un poco la exposición ganadera, que se ha convertido en una exposición también turística, cultural, con músicos, buenos productores, claro. Campo, bueno, está muy bien. Mucha gente realmente, mucha gente.
2: Un clásico.
1: Es un clásico, es verdad, es un clásico realmente. Así que, bueno, Lili, como siempre, vamos a tener buenas recomendaciones de teatro, peli, serie. ¿Qué nos adelanta para hoy?
2: Bueno, voy a adelantarles en teatro una obra que se llama Tertagua, que tiene que ver con el humor, y dos películas diferentes a lo que vengo contando en los últimos meses, un poquito más profundas para pensar, viste, de esas que te dejan algo en el corazoncito y en la cabeza.
1: Perfecto.
2: Así que vamos a ver si a nuestros oyentes les gustan.
1: Bueno, bien, Lili, entonces vamos con las recomendaciones de teatro. Se viene Tertagua.
2: Tertagua, sí, se viene Tertagua, que es un espectáculo humorístico que ya estuvo en Buenos Aires y también estuvo por el interior del país de gira, así que les va tan bien que vuelven a la plaza, al complejo La Plaza, los viernes de agosto a partir de las 22.
1: Ajá.
2: Perdón, los viernes de agosto a las 22 a partir del 7 de agosto.
1: El 7 de agosto en el complejo La Plaza, entonces. ¿Y qué significa Tertagua?
2: Y Tertagua en idioma indonesio significa carcajada, porque es lo que abunda en este espectáculo de humor, como les decía, con José María Listorti, Pachu Peña y Sebastián Almada, tres ex Videomatch.
1: Ganaron
2: popularidad de la mano de Marcelo Tinelli.
1: Totalmente. Así qué bueno, que Lili, reírse a carcajada, ¿no? En estos tiempos que no abunda la felicidad y todo el mundo anda con cara de traste, ir al teatro y reírse a carcajada está buenísimo.
2: Está bueno, es humor, son sketches, son monólogos, también hay música en vivo, imitaciones, personajes clásicos que han hecho ellos a lo largo de los años y nuevos personajes también. Uh-huh. Está bueno, es un espectáculo que yo vi hace tiempo, y me parece que vale la pena el que tiene ganas de ir a reírse un ratito ahí a Calle Corrientes en La Plaza, como les digo, a partir del 7 de agosto, los viernes a las 22.
1: ¿Puede adelantar un poquitito más de qué se trata un poco este momento de risas y de carcajadas en Tertagua?
2: Es eso, mira, lo que te puedo contar es que es un show interactivo, familiar, y en el que te vas a reír de principio a fin. No es una historia que se pueda contar, sino una suma de sketch, ya te digo, música en vivo,
1: claro,
2: imitaciones, o sea, lo que saben hacer Listorti, Pachu y Sebastián Almada, claro, que ahora Sebastián Almada justamente termina con Charlie y la fábrica de chocolate.
1: Ah,
2: que
1: con Rada.
2: Sí, con Rada, que está ahora. Él tiene un personaje ahí que es el abuelo del protagonista, de Charlie, y bueno, cuando termina eso, arranca con Tertagua.
1: Lili, estamos en vacaciones de invierno, vemos que hay mucha gente aquí en la Rural, hay mucha gente también en distintos lugares de la ciudad autónoma de Buenos Aires, gente que viene del interior a pasar sus días aquí en la capital, y de paso va al teatro, hay muchos teatros, under, hay de todo. ¿Usted sabe cómo están las localidades, cómo está la venta, cómo les va?
2: Mira, les va bastante bien, es como vos decís, hay muchas ofertas, también hay muchas ofertas low cost, quiero decir, en teatros off corrientes, independientes. La competencia es feroz,
1: claro,
2: ¿no? Porque también en los municipios también hay propuestas gratuitas y buenas, pero a los teatros les va bien, en general les va muy bien, le está haciendo muy bien a Ani, de la que ya habíamos hablado acá, le va fantástico a Charlie y la fábrica de chocolate, son picantes las entradas. El otro día mi amiga me dijo que dejó un riñón,
1: claro,
2: para llevar a su familia. Pero bueno, viste, hay para todo. Lo bueno es que hay para todo. Y les está yendo bastante bien. Hay gente, hay mucha gente en la calle.
1: Qué bueno, sí, sí. He visto que hay mucha gente realmente, especialmente del interior de la provincia y también de otros lugares provinciales de la Argentina. Bueno, entonces, repetimos, Tartagua para reírse a carcajadas, de humor, con Pachu, con Almada y con Listorti, este 7 de agosto en el complejo La Plaza, ¿es así?
2: Es así, sí, sí, todos los viernes a las 22.
1: Perfecto, bueno, y comentó al principio que va a haber dos pelis, ¿puede adelantar los títulos para la próxima entrada?
2: Sí, sí, tienen dos títulos sugestivos, Imperio de Luz... Y la otra se llama El viaje de tu vida.
1: Ahí está, entonces.
2: Atrapar, atrapan por el título.
1: Sí, sí, Imperio de Luz y El viaje de tu vida. Bueno, Lili, quédese un ratito por aquí, tómese unos matecitos en esta tarde de sábado, o una birra, un liso, lo que usted quiera, y volvemos en unos minutos, ¿le parece?
2: Me parece muy bien, acá sigo.
1: Corte y ya volvemos con más turismo aquí en Sentía Argentina para todo el país.
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0: Segundo bloque, seguimos en CT Argentina, arroba CT Argentina, ok, son nuestras redes sociales y todo esto lo podés revivir a través de nuestro portal web www.centiargentina.com. Atenti, arroba CT Argentina, ok, y no CT Argentina, que no es de turismo. Nos vamos a Salta, presentación de dos grandes noches de ópera del Teatro Provincial de la provincia de Salta. Jorge Uribe, director de Orquesta Sinfónica de Salta. Luciano Garay, director de Estudio Coral de Salta. Y además hablan Fermín Prieto y Florencia Burgat del Teatro Colón.
1: Un extraordinario concierto, diría yo que uno de los conciertos cumbres de esta temporada 2026. Y es una gran noche de ópera donde vamos a presentar, bueno, varias de las... digamos piezas más legendarias de las óperas, de varias de las óperas más importantes de la historia, de especialmente dos compositores centrales que van a ser Giuseppe Verdi y Giacomo Puccini, digamos uno el corazón de la ópera del siglo XIX como es Verdi y el otro el corazón, digamos, de la del principio del siglo XX, de un estilo que se llama el verismo. Y bueno, son compositores muy reconocidos, óperas como Madame Butterfly, como Turandot, como La Bohème, como Aida, van a estar dentro de nuestro repertorio. Tendremos dos solistas extraordinarios como son Lorenzo Burgart y Fermín Prieto. Y bueno, por supuesto, el estudio coral que lo dirige mi querido amigo el maestro Luciano Garay.
2: Es un repertorio, la verdad que es una maravilla, y apunta directamente al sentimiento de la gente, ¿no? Yo creo que nos vamos a emocionar todos. Estamos haciendo un trabajo, por supuesto, siempre en conjunto con Jorge, un trabajo muy lindo. En lo que me atañe a mí, yo estoy en la parte de dirección del

0: coro, dirección del programa vocal y coral, y bueno, un gran trabajo con lo que es el coro, el estudio coral de Salta, y también vamos a tener el lujo de poder contar, bueno, con Fermín y con Florencia, que son una maravilla como cantan, y también van a participar solistas nuestros de aquí de Salta, ¿no? Preparados aquí en Salta, que la verdad que están cantando espectacular, así que yo creo que lo vamos a disfrutar todos.
1: Estoy muy contenta y muy agradecida por la invitación de poder venir a la ciudad de Salta, a este teatro tan importante, al Teatro Provincial, para hacer esas grandes escenas de ópera. Bueno, es mucha la alegría y también el agradecimiento de poder estar acá para compartir con todo el público estos hermosos conciertos. La oportunidad de poder interpretar estas partituras que son tan legendarias, tan importantes. En este caso hablamos de Puccini, pero hay tantas otras. Es una responsabilidad muy grande también para mí hacerla interpretar, pero también es sentirse vivo. Es como yo amo mucho la música, amo mucho la ópera, me apasiona cantar, lo hago prácticamente desde muy chiquita. Entonces es también como una parte muy importante de mi vida, es algo de mi día a día también, porque es mi profesión. Entonces es un disfrute, es responsabilidad, es pasión.
2: De enorme placer poder salir un poco de la capital, ¿no? Tenemos la suerte de poder trabajar en el Teatro Colón y disfrutar de todo lo que es el mundo de la ópera y luego poder compartir este tipo de cosas en otros lugares, ¿no? Y este tipo de, o sea, nuestro canto y nuestra la música con otros en otros lugares, como Salta, que es maravilloso, siempre es un placer. Para todos, no se lo pierdan, es un programa espectacular, como decía, con mucha luz, con mucha energía.
3: Vamos a una tanda aquí en Sentir Argentina y ya venimos con más turismo.
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35: Seguimos desde la Expo Rural. Ya finalizada, el secretario de Turismo, Ambiente y Deportes de la Nación, Daniel Scioli, firmó un convenio para promocionar el caballo criollo en los parques nacionales como experiencia turística. El convenio fue firmado por Scioli durante la celebración de la edición de este año de la tradicional exposición rural.
36: Celebramos muy especialmente este anuncio tan bueno para Calafate, para Ushuaia, para Patagonia y para toda la Argentina. Un trabajo conjunto articulado con el sector privado de Calafate hoy aquí presente para lograr este objetivo, que no tengo ninguna duda que, como lo está sucediendo en Ushuaia, realmente el entusiasmo, pude hablar con los pasajeros ahí que estaban esperando la salida del vuelo, cómo estaban, cómo la pasaron, y todos elogios maravillosos, la atención, la hospitalidad, la gastronomía, el centro de esquí. Los centros de esquí, gracias a Dios, se están llenando de nieve para acompañar esa pasión del turista brasilero por nuestros destinos de esquí, que se han preparado como nunca este año con grandes inversiones. Realmente hoy hablaba también con el intendente de Bariloche, furor, niveles de ocupación altísimos, lo mismo en Mendoza. Y esta mañana nos despertamos con la noticia, nada más y nada menos, de la agencia Bloomberg, en lo cual hacían referencia al récord histórico, desde el año 2001, que no llegaban en un primer semestre 1.434.000 turistas. Esto no es casualidad, no nos quedamos esperando que los turistas vengan, salimos en innumerables misiones comerciales, presencias en ferias, y instalar esta nueva Argentina de estabilidad, de seguridad ciudadana, de calidad, de cielos abiertos, corazones abiertos también, para acompañar estas inversiones permanentes que hay en todo lo que es en infraestructura hotelera y nuevos servicios. Voy a estar inaugurando el viernes una inversión privada de más de 50 millones de dólares en San Martín de los Andes, en Chapelco. Y esto realmente nos tiene que alentar a lo que siempre buscamos, ponernos la vara más alta, que ahora tenemos que ir en búsqueda del récord histórico anual. Y para eso es clave el mercado de Brasil.
35: Agradecemos a Daniel Scioli, secretario de Turismo, Ambiente y Deportes de la Nación.

0: Seguimos en la Expo Rural, entrevistamos a Javier de la Mónica, subsecretario de Turismo de Santa Fe Capital.
1: Qué lindo este equipo, Ricardo. ¿Cómo andás, Lee? ¿Cuánta gente? La verdad que hacía tiempo no veníamos. Tuvimos la oportunidad, bueno, de traer nuestros sabores, nuestro desde la bebida y también lo dulce, como parte de la identidad santafesina en este corazón tan característico de Palermo, con tanta gente.
2: Que aquí uno siempre le dice que es la ganadera, pero sí, se ha convertido últimamente en un reducto de turismo. Mirá, en un reducto de producción.
1: Con esto que decís, pero se conjuga, parece. La Feria de Turismo, la FIT, parece Caminos y Sabores, sí. Y se conjuga con ese interés que la gente, porque vemos gente de parte de todo el país. Eso es lo lindo. Entrerriano, gente de Neuquén, Chaco, bueno, que dicen, uy, mirá qué rico, ¿dónde están? ¿De dónde son? Y nos encontramos, esa muestra tan federal que nos congregan de todo el país acá en el corazón de la capital.
2: Vos trajeron un alfajor muy, pero muy grande.
1: Trajimos un alfajor de más de 10 kilos, se llaman los alfajores gigantes, los clásicos santafesinos, que durante el fin de semana vamos a estar aprovechando para hacer cortes y degustación. Y bueno, y se arman esas lindas colas donde todos quieren llevarse un trocito y degustarlo.
2: ¿Cuáles son las características que tiene este alfajor? ¿Por qué es tan rico?
1: Unas capas tipo masita seca, después viene entre capa y capa, viene el dulce de leche, que es característico, más de 100 pymes lácteas que producen dulce de leche en Santa Fe, y después un glaseado blanco. Así que eso es puro dulce, se hace el corte, no tan chiquitito porque se desgrana bastante, así que bueno, ya lo vas a probar y te vas a llevar en primera persona de qué se trata.
2: Perfecto, y también lo encontramos en el destino Santa Fe Capital, el turista, sí, el visitante, el propio lugareño, lo puede encontrar en cualquier cafetería, en cualquier lugar.
1: Exactamente, sí, acá en Buenos Aires están los que son los merengos clásicos gallalí, tradicionales, el alfajor santafesino, y bueno, cuando van a la ciudad, otras múltiples marcas que también son parte de la propuesta.
2: Sin ninguna duda que son parte de la propuesta, como es el liso, como es la gastronomía, como es la naturaleza, el pescado.
1: Todo, el pescado de río, el liso santafesino con la cerveza. Y bueno, todo lo que todavía se está viviendo para quienes son de capital, provincia, que todavía están con sus vacaciones, les queda una semanita más, una escapada por autopista. Salimos de Capital, pasamos por Rosario, que a mitad de camino, y 160 kilómetros más por autopista llegan a la capital santafesina.
2: De todos modos, el que no puede ahora en vacaciones, porque eligió otro lugar, puede hacerlo cualquier época del año, porque todos estos productos que vos estabas mencionando los podés vivir todo el año.
1: Todo el año, cerveza, alfajores, pescado, todo el año. Y a ustedes también los esperamos, lo estamos esperando para que algún fin de semana nos acompañen con un programa desde allá.
2: ¿Cuál es la novedad para esta temporada de invierno? No hablemos de vacaciones, de temporada de invierno.
1: Algo habíamos anticipado, pero la linda agenda en común que estamos teniendo con Paraná, dos ciudades, un destino, más de 100 actividades, ya pasaron cerca de 300.000 visitantes en la cantidad de actividades. Este fin de semana se está viviendo el invernal, es un clásico de cerveza, gastronomía, esto que trajimos como en cuota chica, se está viviendo hasta mañana domingo en la capital, y después, bueno, sí, también la recta final, pero sabemos que vivimos Santa Fe, nos cruzamos a Paraná, viceversa. Hay una oferta del 20% en hotelería y gastronomía para quienes llegan. Y después entramos de lleno, después el fin de semana largo de agosto, en los Juegos Sudamericanos, todo septiembre, que Rosario, Santa Fe y Rafaela nos tienen como protagonistas.
2: Muy buena la cantidad de reservas que hay para los Juegos, ¿no?
1: A pleno. Ya las delegaciones, jueces deportivos, más de 1.500 deportistas que van a llegar solo a Santa Fe, 4.500 en la provincia. Así que la verdad que vamos a estar con una muy buena capacidad hotelera y gastronómica en la ciudad.
2: Bueno, invita a aquel que hace mucho tiempo que no va a Ciudad de Santa Fe Capital y aquel que no conoce, ¿por qué tiene que ir?
1: Porque la verdad que somos buenos anfitriones, dijimos, somos hospitalarios, una ciudad chica, amigable, eso es lo lindo también, que está muy cerca todo el casco histórico del bulevar, un espacio emblemático, barrio Candioti, para quienes conocen capitales como el Palermo de Buenos Aires, y ahí recorren gastronomía, cafetería, bermutería, bueno, un sinfín de propuestas, la parte religiosa muy fuerte, cuatro templos históricos, San Francisco, Santo Domingo, Catedral Inmaculada, que son patrimonios nacionales, en una ciudad fundacional que está con más de siglos, más de 500 años, ahí por el mes de noviembre también, que siendo parte de esta gran historia de la Argentina.
2: De todo y para todos los gustos.
1: Para todos los gustos, así que lléguense, disfruten, que lo vamos a estar esperando.
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0: Seguimos de la Expo con mucho más protagonistas. Estamos en el stand de la provincia de Santa Fe, aquí en la Expo Rural. Mauricio Monteburro, Mauricio Monteburro es uno de los dueños de alfajores merengo tradicional, alfajor. ¿Cómo andas, Mauricio? ¿Bien?
1: ¿Qué tal? ¿Cómo le va? Buenas tardes. Gracias por acercarse al stand.
0: ¿Cómo ha sido esta rural? Porque hay mucha gente.
1: La verdad
0: se
1: que
0: ha convertido en una rural ganadera, pero también con connotaciones turísticas, culturales, de producción.
1: Bueno, exactamente, la rural últimamente viene siendo siempre, la rural siempre es muy productiva, mucha gente, y como decís vos, ya pasó de ser lo que es agroganadera a ser industrial, comercio, la verdad que estaba muy, muy interesante.
0: Bueno, contanos de alfajores merengo y están presentando un gran alfajor.
1: Bueno, sí, mira, merengo tiene una historia que viene de la mano del nacimiento de la Constitución, digamos, por eso es una empresa histórica. Tiene como nacimiento en 1851, 2 años más tarde se da el dictado de la Constitución. Entonces eso nos relaciona, porque todos los constituyentes al ir a Santa Fe empiezan a ser conocidos el alfajor santafesino. Entonces, bueno, 3 de los constituyentes se alojaron en la casa de merengo, porque lo que era Santa Fe en ese entonces, digamos, no había capacidad para alojar todos los constituyentes que iban a Santa Fe. Entonces, bueno, 3 de los constituyentes estuvieron en la casa de merengo, de los cuales Gutiérrez, Gorostiaga, Huergo, encargados después de todas las sesiones, después de sesionar, eran encargados de escribir de puño y letra lo sesionado ese día.
0: Claro.
1: Y ellos eran los que estaban alojados en los altos de merengo.
0: Era como las computadoras actuales.
1: Era la computadora de ese momento. Eso de puño y letra, con una pluma, redactando todas las sesiones, y era siempre en los altos de merengo. Por eso es que merengo está relacionado con el dictado de la Constitución. Además, ya en su momento, ya si el alfajor no era como una fábrica de alfajor, era una pulpería y tenía el alfajor como un postre.
0: Claro.
1: Pero bueno, empezó a tomar carácter de fábrica de alfajores porque los constituyentes después se llevaban a cada una de las provincias algo típico de la ciudad, que eran los alfajores. Entonces ahí empezó a tener un carácter más de fábrica de alfajores.
0: ¿Y cuál es la característica principal de estos alfajores? Porque viste que hay muchos alfajores, pero estos son realmente exquisitos.
1: Bueno, la característica principal es la tapa del alfajor. Es una tapa que es un bizcocho criollo, diferente a otro tipo de alfajor, que es una masa, digamos, más esponjosa, una masa dulce. Esta es una masa salada, tipo bizcocho criollo. Y además, otra característica, el baño de merengue italiano.
0: Ajá.
1: Todos productos de la región, dulce de leche elaborado en la región. Eso también es lo característico que nosotros siempre queremos destacar. Que el 100% de la materia prima viene y se produce en Santa Fe.
0: Y típico para regalos, típico para la familia, típico para todos los alfajores. Y hoy tienen una presentación aquí en la sociedad rural de un alfajor gigante.
1: Exactamente. Bueno, como decías, tenemos las presentaciones de docena, media docena, el tamaño individual. Tenemos otras variantes. Últimamente estamos apuntando mucho al mercado saludable. Alfajores sin azúcar, alfajores de apto celíaco. También tenemos 4 variedades sin TAC. Y hoy estamos presentando un alfajor de 10 kilos. Que es el típico alfajor gigante, tipo torta, en este caso presentación de 10 kilos.
0: ¿Con distintas capas o cómo está bañado y cómo está hecho este alfajor gigante?
1: Este es un alfajor que tiene 5 tapas de bizcocho criollo, dulce de leche y el merengue tradicional que es típico del alfajor nuestro.
0: Ya, perfecto, bueno, ideal después de tomarte un buen liso, un alfajor, ¿no?
1: Va de la mano, marida muy bien el alfajor santafesino, que tiene esa característica que es tan suave, una cerveza que no es pasteurizada, totalmente diferente a otra cerveza tirada que hay en otras provincias.
0: Viste, cuando vas a Santa Fe te dicen, vas a Santa Fe Capital, bueno, no tenés que dejar de probar el pescado de río y no tenés que dejar de probar un liso, y ahora le sumamos los alfajores merengo.
1: Bueno, ahí está tu maridaje completo. Arrancás con un liso, un buen pescado y después un alfajor santafesino.
0: Y si vienen ahora los Juegos Panamericanos.
1: Se vienen ahí, vamos a estar, bueno, lo que es Santa Fe, Rosario y Rafaela, son las 3 sedes donde se van a jugar los suramericanos, con distintas disciplinas, y la verdad que cada uno de los puntos va a tener disciplinas muy importantes. Nosotros en Santa Fe, el fuerte que vamos a tener, que se va a desarrollar en lo que es en la zona sur, en la zona del lago sur, donde van a llevarse a cabo juegos, digamos, todo lo que son los deportes acuáticos. Muy, muy interesante van a estar.
0: Y además están trabajando en conjunto con su ciudad vecina, que los une o los separa a un río, el majestuoso Paraná, que es precisamente la ciudad de Paraná. Están trabajando conjuntamente para que el turista que llegue a un lugar pueda disfrutar del otro destino.
1: Bueno, Paraná siempre fue una ciudad, como vos decías, una ciudad hermana nuestra, nos separa el túnel. Y yo siempre digo, porque cada vez que voy a exposición, incluso cada vez que vengo acá a la rural, siempre tengo un recuerdo de gente que me dice, en su momento, dice, yo tenía que ir a Paraná, dice, bueno, hoy tenés otros cruces, en Rosario tenés el puente Rosario Victoria, tenés otros cruces, pero en su momento lo único que había era el túnel subfluvial. Entonces dice, yo iba a Paraná, y tenía que pasar por Santa Fe, y si pasaba por Santa Fe me tenía que llevar un alfajor santafesino.
0: Totalmente.
1: O sea que siempre es hermandados y siempre sacándonos, digamos, una ayuda a una provincia con otra.
0: Totalmente, muchas gracias. Repetime tu nombre y apellido.
1: Mauricio Montemurro.
0: Gracias, Mauricio.
1: Por favor.
0: Muy bien, de esta forma estuvimos con los protagonistas de Santa Fe Capital. Y qué rico, pero qué rico son los alfajores de Santa Fe. Corte y ya volvemos aquí con más turismo desde todo el país.
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0: Tercer bloque, seguimos en Sentí Argentina, arroba Sentí Argentina, ok, y además arroba sentí.argentina son nuestras redes sociales. Todo esto lo podés revivir a través de nuestro portal web www.sentíargentina.com. Como lo dijimos al principio del programa, se anunció una nueva ruta aérea de Gol Airlines que unirá San Pablo con El Calafate, Santa Cruz y Ushuaia en Tierra del Fuego, fortaleciendo el turismo desde Brasil a la Patagonia Argentina. La conexión Calafate funcionará en forma estacional desde el 26 de noviembre hasta el 27 de marzo del próximo año. Habla Alberto Fackerman de Gol Líneas Aéreas.
1: Para nosotros es una alegría cada vez que anunciamos un vuelo nuevo. Pero una pequeña historia, ¿no? Gol es una empresa muy joven, recién cumplió 25 años, ya puede salir sola a la noche. Nació como una empresa doméstica. En el momento que decidió volar internacional, el primer destino internacional de Gol fue Argentina, Buenos Aires. De allá para acá, siempre estuvimos estudiando qué más podíamos hacer. A mí siempre me gusta decir que el primer vuelo internacional de la Argentina es Brasil, el primer vuelo internacional del brasileño y Argentina. Y tuve el placer de conocerle al secretario cuando era embajador en Brasil, ya hace muchos años, y nunca más me dejó en paz. Él quiere, porque quiere llegar a una cifra grande de brasileños acá. Y siempre hubo el cambio, siempre ayudó a decir si el flujo era de acá para allá, de allá para acá. Creo que estamos contribuyendo con la venida de los brasileños a la Argentina. Ya volamos estacionalmente a Bariloche, que todo el mundo ya en una época llamó Brasiloche, que es brasileños que vienen, ¿no? Empezamos con Mendoza, que es un destino netamente de brasileños que vienen a la Argentina, ¿no? El brasileño ahora se metió en la cabeza que entiende de vino. Y estamos inaugurando, ya anunciamos Salta para final del año, otro destino maravilloso que hay acá en la Argentina, como muchos otros. Ushuaia, hicimos el primer vuelo el 7 de este mes. Y fue interesante porque era un vuelo estacional. Y al llegar allá, Willy y todo el mundo, Daniel, no, porque solamente en el invierno, déjame respirar un día, ¿no? Pero después Bruno, que es el hombre que hace nuestra malla, está bien, vamos a volar en el verano también. Y viene la novedad, que es Calafate, ¿no? Novedad de un vuelo de Brasil directo. Calafate ya es un destino querido por los brasileños. Y a mí siempre me gusta insistir que si el vuelo empieza en Guarulhos, empieza en Río de Janeiro, empieza el vuelo, ¿no? La gente de Network tiene el cuidado de que este vuelo conecta con todo el Brasil, ¿no? Y para el brasileño, playa ya no es novedad. Es novedad el frío. Ya hablaron acá, realmente yo en Ushuaia, que fue hace días atrás, la gastronomía es fantástica, el paisaje es fantástico, todo de bueno, ¿no? Todo de bueno. Y ahora no es una novedad el vuelo Ushuaia, porque ya volamos, pero será una novedad volar en el verano. La misma cosa ocurre con Calafate. Vamos a empezar por en cuanto en el verano, ¿no? Seguramente va a pedir para que vuele el año entero. Y una cosa muy importante, nosotros tenemos acuerdos muy grandes, tanto con Air France para volar para Europa, como con American Airlines para volar por los Estados Unidos, y en el sitio de ellos ya también se podrá vender Ushuaia y también se podrá vender Calafate. Así que nosotros estamos contentos de poder poner más un punto en la Argentina en nuestra malla. Creo que estamos haciendo un buen trabajo trayendo turistas para la Argentina, y creo que con eso Daniel me va a dejar descansar un poco. El vuelo empieza el 26 de noviembre, pero las ventas ya empezaron hoy. Así que si uno entra en el sitio de Gol o de cualquier empresa asociada, el vuelo ya existe a partir de hoy.
0: Como decía Alberto Fackerman, los pasajes para la ruta ya se encuentran disponibles en tres frecuencias, martes, jueves y sábados. Los vuelos serán operados con modernas aeronaves Boeing 737.
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0: Del encuentro también participó la presidenta de la CAT, la Cámara Argentina de Turismo, Laura Teruel, quien decía lo siguiente.
3: para la Cámara Argentina de Turismo. Es un placer, es un gusto acompañar este nuevo anuncio de Gol. Ya hemos estado en el anuncio anterior. Saludo especialmente a todos los representantes del sector privado que están aquí. Hoy presentar esta noticia representa mucho más que una nueva ruta aérea. Para nosotros es una decisión estratégica que fortalece la conectividad internacional de nuestro país y genera nuevas oportunidades de desarrollo para el turismo. Esta conexión que va a empezar en noviembre, de noviembre hasta marzo, que ya hoy se encuentra a la venta y con buen caudal de venta a partir de que se puso a la venta, permitirá acercar a miles de viajeros brasileros a dos de los destinos más emblemáticos de nuestro país, facilitando un recorrido único por la Patagonia y potenciando una de las regiones con mayor atractivo turístico que tenemos. Para nuestro sector privado, cada nueva ruta significa más que un movimiento, que inversión, más empleo, más oportunidades en toda nuestra cadena de valor del turismo, las agencias de viajes, los hoteles, la gastronomía, el transporte, la guía, los comercios locales, todos los prestadores de servicios que están representados en la Cámara Argentina de Turismo. Brasil es uno de los mercados prioritarios que tenemos desde nuestro país y es el más cercano, con un enorme potencial de crecimiento e ingreso de turistas, y que estamos potenciando todas las acciones en conjunto con el Improtur para que estos números, como ya están demostrados y como lo vemos en el crecimiento que tienen, vamos a incrementarlo segura en el segundo semestre por todo esto, por la gran disponibilidad de más asientos. El sector privado está listo, está preparado, con servicios de calidad. Necesitamos nuevas conectividades, más asientos, más butacas para que estos turistas puedan llegar. Sin esta conectividad no es posible. Desde la Cámara Argentina de Turismo celebramos este paso, renovamos nuestro compromiso de seguir impulsando iniciativas que mejoren la conectividad, fortalezcan la promoción internacional y consoliden a la Argentina como uno de los destinos turísticos más competitivos de la región.
0: Con Laura Teruel vamos a la tanda y luego escuchamos ya a Daniel Scioli.
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4: Seguimos recorriendo el país. El gobierno de la provincia de Neuquén presentó los beneficios que el Banco Provincia del Neuquén, BPN, ofrecerá durante la temporada de invierno 2026 con el objetivo de facilitar el acceso a los servicios turísticos, incentivar el consumo de comercios locales y acompañar el movimiento económico que generan las vacaciones de invierno en los distintos destinos neuquinos. Del tema hablan diversos protagonistas, como es el caso del titular del Banco Provincia del Neuquén, Gabriel Bosco.
5: Vamos a lanzar unas promociones para todos los clientes, pensando que es muy importante que conozcan y visiten a nuestra provincia, los muy lindos lugares que tiene. Y bueno, pensando en nuestros clientes, hemos elaborado algunas promociones que consisten en descuentos y otros con promociones con cuotas sin interés. También tenemos el alquiler de ropa que se puede pagar hasta en 12 cuotas con Confiable, nuestra tarjeta, y hasta 6 cuotas con Visa y Master. Recordemos que esto, hago hincapié, que se hace todo.

0: días para alojamiento con confiable Visa y Master en todos los hoteles que están en la provincia de Neuquén, del Instituto de Seguridad Social. Las hosterías de Neuquén, hemos trabajado de llevar también cuotas sin interés para alojamiento de jueves a domingos en todas las hosterías de Neuquén Tour. Y finalmente, para que se puedan trasladar y llegar a los destinos, tenemos descuentos en combustibles. El primero es a través del Club de Beneficios, un 25% los días martes. Y una muy importante promoción que tenemos con YPF, único banco que tiene este tipo de promociones con YPF. Los miércoles y sábados tenemos un tope de hasta 20.000 pesos con un 10% de descuento con las tarjetas Visa y Master. Bueno, en gastronomía, en todas las localidades turísticas, hemos sumado este beneficio los días miércoles con un 25% de un tope de hasta 12.000 pesos, únicamente para tarjetas Visa y Master. Aquellos que llegan también por ahí, que quieren llegar al cerro, utilizar el aeropuerto, tenemos un convenio con la empresa Cabify que nos permite los primeros 5 viajes un 50% de descuento. Es muy importante esto, también sumarlo a una promoción que no está acá, pero que tenemos con Aerolíneas Argentinas. También cuenta con una promoción que es hasta en 3 cuotas sin interés, como lo pueden ver en la página de Aerolíneas Argentinas.
1: La ministra de Turismo, Ambiente y Recursos Naturales, Leticia Esteves, destacó lo siguiente.
2: Para nosotros el turismo de cercanía es muy importante y ahí es donde el banco juega un rol fundamental, y queremos destacar y contarles que no solamente estamos apuntando al turismo de cercanía, sino que estamos trabajando mucho para que turistas de otras provincias, inclusive de otros países, nos visiten, y eso hoy se ve reflejado ya en los resultados que estamos teniendo. Durante el mes de julio batimos récord en conectividad en ambos aeropuertos, en el aeropuerto de San Martín de los Andes y en el aeropuerto de la ciudad de Neuquén, con 180 vuelos semanales, que es un récord histórico en nuestra provincia. Neuquén no es solamente nieve, por supuesto el producto nieve a esta altura del año es el más importante que tenemos para promocionar. Todos los cerros con sus puertas abiertas, Batea Mahuida, Cabiahue, Lago Hermoso, que también hace, en el día de ayer hablábamos con quienes tienen a cargo la administración del cerro, que nos contaban que están con esquiadores récord en su historia, así que eso nos pone muy contentos. El Cerro Bayo también, que vamos a estar pronto inaugurando la telesilla nueva, la cuádruple nueva que tiene el cerro. Lo mismo sucederá con Chapelco en las próximas semanas, así que estamos muy contentos porque toda la oferta de nieve viene creciendo y se viene consolidando en la provincia que tiene la mayor superficie esquiable del país. Estamos muy contentos con toda la agenda que ha lanzado la ciudad de Neuquén, que se viene consolidando. Ya no es una ciudad de paso, sino que ya es un destino turístico con toda su agenda diversa, con los buses, con las actividades que se van a estar desarrollando tanto en la península de Iroqui como en el Parque Central. Pero también vamos a tener actividades gastronómicas, deportivas en el Chocón, en Aluminé. Tenemos la fiesta del mate y el pan casero en el norte de nuestra provincia. Así que estamos muy contentos porque de verdad tenemos una oferta diversa y muy variada para que todos los turistas puedan aprovechar no solamente de estos hermosos recursos naturales que tenemos en la provincia, que hacen de un entorno fantástico, sino agradeciéndole a cada uno de los gobiernos locales que se han esforzado para tener propuestas en todas las localidades. Insisto, el turismo de cercanía es quien termina generando un impacto muy positivo. Confiamos que esta temporada de invierno va a ser muy buena, y para todos aquellos quienes puedan disfrutar de las vacaciones de invierno, les deseamos unas muy felices vacaciones y que disfruten de nuestra hermosa provincia.
1: Para cerrar, el gobernador Rolando Figueroa, gobernador de la provincia del Neuquén, destacó estas promociones.
3: Vamos seguramente a incrementar la cantidad de turistas que vayan hacia distintos lugares. Tenemos que incentivar la construcción de hoteles, ¿no? Por eso también es muy importante el trabajo que viene haciendo el Ministerio de Turismo con el Instituto de Juegos de Azar, donde para prorrogar las licencias que vencen el año 2027 de los casinos, tienen que ejecutar hoteles en zonas promovidas, ¿no? Les tenemos que aprobar la zona en la cual tienen que desarrollar una reinversión, ya no en el lugar, sino en áreas específicas del desarrollo del turismo, fundamentalmente donde estamos haciendo rutas, Cuando decimos apuntalar la temporada de

0: Invierno no es solo en los centros de esquí, sino también es en la capital, ¿no? Una ciudad de paso, una ciudad que muchas veces era simplemente para venir a trabajar, pasa a ser una ciudad para disfrutar. Muchas veces los neuquinos no nos damos cuenta lo que se está haciendo, no nos damos cuenta la posibilidad de disfrutar el río como hoy tenemos las posibilidades, pero los turistas que vienen siempre nos terminan remarcando ese gran capital que tiene Neuquén, que es la unión de esos dos ríos y que está para disfrutar. Hay mucha obra pública ahí, hay mucha inversión pública, hay mucha monetización de Vaca Muerta que va hacia los paseos costeros. También poder poner la posibilidad, o poder tener la posibilidad, mejor dicho, de poder disfrutar las vacaciones de invierno en la capital. Entonces, creo que es muy importante esto, es muy importante la alianza con YPF, que no solo también es descuento en los combustibles, sino que estamos trazando toda una red vial acompañado de servicios. No en vano se comenzó hace 15 días la YPF Black en la intersección de la ruta 8 y la ruta 7. Ya se está trabajando para una YPF Black en la intersección de la ruta 22 y la 67. Ya se comenzó a trabajar la estación en la confluencia, ¿no? En el camino a Traful, que vamos a comenzar a pavimentar antes de fin de año, también el tramo desde la 237 hasta Río Minero, que es antes de llegar a Traful, y estamos llegando desde Siete Lagos hasta Río Minero. Y también vamos a trabajar en dos estaciones de servicio importantes, que es una en el propio Traful y otra en Barbarco, ¿no? Entonces todo esto lo trabajamos con YPF. Creemos que es importante todas las decisiones que se van tomando porque tienen que ver con desarrollar el turismo. Para nosotros el turismo es fundamental en la economía que viene. Creo que la vinculación con Chile nos va a permitir comenzar a edificar corredores binacionales. El Camino de la Fe, sin lugar a dudas, va a incorporar a Yumbel, donde se festeja San Sebastián, cerca de Concepción, con un aeropuerto de cabecera también en Concepción. Eso nos va a permitir al norte neuquino también nutrirnos de otro turismo. Con lo cual, cada una de las decisiones que estamos tomando al monetizar el subsuelo es precisamente para derivar y potenciar el turismo y la producción, ¿no?
1: Destacamos entonces los beneficios impulsados por el Banco Provincia del Neuquén, incluye facilidades de financiamiento en centros de esquí y alquiler de equipos, además de promociones especiales para alojamientos turísticos del sur provincial. También prevé descuentos en combustibles y gastronomía, reintegros en estaciones de servicios y beneficios para el transporte mediante Cabify. Vamos al último corte y ya volvemos aquí en Sentí Argentina.
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0: Seguimos desde de Argentina. Bueno, Lili, se comprometió a promocionar, a contarnos dos películas.
1: Sí, dos películas. La primera está en Disney, se llama Imperio de Luz, Empire of Light. Empire es el nombre del cine en el que gira, en el que transcurre esta historia. Es una película británica dirigida por y escrita también por Sam Mendes, que es un actor que a mí me gusta muchísimo. Es un actor que hizo American Beauty, El Camino de la Perdición, Skyfall, que es una película tipo catástrofe, y después en teatro dirigió también justamente Charlie y la Fábrica de Chocolate, Cabaret,
0: buen repertorio.
1: Company, sí, el tipo es un grosso. Y además la protagonista es una actriz maravillosa que la han visto en un montón de películas y de series, entre ellas The Crown, porque fue una de las que hizo de reina Isabel. En la historia se llama la actriz Olivia Colman, es muy buena actriz. También está otro actor que me gusta mucho, que hizo la película Capote, sobre la vida de Truman Capote, se llama Toby Jones. Y Colin Firth, el otro actor inglés también muy conocido. Es la historia de Hillary, que es una mujer que es como la encargada del cine Empire, que en la costa de Kent, en el sur de Inglaterra. Es una mujer que vive en la tristeza, entre sus visitas al médico, las comidas en solitario, unas medicinas que la mantienen contenida porque sufre de depresión. Es tan monótona y lineal su vida que ni siquiera entra al cine a ver la película, que tranquilamente la podría ver cuando ya todos están adentro, ¿no? Nada, tiene algunos sometimientos también que no vamos a contar para no spoilear mucho.
0: Claro.
1: Hasta que aparece Steven, que es un joven muy simpático, lleno de sueños, de esos sueños que ella alguna vez tuvo y que la hacen recordar, ¿no? Sus épocas felices. Y bueno, empiezan una amistad. Parece totalmente extraña porque ella es blanca y es una mujer adulta, ponele en sus 50, 50 y pico, y él es un joven negro, de color negro, en sus 20. Tiene toda la vida por delante, tiene ganas, tiene todo lo que a ella le falta. Y bueno, también se mete en contexto de enfrentamientos raciales, en los dilemas de la educación para una persona de color negro. Es realmente muy interesante. La película también habla y de alguna manera muy lejana me hizo acordar a Cinema Paradiso, la italiana, claro. Porque que en la parte del cine y del proyectista y el amor que le tienen a este el séptimo arte que le dicen, ¿no?
0: Sería, Lili, al como cine. Un melodrama correcto y prolijo, como fue Cinema Paradiso. Más o menos así, ¿no?
1: Sí, bueno, Cinema Paradiso es mucho mejor, ¿no? O sea, no tiene comparación, pero sí, es una película muy disfrutable, muy disfrutable. Y si bien es melancólica y nostálgica, termina súper bien, así que van a terminar contentos.
0: Qué bueno.
1: Pero es otro tipo de película, ¿viste? Esas que te dejan pensando y que capaz que te hacen mirar un poquitito en tu historia, ¿no?
0: Un poquito para adentro. Bien, entonces, Imperio de Luz. ¿Cuánto dura Imperio?
1: Dura, no es larga, dura 1:40 por ahí, mucho más.
0: Perfecto.
1: Está en Disney.
0: En Disney, perfecto. Bueno, y la otra, El viaje de tu vida. A ver, intrigante el título.
1: Es intrigante, en este caso es una película también no muy larga, que está en Prime, y se mete un poco con los traumas de la infancia. Todo comienza cuando David, que es Colin Farrell, hay dos protagonistas absolutos, uno de ellos es Colin Farrell, y bueno, ella ahora no me acuerdo el nombre, pero no importa, no es tan conocida para nosotros, está invitado a un casamiento de un amigo, pero el auto se le rompe, no se le rompe, lo Tiene una multa y no lo puede usar.
0: Puede ser que sea Margot Robbie.
1: Exactamente, gracias Ricardo. Bueno, entonces le ponen un cepo al auto y no lo puede usar, entonces va a una agencia para alquilar un auto, pero es una agencia muy particular, con unos empleados que se comportan en una manera muy extraña y que le insisten en alquilar el auto con un GPS. Al final le dicen tanto que sí, que lo alquila con GPS. Y es un GPS que es mágico, vamos a ponerlo de esta manera, porque lo lleva, bueno, primero se encuentra con esta mujer, la conoce en la fiesta de casamiento de su amigo, son amigos en común de los dos, y a partir de ahí inician el viaje de regreso a sus casas juntos por una circunstancia que sucede, y este GPS los lleva por distintos lugares que no solamente tienen una puerta, por ejemplo, en el medio del campo, y a la que abren y entran en otro mundo. Y ese otro mundo es el pasado de cada uno de ellos. O sea, en este viaje, cada uno de ellos recorre una parte de su historia que por ahí todavía no pudo resolver, que quedó en algo, que no, palabras que no les dijeron a sus padres, no sé, peleas que quedaron abiertas, bueno, un montón de situaciones realmente muy lindas. Es una historia de amor, en el fondo es una historia de amor romántica, porque a través de este viaje ellos se conocen y pueden elegirse uno a otro. También es una película profunda que te invita a repasar un poco en tu historia. Y con un final también feliz, como nos
0: para
1: gusta a nosotros.
0: Para pochoclear un rato y no llorar tanto, qué lindo, qué romántica. A ver, por un lado tenemos, ¿completó lo del viaje de tu vida o le quedó algo así le tintero, Lili?
1: Solamente decir eso, que a mí me gustan los finales felices, porque en definitiva sufrís durante toda la película, y nada, lo que no querés que todo termine mal.
0: Claro, que termine con color de rosa. Muy bien.
1: Termina bien o al menos tiene finales, esas películas también con finales abiertos en los que vos te imaginas, pero te invitan a pensar que está todo bien. Y entonces te vas contenta.
0: Qué bueno. Bueno, entonces, vamos a repasar. Tenemos en teatro Tertagua, una obra de humor con los tres fantásticos, de Almada, Distorti y
1: Pachupeña.
0: Después, por el otro lado, una peli, Imperio de Luz, en Disney, que es británica, y El viaje de tu vida en Prime Video, también otra película romanticona para quedarse en casa ahora que está haciendo un poquito de frío. Y después de escuchar a nosotros aquí en Radio Continental, te mirás una buena peli, ¿te parece?
1: Sí, ojalá les guste la propuesta. Yo la pensé para ustedes.
0: Muchas gracias, querida Liliana Podestá. Será hasta la semana que viene, última tanda, y ya cerramos con el destino internacional Panamá en la voz de Amalia.
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0: Ricardo, hoy te voy a presentar un destino que despierta curiosidad y que además es muy fácil de combinar con otros viajes por América. La compañía aérea panameña Copa Airlines vuela desde Buenos Aires, Córdoba, Mendoza, Rosario, Salta y Tucumán. Y desde su hub, en Panamá, conecta con decenas de destinos en todo el continente. Además, ofrece el programa Panamá Stopover, que permite hacer una escala de entre 1 y 15 días en Panamá, ya sea a la ida o al regreso, sin pagar un costo adicional en la tarifa aérea. Una excelente oportunidad para descubrir este país antes de continuar tu viaje.
1: Cuando menos me lo esperaba, empezó a tocar la campana.
0: Y justamente hoy nos vamos a detener en Panama City, o Ciudad de Panamá, como la conocemos nosotros. Si disponés de 3 días y 2 noches, podés combinar historia, naturaleza y modernidad que cambió al mundo. El primer día, lo ideal es recorrer el casco antiguo, declarado Patrimonio de la Humanidad por la UNESCO. Sus calles empedradas conservan iglesias, plazas y edificios históricos que narran el pasado de la ciudad. En la Plaza de la Independencia se levanta la Catedral Metropolitana, uno de los edificios más emblemáticos del casco antiguo. Su fachada se destaca por sus 2 imponentes torres revocadas con incrustaciones de nácar, madre perlas, proveniente de las islas del archipiélago de las Perlas. Alguna vez estas torres fueron las más altas de Latinoamérica. Muy cerca aparece la encantadora Plaza Simón Bolívar, rodeada por diferentes edificios históricos: la Iglesia San Francisco de Asís, el Palacio Bolívar, actualmente sede del Ministerio de Relaciones Exteriores, el Teatro Nacional y el Teatro Histórico. Y también se encuentra el Hotel Colombia, cuya terraza ofrece música en vivo por las noches. Desde allí se puede caminar hasta el Paseo de las Bóvedas, ideal para comprar artesanías y disfrutar de hermosas vistas. Otra parada es la Plaza de Francia. En su centro posee un gran obelisco coronado por un gallo, símbolo del pueblo francés que fue el primero en intentar construir el Canal de Panamá. Y no puede faltar la iglesia San José, famosa por su impresionante altar de oro. Cuenta la leyenda que cuando el pirata Henry Morgan atacó la ciudad, el altar fue pintado de negro para ocultar su verdadero valor y así evitar el saqueo. También vale la pena visitar Panamá Viejo, un sitio arqueológico donde se fundó por primera vez la ciudad española en la costa del Pacífico. Gran parte fue destruida por el ataque de Henry Morgan, este pirata. Pero recorrer sus ruinas con una audioguía permite comprender la importancia histórica del lugar. Otra visita muy recomendable, la Calzada de Amador, donde el biomuseo que explica cómo el Istmo de Panamá unió América del Norte y América del Sur. Esta calzada conecta con las islas Naos, Perico, Culebra y Flamenco. Allí abundan restaurantes, marina y espectaculares vistas del skyline de la ciudad de Panamá. Si te gusta caminar o andar en bicicleta, la cinta costera ofrece uno de los paseos urbanos más lindos de la ciudad. Durante el recorrido es posible observar incluso mapaches perfectamente adaptados al entorno urbano. Además de disfrutar de la bahía y fotografiar, por supuesto, el famoso cartel de Panamá. El segundo día está reservado para conocer una de las grandes obras de ingeniería de la humanidad, el Canal de Panamá. La mejor forma de entender su funcionamiento es visitar el centro de visitantes de las esclusas de Miraflores, donde se puede observar el paso de enormes buques, mientras se explica cómo este canal une el Océano Pacífico con el Océano Atlántico, evitando que los barcos dieran toda la vuelta al rodear el continente sudamericano.

para quienes disfrutan de las compras, una excelente manera de terminar la jornada es recorrer el Albrook Mall, considerado uno de los centros comerciales más grandes de Latinoamérica. Al tercer día, podés cambiar totalmente tu recorrido. Ofrece un cambio de paisaje para descubrir el Parque Natural Metropolitano, un verdadero pulmón verde en plena ciudad. Sus senderos permiten en unas 3 horas de recorrido observar monos aulladores, perezosos, aves tropicales, ñeques y tejones, demostrando que en Panamá la naturaleza convive a muy pocos minutos de los rascacielos. Audiencia, Ricardo, Panamá sorprende por esa combinación única de historia colonial, arquitectura moderna, biodiversidad y una ubicación estratégica que la convierte en una excelente opción para disfrutar por sí sola o como escala antes de seguir descubriendo el continente. Estoy segura que se quedarán con ganas de conocer más. Les mando un abrazo grande, Amalia.

0: tierra.
1: Muchas gracias, Amalia. Será hasta la semana que viene. Fuerte abrazo. Y nosotros hasta acá hemos llegado. Será hasta el próximo encuentro de turismo, arte, cultura, gastronomía y buena música para todo el país. Será hasta entonces. Un fuerte abrazo.

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0: ¿Qué tal a todos? Muy buenas tardes. El placer enorme de saludarlo. La bienvenida a esta jornada de día domingo realmente agradable en cuanto a clima. Una brisa del sector sur que obviamente hace un poco más llevadera la tarde del día domingo. Hay fútbol con sabor a clásico en la bebida. Sportivo Rivadavia recibe al Atlético Marquesado, el clásico del oeste, que lo vamos a vivir aquí a través de la radio en un domingo cargado de emociones, donde hay mucha actividad en cuanto a lo que tiene que ver con la séptima fecha del torneo Apertura de Liga Sanjuanina de Fútbol. El placer enorme de saludarlos a todos, de estar acá acompañándonos para vivir lo que será el juego entre el Rojo de la Bebida y el Far West, el clásico del oeste, que lo vamos a sentir aquí a través de la radio. Bienvenido, muy, muy buenas tardes.
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0: mucha expectativa para lo que va a ser la jornada de hoy en cuanto al fútbol local, porque además del clásico que se va a vivir allí en La Bebida, estarán jugando en el sur de nuestra provincia el Deportivo Carpintería frente al Atlético Trinidad. El arbitraje de Marcelo Cruz será Enzo Gómez, el encargado de impartir justicia. Partido que va un poquito más tarde, hora 16:30. Desamparado frente a Defensores de Argentino. Alianza, en el Estadio San Juan del Bicentenario, estará recibiendo a Colón Junior. Martín Rivero será el encargado de impartir justicia. En el Estadio Ramón Pablo Rojas Peñarol recibe a Atenas. Ruth Díaz será la jueza para el partido. En el Estadio 12 de Octubre, Unión frente a San Lorenzo, el arbitraje Alejo Palumbo. Y en el este de nuestra provincia, 9 de Julio, estará recibiendo a Juventud Sondina. Yasmín Yacante será la jueza para ese partido. Tendrá el debut de Gastón Martínez en el conjunto tricolor sondino en cuanto a lo que tienen que ver con los juegos que completarán la séptima fecha del torneo clausura de Liga Sanjuanina, que arrancó en la jornada de ayer, que tuvo el empate en el departamento de Sonda entre Sarmiento y López Peláez, y la victoria de Minero 2-1 sobre Villa Ibáñez en los partidos que han dado justamente el puntapié a esta nueva fecha del torneo local.
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0: Bueno, mucha expectativa por lo que representa el conjunto de Rivadavia, que llega como uno de los protagonistas de este torneo clausura, que ha logrado mejorar su imagen con respecto a lo que fue el torneo apertura, que está en la pelea por los primeros lugares, ha tomado distancia en cuanto a lo que tiene que ver con la zona del descenso o la zona roja del torneo. Y por otro lado, Marquesado, que intenta de alguna manera acomodarse. Vamos a escuchar hace instante Víctor Meglioli, ya trabajando justamente allí en el Estadio de la Bebida. Hablaba con el técnico del conjunto de Rivadavia, Mauricio Fernández. Esto decía en los micrófonos de la radio.
3: Bueno, Mauricio Fernández para Radio Santa Cecilia. ¿Cómo le va? Buenas tardes.
4: Buenas tardes, Víctor, para vos y para toda la audiencia.
3: Bueno, partido especial hoy.
4: Sí, el clásico, el clásico. Nosotros venimos, gracias a Dios, venimos bien, saliendo de esa zona comprometida en la que iniciamos la segunda parte del torneo, que es la tabla de abajo. Marquesado no arrancó bien esta segunda parte, pero bueno, ahora viene levantando, así que esperemos que sea un lindo partido para, principalmente para los que vengan a verlo, ¿no?
3: Hay que tener cuidado, es un equipo que corre mucho, muy aguerrido en mitad de cancha, Marquesado.
4: Sí, yo creo que los dos equipos son similares a la hora de esa agresividad, de eso de intentar recuperar rápido la pelota y después ser directos hacia el arco rival. Y me parece que puede ser un partido de, esperemos que no sea de ida y vuelta y que sea más de ida nuestra y no tanto ataque de ellos, pero bueno, seguramente va a ser un partido interesante.
3: Pero para lograr esto hay que ganar la pelota a mitad de cancha.
4: Sí, seguro. Intentaremos que no vaya tanto por arriba, que no nos pase lo que nos pasó con Juventud Sondina. Tratar de seguir haciendo lo que nos ha llevado hasta este lugar en el que estamos, que es intentar jugar, ser un equipo duro en la parte defensiva y después, bueno, en mitad de cancha tratar de jugar y generar esos espacios que nos han llevado a poder convertir algunos goles.
3: Mauricio, Marquesado es un equipo que, si bien ha tenido muchas ocasiones en lo que va del campeonato, le cuesta concretar. ¿Lo han visto? ¿Lo han charlado esto?
4: Sí, a nosotros también nos cuesta marcar. Sí, generamos, gracias a Dios, estamos generando muchas situaciones, que creo que eso es lo positivo, pero bueno, después por ahí no concretamos todo lo que generamos. Lógicamente que hemos hablado, que es un equipo Marquesado que sí genera situaciones. Después, bueno, lógicamente que trataremos de tomar los recaudos para que sigan errando esas posibilidades que tengan.
3: ¿Sirve empatar hoy?
4: No, a nosotros no nos sirve empatar porque, bueno, somos locales, es nuestra casa, entonces no... y después que ganó Minero ayer y nos pasó, hemos quedado en tercer lugar y, bueno, hoy, si bien el objetivo es salir rápido de esa zona comprometida, estamos ahí en una posición...
3: Ilusional, ¿no?
4: Olvídate que nos encanta estar ahí. Bueno, intentaremos ganar para volver a estar segundo otra vez.
3: ¿Tuviste un jugador lesionado? ¿Has podido repatriar o tener un nuevo refuerzo?
4: Sí, que Leonardi, que Renzo, bueno, pudimos sumarlo por la desgracia que tuvo uno de los chicos que tenemos acá, se cortó el tendón de Aquiles. Bueno, hemos podido sumar ahí, no tenemos muchos jugadores en la parte defensiva y bueno, nos ha venido bien que él se pueda sumar.
3: Tenía una pérdida importante, también una baja, digo. Finalmente hay un jugador que se va a Córdoba a jugar, Camionero.
4: Ojalá que no se vaya. Ojalá que no se vaya porque para nosotros es muy importante, que es Nacho. Pero bueno, si no, intentaremos disfrutarlo este último partido. Justo le toca jugar a él con su equipo, donde él ha nacido. Entonces intentaremos que hoy salga un buen partido desde el lugar de él, que es muy profesional y sé que lo va a hacer como lo viene haciendo. Bueno, ojalá, te vuelvo a repetir, ojalá que se quede y si no, bueno, lo disfrutaremos este último partido.
3: Mauricio, que sea lo mejor.
4: Vale, muchas gracias, Víctor.
0: Bien, ahí escuchamos la palabra de Mauricio Fernández, el técnico de Sportivo Rivadavia, hablando en los micrófonos con Víctor Meglioli, en los micrófonos de la radio.
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0: Recién estaba mirando un poco lo que tiene que ver con el historial. De los últimos 12 partidos, y atento al dato, 2 ganó Rivadavia. Perdón, 3 ganó Rivadavia, 2 ganó Marquesado y 7 fueron empates. Muchos empates entre sí. El último partido, el último enfrentamiento fue el 21 de marzo de este mismo año, en cancha del Far West justamente, partido que culminó 1-1. Ignacio González, el gol para el conjunto del Far West. Facundo Salazar había convertido para el Sportivo Rivadavia. Bueno, veremos, ojalá, veremos, habrá un ganador o no, pero se espera una tarde realmente interesante en cuanto a lo que va a ser el clásico allí en La Bebida. Ya en instante habla el técnico del conjunto visitante en la jornada de hoy y lo vamos a escuchar aquí a través de la radio.
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0: Hace instante, Víctor Meglioli hablaba con el técnico del conjunto visitante de Marquesado, Mariano Pérez Garro, esto decía en los micrófonos de la radio.
1: Bueno, Mariano Pérez Garro para Radio Santa Cecilia, ¿cómo le va? Buenas tardes.
2: Muy buenas tardes para vos y para toda la audiencia de Radio Santa Cecilia.
1: ¿Qué partidito?
2: Lindo partido. Son los partidos que nos gusta jugar, son los partidos que nos motivan. Ya el solo hecho de que sea un clásico es una motivación especial, así que son los partidos que queremos jugar.
1: Bueno, Rivadavia viene en alza, pero ustedes también.
2: Rivadavia viene bien, muy bien en la tabla. Nosotros venimos tratando de alcanzar una regularidad, pero bueno, como todos saben, son partidos aparte, son partidos que no importa cómo venga cada uno, son partidos especiales.
1: ¿Hay que ganar sí o sí?
2: Se gana, se viene a buscar el triunfo porque es lo que nos sirve. Los clásicos, como dicen todos, los clásicos no se juegan, los clásicos se ganan. Vamos a venir a dejar todo para ganarlo. Después veremos qué nos depara el destino, qué nos tiene Dios preparado para nosotros.
1: Mariano, ¿cómo has preparado este partido sabiendo lo especial que es?
2: Igual que preparamos todos en cuanto a lo táctico, lo estratégico, igual que siempre, pero lógicamente tiene un condimento especial que es lo que hablábamos, lo motivacional. Por ser el clásico tiene un sabor especial y una motivación especial.
1: Bueno, el partido pasado vienen sufriendo mucho la pérdida de gol, no pueden concretar. ¿Lo han trabajado, lo han charlado, me imagino?
2: Sí, lógicamente hemos trabajado en el tema, más que nada en darle tranquilidad y confianza a los muchachos que les toque finalizar la jugada, porque son momentos especiales. O sea, yo puedo trabajar definición en la semana y sí, se mejora, por supuesto, pero la tensión nerviosa que hay en el momento de estar frente al arco o frente al arquero no se puede reproducir, así que es solamente darle tranquilidad y la confianza a los muchachos que les toca entrar.
1: Y la tranquilidad en décima de segundo.
2: Son segundos. Así que bueno, tratar de elegir lo mejor, en favor del equipo, en favor del grupo, y nada, eso, estar tranquilo y saben que tienen toda la confianza del cuerpo técnico.
1: Rivadavia también le cuesta mucho hacer gol.
2: Bueno, sí, viene... igualmente viene ganando, quizás ha errado algunos goles, pero viene ganando, así que vienen bien. Va a ser un partido muy fuerte.
1: ¿Y la clave dónde va a estar?
2: Yo creo que en la clave, como la mayoría de los partidos, va a estar en el medio campo y en el orden defensivo. El que no pierde el orden defensivo, que no se deje marear por la intensidad del partido y pueda lograr tener la intensidad, pero sin perder el orden, va a tener más chances de ganarlo.
1: ¿Va a salir de vuelta?
2: Yo creo que sí, porque ellos también están en su casa, lo van a venir a buscar desde el minuto cero, nosotros vamos a también hacer lo mismo, así que va a ser un partido de ida y vuelta.
1: De mucha concentración.
2: Exactamente. Apuntamos mucho a eso, no perder la concentración, no caer en distracciones, ya sea por algún fallo arbitral o por alguna cuestión de las hinchadas, de la tribuna. No caer en eso, no distraernos y estar siempre concentrado en lo que tenemos que hacer dentro de la cancha.
1: Gracias, María.
2: No, gracias a vos.
0: Bien, ahí escuchamos la palabra del técnico de Marquesado en la previa de este partido. Vamos a vender y nos vamos a meter allí en el estadio del Rojo de la Bebida en la tarde de hoy.
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0: Bien, señores, le voy a dar la bienvenida a nuestros compañeros allí en el Estadio de la Bebida. Eduardo, Christopher, Víctor Meglioli, todos dispuestos para comenzar esta tarde de fútbol a la espera del clásico y la expectativa que ha generado justamente este juego por la séptima fecha. ¿Cómo están? Buenas tardes.
4: ¿Qué tal, Marcos? ¿Cómo te va? Placer de saludarte. Muy, pero muy buenas tardes. Bien lo decías, aquí en la cancha de la Bebida, aquí en la cancha de Rivadavia, aquí estamos ya presto, todo dispuesto para lo que va a ser el arranque de este...

0: Partido que tiene un condimento especial, bien lo decía Pérez Garro, es un clásico, es la diferencia, es los partidos diferentes que se juegan, ¿verdad? Así que, bueno, expectativa hay, gente acompaña, han habilitado los dos ingresos, ¿no? Veo por ahí gente de Marquesado, puede ser, y bueno, y la gente de Rivadavia que se está apostando en la tribuna, que está precisamente frente a nuestra cabina de transmisión, aquí hasta donde nos hemos dirigido nosotros para brindarle a todos ustedes una nueva transmisión, un nuevo partido junto a Christopher Claudio, junto a Víctor Oscar, que van a estar compartiendo con nosotros esta transmisión. Con una leve brisa del sector sur que hace... Yo creo que va a jugar su partido también. Vamos a ver quién es el que ataca a favor del viento sur para ir quizás tomando alguna ventaja. Visto como lo dijo un gran comentarista por ahí, el viento ayudó a que alguna pelota entre al arco. No, me resultó medio raro esa vuelta cuando Barsky dijo del tremendo golazo que hizo Mastantuono a Boca. Lo recuerdan, ¿no? ¿Se acuerdan que dijo que el viento había bajado la pelota y había ingresado justo ahí donde las arañas hacen el nido? Bueno, yo digo, acá capaz que Pérez Garro y Fernández también piensan lo mismo, ¿no? Digo, pienso, una forma de decirlo. Marquito, danos la confirmación si estamos llegando bien.
1: Tranquilidad, perfecto.
0: Perfecto. Bueno, estamos desde la 1:45 aproximadamente acá, no sé si te diste cuenta, tempranito, para poder... llegué antes que Víctor Meglioli.
1: Eso es raro. Hay que llegar antes que Víctor Meglioli.
0: No, le llamé, le pregunto, Víctor, ¿dónde estás saliendo de casa? Ah, bueno, te gané, estoy acá. Bueno, acá estamos junto con Christopher, a quien lo voy saludando, dándole la bienvenida para lo que va a ser esta transmisión. Querido Christopher, ¿cómo te va? Un placer saludarte.
2: Hola, Edu. Buenas tardes. ¿Cómo les va, muchachos? Un abrazo grande a toda la familia de Santa Cecilia. El clásico del oeste, Rivadavia Marquesado, con el condimento súper extra para el partido de hoy de todo lo que conlleva. Tanto para la gente del Far West como también para los de La Bebida, que desde hace rato palpitan el partido de cuarta y también previa que tenemos justamente de primera en una sintonía muy especial. Son partidos de detalles, son partidos que se estudian, pero que en un momento también se juegan mucho más con la cabeza y con el corazón, terminan siendo de esa forma. Y aquí, indudablemente, el que va a premiar es el que haga mejor los deberes y la tarea necesaria para salir a buscar un partido con estas características. Por un lado Rivadavia, por el otro el mismo Marquesado, y aquí está Santa Cecilia dando vueltas en un domingo que desde hace rato tiene el color especial, sobre todo para nuestra provincia, con la enorme victoria de Tobías Martínez allí en la zona del norte, tras la participación del turismo carretera, y será para nosotros lo que conlleva este gran partido. Aguardamos. El clásico es así, el clásico es especial, y si es especial, está Santa Cecilia.
0: ¡Qué grande! Ahí está la participación, por supuesto, exquisita, con quien en alguna oportunidad me sorprendiste, Marco, cuando me dijiste ya vas a ver quién va a ser el comentarista. ¿Un año y medio ya? ¿Dos años?
2: Dos y moneda, aniversario.
0: ¿Cómo pasa el tiempo? Lo voy a ir saludando a Víctor Oscar Manuel Meglioli. ¿Cómo le va, querido Víctor? Placer de saludarlo. Buenas tardes, bienvenido a la Transmi.
3: ¿Cómo le va, señores? A ustedes, a la audiencia, a Marcos allá en estudio, a todos los que están prendidos en la sintonía.
0: A ver,
3: no sé... Sport Rivadavia, contarte, a ver, vamos por parte. Nacho González tiene una reunión mañana y ahí se va a decidir si finalmente se va o no el jugador de Rivadavia que tiene, de Rivadavia, que tiene todo acordado con Camioneros de Córdoba.
0: Está todo listo, ya falta ya nada más.
3: Él ha estado esta última semana en Córdoba. Le han hecho una prueba física y futbolística, el cual ya tendría todo arreglado.
0: Falta ¿Cómo te busca? A los nueve lo busca.
3: Él decía, tiene todo con Camioneros de Córdoba.
0: Sí.
3: Falta el sí de la dirigencia de Rivadavia. Presidenta, quien me manifestó que no ha hablado, sí sabe que le ha ido bien, pero que mañana, finalmente, si es que se le da el visto por parte de toda la comisión, para que Nacho González sea jugador en Córdoba.
0: Bien, perfecto. Tenemos un cortecito ahí, Víctor. No sé si son, no sé si es por lo que estamos adentro de la cabina, propiamente, porque ayer estábamos...
3: ¿Te dice?
0: Estábamos a una distancia mucho más larga. Y si no, revíseme la pero estaban cargadas al 100%. Si no, ahí le paso dos.
3: Bueno.
0: Bien, bueno. Bien, vamos a ir solucionando ese problema. Bien, ya están haciendo el precalentamiento competitivo. Ambos equipos ya están en el campo de deporte, como te decía Marco, con una brisa que está soplando desde el sector sur, que está haciendo desde el sector sur, que para mí, Christopher, me da la sensación, va a jugar su partido también el viento, ¿no?
2: Y desde hace rato tiene una incidencia que se siente fuerte aquí, partido de cuarta división también, marcó un poco ese tema de la condición del clima con el viento. Veremos ahora, cuando arranque el de primera y por lo menos al que ayude en la etapa inicial y de lo que se pueda complementar con eso. Es un domingo atípico, es un domingo de cancha, claramente, es un domingo de clásico. Y aquí se vive en la bebida. A ver, las adyacencias del estadio, hace rato cuando llegábamos, todo tranquilo. Pero mientras pasan los minutos y completamos casi la previa del encuentro, empieza a tomar ese condimento especial. Y empieza a sentirse eso de querer ser el partido, quizás de la fecha, por todo lo que engloba el clásico. Bueno, aguardamos por eso. Aquí desde hace rato trabajan los equipos en el campo de juego. Los trapos colgados desde hace rato en la tribuna que da frente a nuestra posición. Y atrás nuestro, seguramente más de cuánto, 10, 15 en las preferenciales allí. Esas cuestiones de
0: te puedo decir
2: casi...
0: que más de 40, porque acá
2: son
0: atrás,
2: muchos, son muchos.
0: Atrás,
2: a ver, más, podríamos decir en lo más alto de la tribuna, no, en lo más alto de la pared. Allí hay una columna de gente subida en las conexiones que dividen
0: y
2: la cancha.
0: Y de las casas, sí, y de las casas también. Arriba de las casas también. Víctor, vos tenés una mejor división ahí.
3: Sí, atrás de la cabina está casi completa la división. Algo para destacar
2: podríamos
3: también.
2: Podríamos decir lo oficial, está casi completa, Víctor.
3: Claro, sí. Algo para destacar de la dirigencia de Rivadavia, que ha podido levantar las paredes que se habían caído por el viento,
2: claro,
3: en el temporal que hubo anteriormente. Tres paños han tenido que levantar y bueno, han podido finalmente levantarlo y está completamente cerrado la cancha de Rivadavia.
2: Es la que da al sur, ¿no? O sea, Víctor, es esta.
3: Sí.
2: Es la que da al sur. Porque cuando venía entrando pensaba en eso justamente, pero no le encontraba cuál es. Entonces me quedó esa duda si era justamente
3: perdón,
2: de aquel lado.
3: Este.
2: La del este.
3: La del este. Hay algo que lo reflejé en mis redes, pero creo que habría que llamar un poco la atención. El equipo de Peñarol ha sufrido un robo. Tenían para jugar los muchachos hoy zapatos, zapatillas y demás, pero no es nada eso. Durante la semana le robaron las sillas de las cabinas y también los aires acondicionados, y lo que no se pudieron llevar lo rompieron.
0: Ah, bien, completito fue.
3: Claro, está realmente desesperada la dirigencia de Peñarol, le mandamos un abrazo. Obviamente que estamos a disposición para lo que se pueda hacer de difusión y demás. Pero es lamentable lo que ha pasado ahí en el club de Chimbas.
0: Bien, perfecto. Ahora sí, Víctor, solucionó el problema. Creo que lo hemos escuchado bien, querido Marco.
1: Sí, excelente, excelente. La tranquilidad para ustedes. Voy a pasar
0: bien,
1: rápidamente,
0: perfecto.
1: Si me dan un tiempito, para ir por
0: sí,
1: el departamento.
0: No tenemos mucho.
1: 9 de julio, allí está Marcelo Cortés. Juega 9 de julio frente a Juventud Sondina. Marcelo, ¿cómo estás? Buenas tardes.
4: Buenas tardes, Marcos. Buenas tardes, compañeros. Acá estamos en el este de la provincia de San Juan, más precisamente en la cancha del Sportivo 9 de Julio, donde el azul, el local, va a estar recibiendo la visita del conjunto de Juventud Sondina, que en esta semana presentó nuevo cuerpo técnico, que estará a cargo de Gastón Martínez, el equipo de primera división del conjunto tricolor. En el reserva ya fue final, fue triunfo de Sondina, 2-1 frente al Sportivo 9 de Julio. Yasmín Yacante será encargada de impartir justicia en el encuentro de primera división a la hora 16.
1: Bien, perfecto. Gracias, Marcelo. Vuelvo con ustedes, muchachos, allí al Estadio de la Bebida.
0: Bien, aquí ya comienza a cantar la hinchada. Te digo, qué lindo que es este, ver sinceramente un clásico. La gente ya que juega su partido aparte, me decían recién y recién nos comentaban, este, algunos de los chicos de Tierra Deportiva, si no me equivoco, es que han estado haciendo la previa ahí afuera. Así me decían, me contaban, no sé con qué. Me imagino, ¿no? Había Víctor ahí afuera, había un olor azote, te digo, terrible cuando venía ingresando.
3: Sí, generalmente la gente de Rivadavia hace una buena previa ante los partidos, se juntan en las calles lindantes al estadio y ahí hacen la previa, ¿no?
0: Bien, es perfecto. Ahí está todo listo, todo preparado. Se van yendo los jugadores ya a la zona de vestuario. Se están dirigiendo precisamente el equipo visitante. Ya está precisamente adentro. Ya también lo hace Rivadavia cuando ustedes lo vean conveniente. Vamos a ir conociendo los protagonistas en la jornada del día de hoy. Vamos a comenzar, por supuesto, con la visita, con Marquesado, presentación comercial, y conocemos a los 11 de Pérez Garro.
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3: La 1, en la visita, estará Vladimir Tejada. Con la 2, Leandro Illanes. Número 3, Nelson Gutiérrez. Con la 4, en la espalda, estará Santiago Rodríguez. Con la 5, Mauricio Terrero. Número 6, Diego Rivero. Número 7, Ricardo Olivares. Número 8, Oscar Barrios. Con la 9, estará Nicolás Saavedra. Número 10, Carlos Cabañi. Con la 11, Milton Olivares. Son los 11 que pone en cancha su técnico Pérez Garro. Hablamos ahora de Rivadavia.
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3: Con la 1 en el local, Luis Robledo. Número 2 para Kevin Reyes. 3, Renzo Páez. Con la 4 estará Ezequiel Aciar. Número 5, Gonzalo Leal. Número 6, Carlos Castro. Con la 7, Lautaro Gómez. Número 8 para Michel Romero. Número 9, Ian Flores. Con la 10, Ignacio González. Y con la 11, Gonzalo Riveros. Son los 11 que ponen cancha a su técnico. Hablamos de Mauricio Fernández. Presentamos la terna arbitral.
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3: Número 3 en Rivadavia, el señor Renzo Páez.
0: Me están preguntando. Renzo Leonardo, Leonardi Páez, ¿puede ser?
3: Sí, sí, sí, exactamente.
0: Bien, perfecto. Un ex en San Martín, lo tengo como Leonardi yo.
3: Bien, bueno, bien. Ahí está.
0: Como para que no nos confundamos.
3: Bueno, Leonardi, entonces.
0: Sí.
3: Dele. La terna arbitral, el señor Rubén Fernández. Primer asistente para Gabriel Marconi. Segundo asistente para Gustavo Conejero.
1: Bien, perfecto. Allí hemos conocido los protagonistas del juego que se va a disputar justamente allí en cancha de Rivadavia. Ya son finales en cuarta. Carpintería y Trinidad igualaron 0-0. El empate entre Alianza y Colón Junior 1-1. También fue igualdad en el estadio Ramón Pablo Rojas. Peñarol y Atenas igualaron 2-2. Victoria de Juventud Sondina 2-1 sobre 9 de julio. ¿Cómo fue el resultado en reserva, muchachos, ahí?
3: Sí, señor. Fue 1-1 el resultado en cuarta división.
1: Bien, perfecto. 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Están todos los resultados. Por Liga Profesional está ganando Gimnasia de La Plata 2-0 sobre Aldo Civi. En 30 minutos de la segunda parte, Osmendi y Colazo, los goles para el Lobo Platense. Maroni le está dando la victoria a Barraca Central, que de visitante le está ganando 1-0 al Deportivo Riestra. Eduardo, vuelvo con ustedes.
0: Bien, perfecto. Aquí ya cuando hay clima de clásico, cuando han colgado todas las banderas, la verdad, ese tapizado que tiene la cancha prácticamente, podemos decirlo así, ahí ya sentimos también de fondo, por supuesto, el ambiente de lo que va a ser una jornada y un clásico, como lo decían ustedes, que se vive, se siente con los días. Como bien lo decías, este querido Víctor, viene en una pequeña alza, mientras tanto que Rivadavia hoy por hoy es uno de los equipos sensaciones, es uno de los equipos que mejor le está yendo en la tabla, querido Marco.
1: Sí, efectivamente, tiene 14 unidades, está por ahora tercero en la tabla de posiciones, teniendo en cuenta la victoria de Minero en la jornada de ayer.
0: Bien, perfecto, Rubén Fernández. Bien lo decía Eduardo. Víctor Meglioli, ¿quién va a ser el encargado de impartir justicia? Querido Víctor, te escucho.
3: Entre las mejoras que puede tener esta institución, pudimos averiguar, está proyectado detrás de los camarines un gimnasio. Es el nuevo o el próximo trabajo que quiere hacer la comisión directiva para poder tener su propio gimnasio. Es lo que se van a buscar de ahora en más.
0: Bien, perfecto. Bueno, un saludo ahí a Germán Lozano, ¿eh? Ahí que está precisamente el hombre
1: de local.
0: ¿Eh? Bien, Germancito, muchas gracias, ¿eh? Siempre predispuesto.
6: El pichón.
0: El pichón.
6: Pregúntele después.
0: ¿Por qué le dicen pichón?
6: Porque...
0: ¿Tiro al pichón o cómo es el
6: tema? No, porque es el integrante más joven y más nuevo de la popular banda de los jueves.
3: El más novato.
6: El más chiquitito. Es el más chico de edad.
3: De edad.
0: Traten de no llevarlo por mal camino.
6: No, es que con la gente, mire, con la que se junta.
3: Le dije, el pichoncito no, pichón.
6: Pichón, claro.
0: Pichonazo.
3: ¿Te enojó? Pichoncito no, pichón.
0: Bien, perfecto. Bueno, aquí están los encargados de impartir justicia. Ya está revisado cada uno de los arcos. Vemos a los dos asistentes. Esperamos nada más por el ingreso de los protagonistas. Lo vas a vivir aquí a través de la radio con más fútbol en Santa Cecilia 91.7, 91.5. 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Y el equipo de Estilo Deportivo. Saludo grandote a Lorenzo Palacio. Ayer estuvimos jugando, viste, como a las escondiditas al Piedra Libre, ¿no? Pero no se dio cuenta Lorenzo Palacio. Abrazo grande. Para
3: ¿puedo mandar saludos?
0: El querido Lorenzo. Sí, tenemos tiempo. Dale.
3: A Gastón Cortés.
0: A Gastón, dijo,
3: ¿eh? No me mandan nunca saludos, dijo.
0: Ah, bien.
3: Le mandamos saludos.
0: Bueno, saludos. Saludos grandes.
3: Y a María Laura Cortés también, que está en sintonía, escuchando lo que es. Sucede en la transmisión.
0: Bien, perfecto. Abrazo grande para todos. 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Marco ahí todas las estadísticas y todo lo que pase en el fútbol local, nacional, internacional. Todo está a través de la página de Santa Cecilia.
1: Efectivamente, Eduardo. Todas las novedades, estadísticas, resultados al instante. Una jornada donde completará la primera fecha de la segunda parte del fútbol de ascenso. Desde la hora 16 del Bono recibe a Juventud Llunera. Árbol Verde estará recibiendo a Federico Picón. Villa Hipódromo en Rawson frente a Centenario Olímpico. Y en otro de los juegos por zona reválida, Deportivo Avera está en frente a Guarpe. Serán los partidos en la jornada de este día domingo. Ya paso por 9 de julio. Allí está Marcelo. Marcelo, te escuchamos.
7: Victorias Minyacante ya juegan en primera división el Sportivo 9 de julio y Juventud Sondina igualan 0-0.
1: Bien, perfecto. Ya arrancó partido en juego en lo que tiene que ver con esta tarde de día domingo. Enseguida tendremos a Guille Mesina en cancha de Árbol Verde para lo que será el juego frente a Federico Picón. Vanessa Chaparro nos traerá toda la información de lo que ocurre entre Desamparados y Defensores de Argentino, Eduardo.
6: Aquí la historia pasa por el ingreso de los equipos al campo de juego. La terna arbitral desde hace rato está y fue a llamar a uno de los protagonistas. Vendrá la visita, el clima de clásico está. Y por eso mismo se siente en el aire de Santa Cecilia, como ustedes lo perciben en el micrófono de ambiente. Va Marquesado a la cancha, rompe de inmediato el hielo y se mete en el campo de juego. El Far West, aguardando por la bebida. Y aquí está la radio, clima de cancha, clima de clásico, clima de fútbol. Clima de Santa Cecilia para una tarde de domingo donde solo falta el local, Edu.
0: Sí, señores, el ingreso del conjunto visitante del Faragüe. Ya está Marquesado en cancha. Ya está el equipo de Pérez Garro esperando nada más por el local, esperando nada más por que empiece. La verdad que te digo, lindo. A mí me gusta cuando venís a las canchas y hay este clima, el clima de la hinchada, el salto, sí, el grito, el aliento.
2: Sí, sí, sí, sí, la barriada presente. Escuela de tablones para muchos. Y aquí están los trapos y desde hace rato también las bengalas allí.
0: Sí, señor Víctor, te escucho.
3: Número 7, el marquesado para el capitán. Hablamos de Ricardo Olivares.
0: Olivares, que tuvo paso por Rivadavia. Tuvo paso por Rivadavia, si no me equivoco, en el regional, Marcos, haceme acordar, pero si no me equivoco, estuvo en el torneo regional, fue precisamente jugador del equipo de Rivadavia hoy enfrentándolo.
1: Efectivamente, vendemos.
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1: Hay gol de Aldo Civi, Gaitán en el minuto 33 para descontar. Sigue ganando Gimnasia de la Plata 2-1 sobre el Tiburón, Eduardo.
0: Bien, perfecto. ¿A qué hora juega Rivercito? A ver si levantamos cabeza, digo, ¿no?
1: 19:15 frente a Rosario Central. Antes, a la hora 17 en Rosario, Newell's Old Boys frente a Boca.
0: Otro de los partidos que tenemos en la primera en la Liga Profesional.
1: Hoy a la hora 21:30, Lanús frente a Instituto.
0: Bien, perfecto. También estamos atentos a lo que sucede. La gran mayoría de los partidos de la B se jugaron en la jornada del día de ayer.
1: Sí, efectivamente, tal cual, Eduardo, en la jornada de hoy. Bueno, ayer una gran victoria de Libertad Juvenil sobre Villa Obrera en la zona ascenso. El empate entre los Pumas y San Damián 2-2 en la jornada de hoy del Bono frente a Juventud Yunera. Árbol Verde frente a Federico Picón. Villa Hipódromo frente a Centenario. Y a Vera Time frente a Guarpes.
0: Bien, perfecto, los capitanes que están ahí precisamente con Rubén Fernández para el sorteo, Maxi Robledo, Maximiliano Luis Robledo y Ricardo Olivares, quienes son los capitanes, hablando precisamente con el árbitro, el saludo entre ellos. Sí, querido Víctor, te escucho.
3: No era eso, para confirmarte, Luis Robledo, ese bebida.
0: Bien, ahí estamos, perfecto. Para lo que va a ser, no se mueven de lugar, menos mal porque armé la planilla así. Pregunté y me dijo Víctor, no, van a salir así. Vamos a ver Ignacio González, ex marquesado hoy con la camiseta del equipo visitante, perdón, del equipo local, valga la redundancia, de Rivadavia. Vamos poniendo cronómetro en cero, se va a venir los primeros 45 minutos. 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
1: Bien, perfecto, Eduardo. Decirte que ya está en juego en el Estadio San Juan del Bicentenario Alianza y Colón Junior. Primer minuto de juego, marcador 0-0.
0: Bien, perfecto. Esperamos nada más por la orden del encargado de impartir justicia. Estoy hablando de Fernández. Ya estamos listos, Fernández. Cuando usted quiera, cuando usted quiera nada más, podemos iniciar, podemos arrancar. Ya está todo preparado. Un operativo bastante interesante en lo que tiene que ver también con la seguridad. Hemos visto una gran participación policial. Ahí habla Pérez Garro con el asistente. Sí, Víctor.
3: Va a haber un minuto de silencio por los del siniestro del helicóptero.
0: Bien, perfecto. Minuto de silencio, entonces, que nos vamos a adherir nosotros también de este accidente aéreo que ha tenido la provincia de San Juan y que ha dejado conmocionado precisamente a todos, ¿no? A todos. Sinceramente, todos lo hemos sentido una partecita, querido Christopher.
2: Todas las tragedias siempre tienen un dolor muy, muy sentido. Esta ha tenido la particularidad de que la parte de congoja para la provincia ha sido terrible, porque las últimas horas y también los días desde que sucedió esto ha marcado quizás un antes y un después, y también se puede percibir el dolor en la sociedad tras lo ocurrido allí en la tragedia en Valle Fértil. Bueno, ayer no fue la excepción, en San Martín sucedió, también en el resto de las canchas del fútbol local, como también en las actividades deportivas que se llevaron a cabo, las que estaban previstas tanto el miércoles, jueves y viernes, que han sido los días previstos ante toda esta cuestión, también sucedió lo mismo, Edu.
0: Sí, señora. Ahí está todo listo. A ver, que mucho protocolo, Víctor, ¿me das un porqué?
3: Había mucha gente dentro del campo de juego, más precisamente en la entrada al estadio. Es por eso que rápidamente está pidiendo al árbitro que se salga esta gente. Es por eso que alcanzo a divisar de acá, que es la demora.
0: Bien, Perfecto, gracias Víctor Beglioni ahí en la zona baja. Estamos todo listo, querido Marco, cualquiera de las novedades, estamos escuchando de lo que esté pasando en cada una de las canchas. También juega Desamparado en la jornada del día de hoy, ¿no?
1: 16:30, Eduardo. El arbitraje de Enzo Gómez un poquito más tarde. Ya arrancó en el Ramón Pablo Rojas, ya están jugando Peñarol y Atenas también.
0: Bien, perfecto. Muchísimas gracias. Ahí está. Esperamos nada más. ¿Qué es lo que pasa? ¿A quién están señalando? ¿Que se queden aquí? ¿Ahora que se queden en el banco o tienen que llevar algo? ¿Qué es lo que sucede? Y si no, se tienen que ir de la cancha, Víctor, digo, ¿no? ¿Cuál es el inconveniente? Ahí le vamos a preguntar. Ahí van a ver, están sacando alguna serpentina.
3: A ver, sí. Hay un arco chiquito que puede ser peligroso, lo van a sacar.
0: Ah, bien, bien. Cuidado con la cámara, muchachos. Ahí está.
3: Deben venir a hacer un pulmón acá atrás del banco de suplentes de Marquesado.
0: Ah, bien, perfecto. Bueno, ahí está demorado el comienzo del partido. Estaba previsto hora 16, tenemos ya, ¿qué hora? ¿Y 18?
1: 18, exacto.
0: 18 minutos, ¿eh? Bastante atrasado. Minuto de silencio, en lo cual nos adherimos.

0: bien, señores y señoras, oyentes, arrancó el partido, ya está en marcha el Clásico del Oeste, está jugando Rivadavia Marquesado.
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0: La parte baja, el señor Víctor Meglioli. En la central informativa, el señor Marcos Ibaceta. Cuando hay lateral, corresponde para el equipo local. Sí, Víctor.
2: Mauricio Fernández está fuera del rectángulo. 4 partidos le dieron al técnico de Rivadavia. Le restan 3 todavía.
0: Viene la salida de Aciar. Pone la pelota hacia adelante para irlo buscando a Ian Flores. Aparece González. González buscándolo a Ian Flores. Se va a cortar Rodríguez. Le pica la pelota. Le va a quedar ahora a Ian Flores. Se acomoda. Tiene que salir desde el fondo. Riveros apaga el incendio. La primera la tuvo el conjunto local. Hay tiro de esquina. Primer tiro de esquina corresponde para el conjunto. Para el equipo de la bebida. Para Rivadavia, Víctor.
2: Es el primero del partido. Va Oliva.
3: Casi con lo justo en la apertura del clásico. Rivadavia dentro del área. Flores para rematar y con lo justo Riveros para sacársela.
0: Sí, señora. Y tiro libre de esquina. Oreja derecha del arco que defiende Vladimir Tejada. Acomoda la pelota Olivares y el otro que lo está acompañando. Hay dos para ejecutar. González, levanta la pelota González, pica la pelota Olivares, Olivares que viene rechazando, va a ir a buscar Cabaña, muy larga esa pelota, se termina yendo hacia afuera y lateral, va a reponer de manos el equipo de la bebida.
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5: Eduardo.
0: Sí.
5: Ya están jugando por el ascenso. Primeros minutos, Árbol Verde y Federico Picón 0-0 en el barrio Comandante Cabod.
0: Para reponer de mano Renzo Leonardi, larga esa pelota hacia adelante para irlo buscando a Ian Flores. Levantan la bocha para irlo buscando a Riveros. La dejan hacia atrás para Aciar. Aciar que viene metiendo la bocha hacia el medio para que vaya saliendo Romero. Le dejan la pelota para Riveros. Riveros que viene dejándosela para Leal. Termina rechazando desde el fondo. Queda en las manos de Maxi Robledo. Va a salir desde el fondo el uno vestido de rojo.
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0: Rechaza desde el fondo Illanes, la pelota que viene en altura no podía, Reyes, se le va a quedar a Milton Olivera, estaba en posición adelantada, hay salida desde el fondo, hay indirecto, corresponde para el local.
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0: Va saliendo desde el fondo ahora la pelota de Romero. Viene cortando por el otro lado Oscar Barrio. Aparece Barrio por el sector derecho de la cancha. Lo viene midiendo Castro. Va Barrio, le gana la posición. Se termina yendo la pelota hacia afuera. Hay saque de meta. Hay salida desde el fondo. Corresponde para el conjunto de Rivadavia. Han empezado con mucha intensidad, pero con muy poca precisión, Christopher.
3: Y es lo que le falta, la precisión. El rápido del juego está, la velocidad también. Imprimen desde esa manera para jugar. Ida y vuelta, primeros minutos en un encuentro donde se busca el error al contrario.
0: Va a salir Maxi Robledo, larga esa pelota por el sector izquierdo de la cancha, lo buscan Ignacio González, viene cortando desde el fondo el propio Terrero, la pelota hacia atrás para que vaya saliendo Reyes, la pone dividida hacia el fondo, ¿para qué? Para que vaya rechazando el propio jugador Diego Riveros, la bocha de Terrero para irlo buscando a Olivera, le va a dejar la pelota para Carlos Cabaña, cubre la bocha Carlos Cabaña, la deja hacia atrás para Milton, Milton con Cabaña, Cabaña con Milton, aparece Milton, mala cargar el centro, primer palo, el rechazo de Castro, Maxi Robledo se había ido para el otro lado, hay tiro de esquina, corresponde para la visita, corresponde para Marquesado 0-0.
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2: El primero para la visita va Terrero.
3: Vos sabés que Cabaña tenía opción de pases previa a intentar meter el centro en el área. Tenía opción de pase cortito dentro de la zona de la medialuna y termina metiéndola para que después Castro la manda al córner. No iba con tanta potencia, pero había una posibilidad.
0: Va a levantar la pelota Terrero, viene pasada hacia el segundo palo, no aprovechó. Ni el viento, ni la distancia, muy lejos, ancha, se va esa pelota, se va hacia afuera. Hay saque de meta, hay salida desde el fondo, favorece y corresponde para el local, para Rivadavia, 0-0.
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0: La bocha para irlo buscando a Diana Flores, se le queda para González, aparece el Nacho, aparece Ignacio, Ignacio que viene con pelota dominada, la hace cortita hacia el sector izquierdo del centro para que vaya cortando a Rivero. Le va a quedar la pelota ahora sí para Rivero, pero había banderín arriba. Sí, señor, banderín arriba, indirecto. Hay salida desde el fondo, favorece a Marquesado. 0-0 el encuentro.
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0: Víctor, el último partido que vimos Marquesado, con los mismos 11 salió ahora, ¿eh?
2: Sí, señor, repite Mariano Pérez Garro.
0: Va a salir desde el fondo Vladimir, le va a dar con la pierna derecha, buscando el sector izquierdo de la cancha, se levanta Saavedra, le pega en la espalda, sale ahora el conjunto de Rivadavia, la van a poner por el sector derecho para irlo buscando Ignacio González, viene cortando por el otro lado Gutiérrez, la pelota para Terrero, Terrero que la va dejando por el sector izquierdo de la cancha, aparece Gutiérrez, Gutiérrez buscándolo a Cabañas, Cabañas que viene buscándolo a Milton, este es Olivera que viene por el sector izquierdo de la cancha, corta con todo, corta con la dulzura, Reyes se termina yendo hacia afuera, hay saque de meta, hay salida, ay, perdona, hay lateral, corresponde para el equipo de Marquesado. Salió con todos este Reyes, como para ir marcando la cancha, Christopher.
3: Sí, sí, sí, rápido de arrastrón abajo, mandándola hacia un lateral, Marquesado triangula y de inmediato corta a Rivadavia para que la pelota no llegue un poco más adelante.
0: Hay laterales, lo va a hacer Kevin Rivero, el ex árbol verde, para levantar esa pelota, para ponerla en el corazón del área. A ver qué es lo que sucede con esto. Va a dar la orden Fernández para que juegue, toma la cierta velocidad, larga hacia adentro, para que vaya rechazando desde el fondo la defensa de Rivadavia. Falta. Hay falta y salida desde el fondo, corresponde para el equipo, para el conjunto de Mauricio Fernández, que tiene que ver el partido desde afuera. ¿Dónde fue expulsado este Fernández? No lo tiene.
2: El partido pasado.
0: Partido pasado. Bien, perfecto. Frente a Colón, ahí está.
3: Está Alexis Cuello manejando hoy la situación de técnico, que es profe también. Y Alexis fue el preparador físico de Alianza en la temporada cuando estuvo Víctor Hugo y el Titi Paz.
0: Bien, perfecto, mirá vos, Jan Flores que cargaba, no hay falta para que vaya saliendo desde el fondo ahora Castro, Castro que lo va a buscar para que vaya buscando por el otro lado Gómez, se le termina yendo la pelota hacia afuera, hay un jugador, Mauro Terrero, si no me equivoco, de Marquesado tendido en el campo de deporte. Viene, se acerca Rubén Fernández para preguntarle, golpea con la palma de la mano. Muestra de dolor, Víctor.
2: Rodilla, pierna derecha. Es la dolencia del número 5 de Marquesado.
0: Bien, perfecto. Ahí está, está quietito. Y dice que cuando se quedan quietitos es porque duele. Ahí le dan la mano para volverse a parar. Queda tomándose precisamente la rodilla derecha el jugador de Marquesado. Va a salir Rodríguez por el sector derecho de la cancha para Marquesado. Largo esa pelota para irlo buscando a Ricardo Olivares. Se viene cortando ahora por el otro lado el propio Romero. La pelota que va por el aire. Van a salir jugando el conjunto de Marquesado. Era Olivares, se le hace rebotar. Va a salir ahora Leal. Leal que viene por la banda izquierda. La pica hacia adelante. Viene cortando Rodríguez. Viene apareciendo ahora ese pelotazo para que vaya cortando a Ciar. A Ciar que viene levantando. Mirá vos cómo devuelve la pelota el viento. La baja Rodríguez. Pero había falta. Hay salida. Corresponde para el conjunto de Marquesado. El viento va a jugar su papel, Christopher.
3: Sí, y en estos minutos iniciales y etapa que todavía nos queda del primer tiempo, favorece hacia el ataque de Marquesado. Bueno, veremos si lo sabe utilizar y puede jugar a favor de alguien más. Resiste desde allí también la gente de Rivadavia, partido que no ha tenido situaciones claras, sacando la inicial con esa que casi concreta la gente de Rivadavia, no hubo mucho más en el partido.
0: Sí, señores, no pasa nada en el clásico, le va a dar a esa pelota Mauricio Terrero, tiene
2: pegale,
0: viento a favor, pegale desde el librito del banco, viene, le va a dar entonces Mauricio Terrero, tres parado en la barrera Maximiliano Robledo, atento, mirando a ver qué es lo que sucede, va a dar la orden Rubén Fernández. Ahí está, algunas gesticulaciones hace con sus manos, a ver, va a llamar la atención a alguno. Le van a pegar, voy a buscar el arco, ¡oh, el Maxi! El Maxi sacándosela hacia afuera, se va al lateral, ahí lateral, corresponde, favorece para el equipo de Marquesado, le picó antes la pelota, atento estuvo el uno, Christopher.
3: Y Robledo la tenía controlada, parecía que se iba afuera, pero bueno, hace más espectacular la volada del arquero y la manda hacia un costado. Todos miraban mientras el balón se va cerrando en el caño pegado al palo.
0: Sí, señores, le va a meter esa pelota a Nelson Gutiérrez, larga hacia adelante para que vayan rechazando. Va a salir el propio jugador Riveros que lanza la pelota hacia adelante. La cubre nada más a Nelson Gutiérrez, se termina yendo hacia afuera. Ahí lateral corresponde para Marquesado. No está lindo el partido, mucho en la previa. Esperemos que nos sorprendan también los 22 que están adentro.
3: Sí. Esperamos por un partido mucho más dinámico de lo que estamos viendo. Y necesita situaciones. Desde allí puede cambiar el partido.
0: Ahí lateral lo va a hacer Nelson Gutiérrez, buscándolo a Cabaña. Cabaña que lo viene buscando a Saavedra. Saavedra que viene inventando un taquito. Mirá el pase que hizo Saavedra. No lo tenías, ¿eh? Le queda a Ciar, cubre. El Nico pide en falta. Le dan, ahí está, le da la mano. Ahora una sonrisa nada más de Ezequiel Aciara. Hay salida, hay tiro libre, corresponde para el equipo de la bebida. No lo tenía Sanico, ¿eh?
3: No, ¿viste? ¿Viste haciendo el taco que metió? Sí.
0: Ese taco tipo pase.
3: Sí, salió para arriba en realidad, pero sí, un lindo toque lírico ahí con un taco.
0: Va a salir Rodríguez la pelota para que la vaya bajando Cabaña con Terrero. Le queda nuevamente a Rodríguez, no hay falta. Le queda para Mauro Terrero que pone una pelota ahora sí para que vaya Ricardo Olivares. Olivares se le va a ir larga esa pelota, no logra meter el centro. Le queda para Saavedra, la baja Saavedra, rechaza desde el fondo Kevin Reyes, pero había falta anteriormente. Había falta, fue buena esta de Marquesado, llegó Ricardo Olivares para poder largar ese centro, la bajaba Saavedra, no llegaba nadie, el rechazo de Kevin Reyes que recibía la falta, Christopher.
3: Es cierto, hay una infracción dentro del área, pero ahora la división entre los dos cinco, tanto Terrero como Leal, gana el de Marquesado y Terrero pone un pase impresionante hacia la derecha y va ganando la posesión el balón hasta que con lo justo llega Olivares para devolverla al área.
0: Para ir saliendo ahora Romero, quiere meter Romero, viene cortando desde el fondo el propio Diego Rivero, se larga esa pelota, deja que se vaya hacia afuera, ahí saque de meta, ahí salida para Maxi Robledo, para el equipo de Rivadavia.
5: Nos vamos al Serpentario, allí está Vanessa Chaparro. Vane, buenas tardes.
6: Muy buenas tardes para todos, ya estamos acá en cancha de Sportivo Desamparados, donde el local recibe a Defensores de Argentinos, partido que va a ser arbitrado por Enzo Gómez. Ya está la terna arbitral adentro del campo de juego, los planteles que todavía no salen a la cancha, bueno, en un ratito estaremos informando para el inicio del partido.
0: Bueno, muchas gracias a Vanessa, la pelota que le va a quedar ahora sí para Carlos Cabaña que lo viene buscando al platinado Milton, se le va a ir, se le fue esa pelota, a ver, no, dice el árbitro, el rechazo ahora para que vaya saliendo el propio Gonzalo Rivero que viene con pelota dominada, la va a meter hacia el medio buscándolo a Ignacio González que viene gambeteando, la quiere meter en cortada y falta, dice el pito. Hay falta, dice el pito, hay tiro libre, falta contra Gonzalo Riveros. Hay tiro libre, se empieza a quejar toda la gente de Marquesado, ¿eh? Guarda con el comisario.
3: Bueno, fíjate cómo está el partido en esa medida. Claro, Marquesado reclama por la infracción, el árbitro dice que hay una falta, sale y respira un poquito más Rivadavia desde allí, ahora el partido en el medio, y es como que le corta algo en el ritmo de lo que quiere imponer la gente del Far West. Pero estamos todavía en un partido que no cumple con las expectativas previas. Es verdad, falta todavía. Pero tiene ritmo, está jugándose fuerte también en el medio.
0: Sí, señor, el llamado de atención para quién, para Illanes, ¿eh? Ahí está el llamado de atención para el número 2, Illanes. Venga para acá, le dice de nuevo Rivero. El que manda acá soy yo. Ahí está el llamado de atención para Leandro Illanes. Hay tiro libre, corresponde para Rivadavia. Va a salir desde el fondo Reyes, levanta la pelota para irlo buscando a Ignacio González. González que se va a levantar, la viene bajando el Nacho, viene rechazando, le queda para Cabaña, rechazo de Cabaña. Aparece Milton por el sector izquierdo de la cancha, la pelota ahora para Mauricio Terrero. Le quiere picar hacia adelante, le va a quedar para Castro. Castro que viene metiéndola ahora sí hacia el medio. Corta Nelson Gutiérrez, la pelota de Nelson Gutiérrez, hace una maniobra. No hay falta, levántese, le queda para Ignacio González. González que aparece por el sector derecho de la cancha, le pegó como este González, como yo más o menos. Con la parte de afuera ancha, ni al arco, ni a ningún lado, afuera, Eduardo, directamente. Sí, querido Víctor.
2: ¿Puedo hacer una pregunta a Christopher?
3: Sí. Diga.
2: Él, porque es el que más conoce la vida de San Martín, ¿no? ¿Peligra la continuidad de Schiaparelli?
3: ¿Usted dice pensando en lo que viene ante San Martín de Tucumán?
2: Sí, señor.
3: ¿Y todo es posible? Todo es posible, todo depende de resultados y decisiones, ¿no?
0: Bueno, yo le voy a preguntar algo que dijo Schiaparelli ayer, si usted está de acuerdo, de las 8 o 9 situaciones que tuvo San Martín.
3: ¿En la cantidad, dice usted?
0: Sí.
3: Y tuvo muchas ayer.
0: ¿Sí?
3: Sí, tuvo muchas ayer. Ayer merecía ganar, pero claro, si no hace el gol...
0: Si no la mete, no cuenta.
3: Y, a ver, es que se cumple la clásica. San Martín pudo haber generado, o sea, generó, pero no hizo goles. Y lamentablemente en el único error que tiene se la mandan a guardar y termina empatado el partido.
0: Bien, perfecto, le queda para Milton Olivares. Olivares que lo viene buscando a Olivera, perdona, Olivares. Olivares que la deja ahora para Rodríguez. Aparece Santiago, la pelota hacia adelante para irlo buscando a Oscar Barrios. Se le termina yendo a Oscar Barrios. Hay que saber jugar también con el viento. Está muy rápido, teniendo en cuenta que no hay césped acá, por las inclemencias del tiempo. Valga la redundancia, Christopher. Está muy rápido, se va la pelota volando, pica sí. Y se va hacia afuera.
3: Sí, sí. Es que la cancha está muy marcada en ese sentido, ¿no? Porque, a ver, como está el campo de juego, también incide en alguna medida, Edu.
0: Sí, señor. El rechazo de Mauricio Terrero le va a quedar a Saavedra. ¡Va Saavedra! Con lo justo, gol. ¡Gol! ¡Gol! Del Nico Saavedra. Con suspenso entró esa pelota buena hacia adelante. Para que vaya entrando, la toca con sutileza. No podía nada hacer Aciar. La acompaña para que ingrese adentro. Y marca el primero, Marquesado. 16-20 de este primer tiempo. Marquesado pega el grito en el clásico. Marquesado 1. Nicolás, el Patón Saavedra. El autor del gol, Rivadavia 0.
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3: Largo pelotazo y primer desacople defensivo. Rivadavia mal parado y terreno totalmente allanado para la contra letal del mismo Marquesado. Saavedra recibe, se acomoda. El arquero a mitad de camino y el remate que viene medio picando allí entre la intercepción del área grande. Y previo a llegar existe una conexión de un hombre de Rivadavia. La pelota pierde velocidad pero ingresa igual y es más. Hasta se mete por abajo de la red y termina atrás del arco. Pero es gol y después queda la sensación de un error que se paga caro. Letal Marquesado, era mucho más directo. Le faltaban situaciones al clásico. La primera concreta y directa gana el Far West 1-0.
0: Sí, señor, y ahora sí, Christopher, me da la sensación que vamos a tener clásico. Ya se entra a picar el partido ahí entre el propio Cabañas, Leal, algo se dicen a la pasada, los dos.
2: Eduardo,
0: ¿quiénes fueron los amonestados, Víctor?
2: El número 2, Kevin Reyes en Rivadavia, y el 10. El Marquesado, hablamos de Carlos Cabaña.
0: Bien, perfecto. Algún gesto hizo Pérez Garro.
3: Eso te iba a marcar. Imagínate si hay clásico o no, o si gustan las cosas, ¿no? Pérez Garro hizo el gesto. Sigan hablando.
0: Sigan hablando, exactamente. Ahí está, manos en garra, en jarra, precisamente para Pérez Garro.
2: Le llamó la atención el primer asistente y dijo, perdón, me equivoqué, tenés razón.
0: Bien, perfecto. Bueno, pero ya lo hizo. Ya lo hizo. Eso ya no se lo saca nadie. Va a salir Vladimir. Desde el fondo le va a dar con la pierna derecha Vladimir. Lo gana Marquesado por un tanto contra cero. La pelota para que la vaya bajando Ricardo Olivares. Levanta la pelota, le queda para Oscar Barrio. Se empieza a picar el partido. La van a bajar ahora sí para que vaya saliendo Romero. Romero que la va a poner en cortada. No, viene quedándole para Illanes. Illanes que va a salir desde el fondo. Quiere meter la pelota hacia el medio. Va a salir ahora jugando el propio Reyes. Reyes que viene con pelota dominada, viene por el círculo central, va a abrir hacia el sector derecho de la cancha buscándolo a Rivero. Rivero que la va a meter hacia el medio, no podía Ignacio González, viene cortando desde el fondo el propio Mauricio Terrero, se termina yendo la pelota hacia afuera. Ahí lateral favorece para el equipo de Rivadavia, lo hacen rápido, el árbitro no estaba atento, jugaron nomás, ni pelota le dio el árbitro. Levanta la pelota, va a buscar a Nelson Gutiérrez, se le pierde la bocha, va Ignacio González, rechaza desde el fondo Riveros, ahí lateral le corresponde para el equipo de la bebida, lo van a meter ahora sí buscándolo a Riveros. Riveros que viene por la banda derecha, la quiere hacer rebotar, rechazan esa pelota, se termina yendo hacia afuera, ahí lateral le corresponde, favorece para el equipo de la bebida que cae 1-0 en su propia cancha.
5: Paso por el serpentario, Vane, te escuchamos.
6: 16:36, pita Enzo Gómez después de un sentido minuto de silencio por las víctimas fatales de la tragedia aérea en Valle Fértil. Ya juegan Sportivo Desamparados, ya juegan Defensores de Argentinos. Informarte, Marcos, que en cuarta división fue triunfo de Sportivo por 2-1.
0: Bien, muchas gracias, querida Vanessa. Aquí hay falta contra Reyes, hay tiro libre, corresponde para el conjunto de Mauricio Fernández. Va a levantar la pelota Gonzalo Leal, le va a dar con la pierna derecha, se empiezan a armar las parejas, levanta la mano Ian Flores, el muy buen número 9 que tiene el conjunto de Rivadavia. La pelota le va a dar con la pierna derecha, precisamente el propio Gonzalo Leal, para levantar, pide distancia, está muy cerquita Carlos Cabaña, que está amonestado, pide la distancia, ahora sí. Se la va a dar Carlos Cabaña, más atrás le dicen, va a levantar la pelota el propio Leal, a ver qué es lo que sucede con esta, hay olor o no, va a levantar la pelota Leal, abre los brazos, va a dar la orden el pito, la pelota que va hacia el primer palo, viene rechazando, uy, hacia adentro rechazó el propio Nelson Gutiérrez, le va a quedar la pelota ahora para Gómez, sale Vladimir, abraza la pelota, se queda con la redonda, va a salir el 1, te escucho Marco,
5: paso con este Marcelo, te escuchamos.
7: 28 minutos del primer tiempo, estira ventajas el conjunto del Este, apareció Victorio Martini para definir ante la salida de Franco Molla y colocar Sportivo 9 de Julio 2, Juventud Sandina 0.
0: ¡Ay, lo que te comiste, Gonzalo Rivero! Lo quiso poner por arriba de la humanidad de Vladimir, tuvo el empate Rivadavia. Te digo, si esto no... no tiene un suceso, digamos, diferente. Gonzalo Rivero no duerme, ¿eh? No duerme, estuvo solo mano a mano ante Vladimir.
3: La mejor explicación es la mala decisión en una jugada de esa circunstancia, en una magnitud de partido igual, donde estás perdiendo 1-0, donde hay que definir bien y donde se elige mal y la pelota va por arriba. Increíble lo que erró en el gol que tuvo directamente. La gran oportunidad de poner el clásico 1-1 todavía marquesado arriba en el marcador.
0: Sí, señor, va a salir jugando Romero. Romero que la deja ahora hacia el medio. Viene buscándolo, lo van a buscar a Rivero. Viene con pelota dominada, Leal, Leal buscándolo a Rivero. Aparece Gonzalo Rivero que se comió un espectacular recién. Lo va a marcar Milton. Cubre la pelota, la toca Ignacio González. ¡Sale abierta! Se ha salvado Marquesado en esta vía. Ha aparecido Ignacio González. Solo le quiso tocar nada más, buscando el palo más lejano, besando ese palo. Se va esa pelota hacia afuera. Se ha salvado Marquesado. Ahora es mucho más Rivadavia, querido Christopher.
3: Mueve desde todos sentidos Rivadavia para buscar la igualdad rápida en el partido. Segunda consecutiva y otra vez cerrando abajo. Hay algunas falencias defensivas. Siente el impacto de ir hacia adelante la gente de Marquesado. Y aunque todavía lo gana, Rivadavia se despertó en estas últimas dos.
0: Bien, vamos con esa información. Te escucho, Marco.
5: En el fútbol de ascenso está ganando el Deportivo Aberastain. Andrés Moreira, el autor del gol para la victoria en naranja. 1-0 sobre Huarpe cuando hay gol de Árbol Verde en el minuto 25. Alejo Ortega para poner en ventaja al equipo del barrio Comandante Cabod, que le gana 1-0 a Federico Picón.
0: Contame, Víctor, porque no alcancé a ver qué es lo que sucedió ahí. Hay un jugador de Rivadavia que está atendido en el campo de deporte.
2: Sí, con falta de aire el 2. De Rivadavia, Kevin Reyes, si no me equivoco. Sí, es el 2, pero ya está de pie. Estaba con falta de aire.
0: Viene perfecto Leonardi, que va a salir buscando la posición ahora sí para que vaya Gómez. Lo marca Cabaña, le cometen falta. Hay falta y tiro libre corresponde para el conjunto de Marquesado. Sí, te escucho.
2: Recordamos que a partir de esta fecha están las reglas nuevas de tiempo, ¿no? Si lo atienden, debe salir y demás.
0: Bien.
3: El que parece que no sabía de las reglas nuevas que se aplicaban en el fútbol era Nahuel Viñas ayer, ¿eh? Impresionante, ¿no? Viñas lo que le permitió hacer tiempo a cada uno de los jugadores de Rafaela en distintos momentos del partido.
0: Sí, señor, coincido totalmente. Le queda la pelota para Rodríguez Leal, que viene cortando, pero con falta. Le quedaba la pelota para Romero, pero había falta, dice Rubén Fernández. Hay tiro libre, hay salida desde el fondo. Corresponde a Marquesado, que desde los 16 minutos está ganando el partido por 1-0. Esta vuelta sí facturó el propio Saavedra como un verdadero 9, tanto que hablamos la semana pasada, querido Víctor, ¿eh? Hay salida desde el fondo. Hay tiro libre, corresponde para el equipo, para el conjunto de Marquesado. Va a levantar Rivero, Rivero que lo viene buscando a Saavedra. La pelota para Milton. Estaba en posición adelantada, sí señor. Posición adelantada. Ahí indirecto, corresponde, favorece para el equipo local que pierde por 1-0.
5: Completa información recién lo de Marcelo que nos contaba sobre el segundo gol de 9 de julio. El primero lo anotó en Tim Torres, justamente. Por ahora 9 de julio que le gana 2-0 Juventud Sandina.
0: Viene el debut de Gastón Martínez. La pelota para Leal. Leal que viene abriendo por la banda izquierda para Leonardi. Leonardi que devuelve la bocha hacia atrás ahora para que vaya saliendo Castro. Castro que la va a levantar hacia adelante. Se equivoca. Le queda para Rodríguez. Va Santiago. Pelota dominada para él. La deja para Cabaña. Cabaña que la viene devolviendo hacia atrás para Terrero. Terrero que la quiere poner hacia adelante buscándolo a Ricardo Olivares. La va a bajar Rodríguez, pero no para él. Le queda la bocha ahora sí para Gómez. Gómez que viene por la banda izquierda. La quiere meter hacia el medio. Viene cortando con lo justo. Le queda la pelota ahora sí para que vaya apareciendo Cabaña. Cabaña que lo busca Milton. Milton que aparece solo por el sector izquierdo de la cancha, arriba. Pero había banderín arriba. Ahí posiciona adelantado. Te digo, en cualquier momento le va a quedar una a Milton. Están jugando bien a la chica el equipo de Rivadavia.
3: Sí. Adelanta línea Rivadavia, pero el manejo en el medio es de Marquesado. Triangula, toca y encuentra el mejor espacio. Olivares otra vez por la izquierda en un pelotazo largo. Gran sesión de pases, pero claro, venía con mucha potencia y igual la bandera estaba arriba. Pero desde hace rato Marquesado tiene eso de recuperarla y tenerla más en el medio.
0: Sí, señores, se está haciendo dueño y señor del medio campo Mauro Terrero. La pelota hacia adelante va, pega el grito Maxi Robledo. Va a salir jugando por la banda izquierda ahora para el ex de San Martín, Renzo Leonardi. Leonardi que la viene buscando a Leal, Leal que viene enganchando. Pasa por el círculo central, la hace rebotar, le queda para Carlos Cabaña, no, le queda para Mauricio Terrero, vienen metiendo ahora sí con todo. Aparece Ignacio González, el ex Marquesado, hoy jugando con la camiseta arriba. Davia la va a dejar para Gómez. Gómez que se equivoca, le gana Santiago Rodríguez. Va a rechazar a Santiago Rodríguez. Esa pelota que le hace rebotar se termina yendo hacia afuera. Ahí lateral le corresponde para Marquesado. Cuando tenemos ya 26 de este primer tiempo, lo gana la visita por un tanto contra cero y lo gana bien, querido Christopher.
3: Sí, fue efectivo. Marquesado marcó la diferencia a través de esa situación clave en el error de Rivadavia. Y fíjate lo que es el partido, la falta de definición y también de esa efectividad se paga caro, porque lo tuvo en dos ocasiones Rivadavia y el partido todavía sigue 1-0 en favor de Marquesado.
0: Va a buscar a Saavedra, no podía Saavedra, le va a quedar a Reyes. Reyes que no deja que la bocha se vaya hacia afuera. Va a salir desde el fondo Kevin Reyes. La deja para Castro. Castro que viene ante la marca de Saavedra. Lo hace pasar de largo. Castro que lo va a buscar ahora por el sector izquierdo para que vaya Gómez. Gómez con pelota dominada. La quiere poner para Leonardi. Leonardi que la quiere poner de primera. Viene cubriendo Illanes. Se lo va a marcar Ignacio González. Rechaza Illanes. Le queda para Santiago Rodríguez. Cometen falta. Sí, señor, falta. Hay tiro libre. Corresponde para el equipo de Pérez Garro. Para el conjunto del Fargüe, Marquesado gana 1-0.
5: Déjame decirte, Eduardo, que por ahora en el Sur Deportivo Carpintería y Trinidad igualan 0-0. No hay goles en el estadio Ramón Pablo Rojas por ahora entre Peñarol y Atenas. También marcador cerrado en el Bicentenario entre Alianza y Colón.
0: Viene, le queda la pelota para Barrio. Barrio buscando la Cabaña. Cabaña que viene, lo van a marcar desde atrás, se lo comen. Desde atrás, Lautaro Gómez, no hay falta. Va a salir Gómez, la deja cortita ahora sí para que vaya saliendo Romero. Romero la hace circular, pelota dividida, va, engancha ahora sí para que vaya apareciendo el propio Rivero. Rivero que va con pelota dominada, lo espera Ignacio González. Aparece por la banda izquierda González, engancha. Se acomoda para la derecha, quiere mandar el centro. Le va a quedar para Leal. Leal que viene levantando, buscándolo ahora Rivero. Aparece por el otro lado Aciar, no pasa el peligro, va a lanzar esa pelota Aciar, va con pelota dominada cuando Milton le pone la puntita, le gana la posición. Ahí lateral le corresponde para el equipo local, para Rivadavia.
5: Por la Primera Nacional, 40 minutos se juegan de la segunda parte. Almirante Brown le gana 2-0 a Racing de Córdoba. Es victoria de Mitre de Santiago del Estero, que de visitante le gana 2-0 a Ciudad Bolívar en exactamente 41 en la Isla Maciel. San Telmo y San Miguel igualan 0-0.
0: Cuando intentaba el propio Leal y ahora se viene la contra, va Milton con espacio, se proyecta Ricardo Olivares, la pelota hacia el medio en posición adelantada. A ver,

0: Perdón, un segundo. Es cierto que Rivadavia tiene la pelota en alguna medida, pero no lastima el fondo de Marquesado. En las dos que tuvo, por el momento no ha pasado nada.
1: Viene, casi se queda plantada la defensa, pedían posición adelantada. Va a salir Vladimir, Vladimir que levante esa pelota, aprovecha el viento. Va a ir a buscándolo a Ricardo Olivares, se pica la pelota, la deja el Maxi que se vaya hacia afuera. Hay saque de meta, hay salida desde el fondo, lo gana Marquesado por un tanto contra cero. Saludo para Marco Quinteros. Va a salir desde el fondo, me dice, si gana Marquesado, y me saludando. Bueno, ahí al vecino, a Marcos Quintero, hincha de Marquesado, por cierto.
0: Bueno, un saludo.
1: Que cuando lleguemos nos espere con algo fresco, digo, ¿no?
0: Y bueno, vamos.
1: Porque voy con la garganta media seca de acá.
0: Sí, nada, seguro. Hoy seguro.
1: Bueno, por lo menos gritamos uno. Va a salir Robledo la pelota para Ian. Ian Flores que la deja hacia
2: Peñarol.
1: La deja corta. Le queda para Saavedra. Saavedra buscando la Terrero. Cubre por el otro lado. Reyes sale Maximiliano. Voy con ese gol. Te escucho, querido Marco.
2: En el parcial de la primera parte se abre el marcador en Chimba. Pasa a ganarlo Peñarol. Por la mínima diferencia, el Bohemio 1, Atenas 0.
0: Fíjate hasta dónde, perdón, tuvo que bajar Flores, el 9 de Rivadavia, a buscar la pelota hasta la mitad de cancha. No llega el balón hasta aquel sector, Edu.
1: Uy, qué fuerte lo de Leal. Contra Cabañas, pierna arriba del jugador de Rivadavia. Queda tendido Cabañas y falta y amarilla, querido Víctor.
3: Sí, señor, el segundo en Rivadavia. En esta ocasión para el 5, Gonzalo Leal.
1: Hay falta, hay tiro libre, van a pedirle asistencia, sí, para que lo atiendan precisamente al jugador.
0: Lo atendió sin turno. Lo atendió sin turno y sin cobrarle consulta. También terrible el patadón, ¿eh? Para planchazo a media altura, Leal, mínimo era tarjeta amarilla, ¿eh? Mínimo.
1: Sí, sí, señores, para colmo tiene vencida la prepaga Carlos Cabañas, ¿eh?
0: Sí. Sí, totalmente. Y fíjate ahora, lo están rearmando porque dentro de la mitad de cancha ha sentido con todo el planchazo. Una situación de llegar a destiempo y tocar justo al hombre cuando creo que se sabía que no iba a llegar, pero bueno, infracción y el árbitro no duda y saca la amarilla.
1: Bien, aprovechan los técnicos para hablar con algunos de sus jugadores, para ir ajustando algunos alguna parte táctica. Voy con ese gol. Te escucho, querido Marco.
2: Hay gol de Del Bono en el fútbol de ascenso en el minuto 35. Juan Ignacio Rivero, el autor del gol, para poner en ventaja al equipo de la esquina colorada que le gana 1-0 a Juventud Llanera.
3: Ojo, muchachos.
1: Sí, me
3: no
1: parece.
3: Va más Carlos Cabañas.
1: Ahí está Cabañas que sale. Uy, con la gesticulación de dolor, Christopher, eso, y va, viene con la pierna en el aire, ¿eh?
0: Sí. Tiene dos compañeros que lo están ayudando a salir del campo de juego. Con uno menos jugará Marquesado hasta que se define esta situación. Es que
3: tobillo
0: el planchazo
3: del pie izquierdo.
0: Es que fue terrible el planchazo, Víctor. Terrible, vos lo tenés más cerca, pero fue terrible, ¿eh?
1: Va a levantar la pelota Mauro Terrero. Vienen cortando desde el fondo. La va a ir a buscar el Patón Saavedra. Se desacomodan los 2-9. Mirá en el fondo. Bien lo decía Christopher. ¿Hasta dónde tiene que bajar Ian Flores? Se le queda para González. González que viene buscando a Rivero. Rivero que lo va a buscar a González. Le adivinó bien Gutiérrez. La pelota que está en altura. Va a cubrir Nelson Gutiérrez. Le queda para Mauricio. Mauricio Terrero. La pelota hacia el medio. Le gana a Sierra. Milton que viene ganando. Le queda para Leal. Leal que viene metiendo hacia el medio. Viene cortando Yanis, va a cubrir Renzo Leonardi por el otro lado, va a salir desde el fondo. Preguntale ahí al asistente después la complicación que tiene el jugador Cabaña. Está jugando con uno menos, Marquesado, la pelota para Leal. Leal que viene jugando por el sector izquierdo de la cancha, le va a quedar ahora sí para que vaya metiendo el propio jugador Esteban Romero. Romero con Leal. Leal que abre con Asier. Está jugando gratis Leal, ¿eh? Le queda la pelota para Asier, pisa la pelota, ya voy con vos, Marco. La pelota hacia el medio, le va a quedar ahora para Romero. Va a ir a buscar Olivares, se le queda para Castro. Castro que viene por la banda izquierda. La quiere meter ahora sí por el sector izquierdo de la cancha. Larga para que vaya buscando el propio jugador Gómez. Va a ganar Gómez, no la deja que se vaya. Rodríguez rechaza, Mauro Terrero con falta y falta. Hay tiro libre, corresponde para Marquesado. Ahora sí, Marco, te escucho.
2: Hay gol de Árbol Verde, minuto 35. Apareció Leandro Mallea para estirar ventaja en el Cabod. Gana Árbol Verde 2-0 sobre Federico Picón.
1: Vos sabés que el kinesiólogo, la persona que está trabajando precisamente con Carlos Cabañas, estaba en las inferiores de Juventud Sondina. De allá lo hemos venido juntos prácticamente, ¿eh? Trabaja precisamente con las inferiores de Sondina y hoy está trabajando aquí con Marquesado.
0: También se puede entender como que lo trajo usted.
1: No. Yo me vine antes porque no terminaba todavía el partido. Va a entrar el gato, si no me equivoco, querido Víctor. Vamos con esa modificación.
3: Cuando autorice el árbitro.

0: Tiene, perfecto, se va preparando Juan Marcelo, va a quedarle la pelota para Leonardi, está calentando precisamente el gato Guajardo, la pelota que le va a quedar ahora para Kevin Reyes, Reyes que viene pisando, uy, la que se come, ah, le digo, para mí, ¿fue para usted o no? Para mí no, yo no, le digo,
1: sí, coincido.
0: Toquecito sutil nada más.
1: Pero en línea está enfrente y levanta la bandera, ahora quedará a la derecha directamente, pero, bueno, fíjate, ahí ahora van directamente a hablar.
0: Bien, perfecto, ingresa, voy con ese 14. Cambio.
2: Perdón, ingresa el 14, Juan Marcelo Guajardo, se retira lesionado y con lágrimas en los ojos el número 10, Carlos Cabañas.
1: En un partido de esta magnitud, perder un jugador clave como Cabañas y con el partido que estaba teniendo se siente. Y deberá entrar y meterse rápido en el partido Guajardo para cumplir esa función. De movida, Marquesado ya gasta un cambio en un partido que todavía lo tiene arriba en el marcador.
0: Sí, señor, la pelota que viene para Rivero. Rivero que viene por la banda izquierda, la quiere meter hacia el medio, pide en mano, no. Le queda para Oscar Barrio. Barrio jugando con Rivero, va a buscar, perdón, con Rodríguez. Rivero que va a buscar, va a salir desde el fondo el conjunto de Marquesado. La pelota que viene en el aire, la viene bajando Reyes de pecho. Le queda ahora sí para Romero, Romero que hace una voltereta, viene jugando por el sector izquierdo de la cancha, buscándolo a Leonardi, Leonardi buscándolo a Rivero, Rivero con Leal, Leal, tres dedos, poniendo la pelota por el sector izquierdo de la cancha, va a largar el centro, oh, Vladimir atento en el primer palo, se queda con la redonda el uno, va a salir el uno desde el fondo que acusa un golpe, va Fernández, levanta su mano y sí, es momento, es tiempo de hacer un chiquitito tiempo, así más allá que hay reglamentación, ¿no?
1: Sí. Es como para aguantar, para poder recuperar algo de aire, bajarle un poco la tensión al partido. Y esto sería los momentos como que se necesita en el Mundial, como el cooling break, directamente, como claro, para hidratarse. Pero bueno, servirá por lo menos para que Marquesado se ordene y para que Rivadavia también intente seguir de la misma manera. El partido también levanta en el voltaje mismo de cada una de las jugadas. Le ha faltado a Rivadavia mucha más precisión. Volvió a llegar posterior a los últimos minutos. El tema es que le está faltando ese tema del toque. Bueno, y otra vez una situación caliente aquí abajo.
0: Ay, ay, ay. La queja que tienen todos los jugadores de Marquesado porque a Vladimir no le habían dado la falta, ¿o sí? Sí. ¿Le habían dado la falta o sí?
2: Sí.
0: Ah, bien, porque no entendían así de esa manera. Ian Flores cuando deja la pelota, la abre y marca el gol. Eso es lo que se están quejando contra Fernández, ¿eh? Ahí están, van a ir a hablar. Ahí contame, Víctor, vos que estás más atento abajo.
2: Sí, habían marcado la falta. Cuando la suelta para cobrar la falta, viene el de Rivadavia, hace el gol. Obviamente que no está cobrado.
0: Bien, la pelota que viene a la altura, Reyes que viene ganando, la va a buscar Juan Marcelo Guajardo, no le queda para él, va a Saavedra, Saavedra que se lleva por delante lo que tenga adelante, viene quedándole ahora para Reyes que se manda al ataque, va y Yanes, se juntan los dos, hasta chispa sacaron, le queda para Mauricio Terrero, abre por él la banda derecha, va a salir el propio Oscar Barrio, va Reyes que está por todos lados de la cancha, le deja la pelota para Castro, lo marca Oscar Barrio, se termina yendo la pelota hacia afuera, mirá vos, se tiene que mandar al ataque el propio Reyes. Está desconcertado Rivadavia por el momento, Christopher.
1: Sí, y aunque le ha puesto más velocidad, va para adelante Rivadavia. Hasta donde llegó también uno de los marcadores centrales. Rápido Reyes para intentar hacer una conexión con lo de arriba. Va Rivadavia, todavía no está en claro, pero está atacando.
0: Va a buscarla el Patón Saavedra, le queda para Leonardi, viene bajándola Barrios con Juan Marcelo, le queda para Santiago, Esther Rodríguez jugando la pelota hacia atrás, levantan la bocha, la va a ir a buscar Milton, pica la pelota, y se queda con la redonda el Maxi, va a salir Robledo, 1-0, lo gana Marquesado.
3: Hubo gol de Del Bono, minuto 38, Gabriel Aravena para estirar ventaja en la esquina colorada, gana el Bodeguero, 2-0 sobre Juventud Unera en el ascenso.
2: Amarilla, ¿sí? Para Milton Olivera, el único en cancha ahora que está amonestado para Marquesado.
1: Bien. A ver, ¿era para Amarilla?
0: Bien. No sé si tanto. No me convence.
1: A ver, pero es verdad que lo toca, no hay dudas, pero bueno, 1-1, seguimos sumando entonces.
0: Sí, señores, le queda la pelota para Gómez, no puede, le queda para Milton que la levanta, mirá, va a buscar Ricardo Olivares, desde atrás no lo vio nadie, le queda para Ricardo Olivares buscando el segundo, el Maxi Robledo, atento de rojo vestido, se queda con la redonda, sale rápido con Renzo Leonardi, Leonardi que lo viene buscando ahora sí para que vaya apareciendo Romero, la deja hacia atrás para Leal que viene por la banda izquierda, va a meter la pelota ahora, Leal para irlo buscando segundo Ignacio González, corta. Y Llanes por el otro lado, hay lateral, corresponde, favorece para el equipo de Rivadavia.
3: Paso por el este, Marcelo, te escuchamos.
4: 47 minutos del primer tiempo, malas noticias para Sondina. Velayoja, el jugador número 5, Felipe Echegaray, luego de que recibió un golpe bastante, bastante fuerte en la mitad de la cancha, le reclamó la falta a Yasmín Yacante. Esta le mostró tarjeta roja, juega con 10 el tricolor, que en el este pierde 2-0.
0: La pelota que se come Diana Flores también es solo, mano a mano. Vencido estaba Vladimir después de ese centro, envenenado. Era soplarla nada más. No pudo Diana. Termina salvándose en esta Marquesa 2, Christopher.
1: Lamentará a lo largo de todo este primer tiempo Rivadavia las situaciones que erró a lo largo del primer tiempo. Y ha tenido algunas, quizás no tan claras. Algo faltó, profundidad, decisión, la precisión, elegir mejor. Pero ha tenido como para intentar empatar el partido.
0: Oscar que viene saliendo por la banda derecha, Barrios la deja ahora sí para Mauricio Terrero. Terrero que viene levantando, buscándolo a Milton Olivares. Viene hacia ganando desde el fondo, se levanta Romero, le gana. Milton lo busca Saavedra, Saavedra con Milton. Aparece Milton por el sector izquierdo de la cancha, la quiere hacer rebotar en Asiar. Vivo Asiar, ahora sí la hace rebotar en Milton, los dos, la pelota hacia afuera. Hay saque de meta, ahora hay salida desde el fondo, corresponde para Rivadavia.
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1: Dividimos el partido en bloques, Edu. Ahora, la cuestión ofensiva de Marquesado. Con dos le alcanza para llevar peligro a los cuatro del fondo de Rivadavia. Es una cuestión más que nada de marca y de posición.
0: Viene, intenta, Ian Flores, se le gana a Gutiérrez, Gutiérrez que le viene ganando la posición, pide una falta, no se la dan, le queda para Saavedra, Saavedra que viene agarrando la pelota, viene abriéndola ahora para Milton, Milton que viene sin marca, ay, Milton, ¿qué es lo que quiso hacer Milton? Sorprender por arriba, le pegó de mitad de pelota, con efecto se fue muy ancha, hacia afuera y saque de meta. Hay salida desde el fondo, corresponde, favorece al equipo de Rivadavia. Marco, te escucho.
3: Hay gol de Del Bono, apareció Alexis Murúa en el minuto 41 para estirar ventaja. Gana el equipo de la esquina colorada 3-0 sobre Juventud Llanera. Voy a pasar rápidamente por el serpentario. Vane, te escuchamos.
6: 20 minutos del primer tiempo acá en cancha Sportivo Desamparados. Es todo de local, es todo Sportivo Desamparados. Lo tiene arrinconado Defensores de Argentinos. Recién se perdía el gol Agustín Aguilar. Ya lo había tenido en una anterior ocasión. En otro momento también Quique Ramírez había estrellado la pelota en el palo. Bueno, es todo Sportivo Desamparados. Defensores que intenta salir, pero hasta el momento maneja la pelota y las ocasiones Sportivo Desamparados. Siguen igualando 0-0.
0: Bien, perfecto, muchas gracias. Otro amonestado más en Marquesado.
2: Sí, señor.
0: El gato Guajardo.
1: El Guajardo. Si no
2: me equivoco, si Guajardo, no me equivoco. Sí, señor. Bien. Recién ingresado.
1: Llega de tiempo, Víctor, ¿eh? Y por eso lo termina tocando el árbitro atrás. Tardó unos segundos en sacar la amarilla. Esta sí era más amarilla que la anterior. Y es verdad, lo tocas cuando sobrepasa directamente a Romero. Allí siente el contacto directamente de Guajardo. Se nos va un primer tiempo que tranquilamente pudo tener un gol más, Edu. Sí, tranquilamente pudimos tener un gol más.
0: Sí, señor, hay tiro libre. Está parado frente a la pelota Gonzalo Leal para darle. Ian Flores que viene marcando algo, la pelota que viene buscando el segundo palo, sale Vladimir, le va a quedar ahora sí para que vaya metiendo el propio Gonzalo Rivero. Se termina yendo la pelota hacia afuera. Hay saque de meta, hay salida desde el fondo, corresponde para el equipo de Marquesado, para el Farwe, que gana el pleito por un tanto contra cero. Va a salir desde el fondo Vladimir. Le va a dar con la pierna derecha. El 1, vestido de verde y negro, revienta la pelota hacia adelante para que vayan cortando desde el fondo. Le va a quedar ahora la bocha para que vaya saliendo Lautaro Gómez. La pelota hacia atrás, revienta el propio Reyes, dividida. González que no va a llegar, se le va a terminar yendo la pelota hacia afuera. La deja Ignacio González. Hay lateral, corresponde para Marquesado. Lo hace Gutiérrez buscándolo a Milton. Gutiérrez que la quiere meter en profundidad. Va a salir jugando Reyes desde el fondo. Levanta la pelota Reyes por la banda derecha buscándolo a Ignacio González. La baja Ignacio González, la quiere meter hacia adelante. Va Rivero ante Vladimir. En bolsa como las antiguas, se queda con la redonda del 1.
3: Ya están jugando en el Coloso Marcelo Bielsa, Newell's Old Boys y Boca. Primer minuto de juego 0-0.
0: Ah, el jueguito que hizo Saavedra con Milton, va a buscarla y hay tiro de esquina. Mira el tiro. No, dicen. jura y perjura que era tiro de esquina, te digo, ¿no? Pegó en el último jugador en Reyes.
1: Sí, sí,
0: no
1: sí,
0: me
1: sí.
0: van a dejar mentir los chicos de Línea 13, lo tienen grabado.
1: No, además, ¿no? Ya lo tienen, ya lo están trabajando.
0: Ya lo están trabajando.
1: Lo están terminando de editar, ya lo tienen, sí, ¿eh? Sí, para mí era córner, ¿eh? Ahora, sí. ¿Qué jugada? Es la sociedad. Hablábamos de eso hace rato. Marquesado tiene mejor sociedad ofensiva y genera con dos hombres nada más en esa posición el mayor desequilibrio necesario, tanto en este caso Olivera como también Saavedra. Juego de hombro, de cabeza, devuelven de pared de inmediato y así todos llegan hasta el área rival.
0: Levanta la pelota, cierre, lo va a buscar Ignacio González, no la puede bajar, le queda para Leal. Leal que viene probando, va a probar Leal, no, se da vuelta buscándolo a Riveros. Bajan esa pelota. Bájenla, muchachos. Viene quedándole para Ciar, a Ciar que viene apareciendo por la banda derecha. Va a largar el centro a Ciar. Larga el centro, lo va a buscar a Ignacio González de cabeza. Ancha, se va hacia afuera. Hay salida desde el fondo, corresponde para Marquesado. En 44-35 de este primer tiempo, Marquesado lo gana 1-0.
3: Final de los primeros 45 minutos en el estadio Ramón Pablo Rojas, con gol de Baltasar Gómez. Está ganando Peñarol 1-0 sobre Atenas.
0: Tres minutos más, da entonces el encargado de impartir justicia, Fernández. Abren por la banda derecha, le queda para Marcelo Guajardo. Guajardo buscándolo a Ricardo Olivares. Olivares que la viene punteando hacia adelante, la baja. Guajardo buscándolo a Barrio. Cortan desde el fondo Leonardi. Intenta por el otro lado el propio Rivero. Se viene dejándola para Ignacio González. González que no puede, gana muy bien Mauricio Terrero. Terrero que la deja corta. Intentan largar hacia adelante, le vienen cortando desde el fondo. Va ahora Leonardi. Leonardo, y que se equivoca, le queda para Terrero, larga, de Terrero, gana un lateral Rivadavia, va a salir jugando por la banda izquierda, Renzo Leonardi para poner esa pelota en juego, para salir por la banda izquierda, larga esa pelota, buscándolo a Rivero, Rivero que se equivoca, Guajardo que la toca con mucha calidad, buscándolo a Ricardo Olivares, Olivares con Guajardo, Guajardo que lo viene buscando ahora a Oscar Barrio, corta por el otro lado, Castro se termina yendo la pelota hacia afuera, y lateral, hay reposición de manos, corresponde para Marquesado.
3: En el fútbol de ascenso ha terminado los primeros 45 minutos con gol de Juan Ignacio Rivero, Gabriel Aravena y Alexis Murúa. Del Bono le gana 3-0 Juventud Llunera en el barrio Comandante Cabod, con goles de Alejo Ortega y Leandro Mallea. Gana el equipo local Árbol Verde 2-0 sobre el equipo del quinto cuartel, sobre Federico Picón.
0: Viene la pelota que viene por el círculo central, lo buscan ahora sí para que vaya apareciendo Gómez. Este es Lautaro, la pide hacia adelante y ya no prefiere jugar con Aciar, la va a dejar corta, le va a quedar para Gutiérrez en el pecho de Milton. Oliveras que viene por la banda izquierda, va Milton, lo va a marcar Gómez, se viene Milton abajo, Gómez le gana la posición, se termina yendo la pelota hacia afuera, ahí lateral corresponde para Marquesado.
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1: Es la muestra de la impotencia a veces en ofensiva Rivadavia. Termina mejor el primer tiempo Marquesado. Lo único que se lamenta es la salida del Cabaña, que desde allí perdió algo de manejo, pero le alcanza con lo que tiene todavía en el partido.
0: Sí, señor, me coincido totalmente. Fernández dice, no hay más tiempo. Final de los primeros 45 minutos aquí en La Bebida. Lo gana el conjunto visitante, lo gana Marquesado por un tanto contra cero.
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0: Final de los primeros 45 minutos aquí, cerca de la calle Comercio. Lo gana el conjunto visitante, lo gana Marquesado. Saavedra a los 16 minutos fue, ¿no? A los 16 minutos del primer tiempo marcó el primero para el equipo de Marquesado y el único gol en estos 45 minutos. Lo gana el conjunto de Marquesado, lo gana el equipo del Fargüe por 1-0, Saavedra el autor del gol.
3: Bien, perfecto, gracias Eduardo. Allí cuando ha finalizado la primera parte en el clásico, en la jornada de este día domingo, en el fútbol local están igualando sin goles en el Sur Deportivo Carpintería y Trinidad. Por ahora es empate en el Estadio San Juan del Bicentenario entre Alianza y Colón. Victoria parcial de Peñarol, 1-0 sobre Atenas. Baltasar Gómez, el autor del gol para el conjunto bohemio. Y recordemos que 9 de julio, con goles de Valentín Torres y Victorio Martini, le gana 2-0 a Juventud Sondina. Ahora 18 estarán jugando en el Estadio 12 de Octubre Unión frente a San Lorenzo.
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3: Se está completando la primera fecha del fútbol de ascenso en la jornada de hoy, de la segunda parte del año. Por ahora es victoria de Del Bono, que de local le está ganando 3-0 a Juventud Llunera. Juan Ignacio Rivero, Gabriel Aravena y Alexis Murúa. Los goles para el equipo de la esquina colorada. En el barrio Comandante Cabot es victoria de Árbol Verde. Alejo Ortega y Leandro Mallea le dan la victoria al conjunto local, 2-0 sobre Federico Picón. Por ahora, Villa Hipódromo y Centenario Olímpico igualan 0-0. Le está ganando el Deportivo Aberastain en el único juego por zona reválida. Gol de Andrés Moreira para el Naranja, que le gana 1-0 a Huarpe.
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3: Bien, señores, repasamos resultados que tienen que ver con Liga Profesional. 10 minutos se juegan en el Coloso Marcelo Bielsa. Por ahora, Newell's Old Boys y Boca igualan 0-0. Ya ganó Barraca Central con gol de Maroni. De visitante venció 1-0 al Deportivo Riestra. También de visitante ganó el Lobo de la Plata. Osmendi y Colazo, los goles precisamente para Gimnasia, que venció 2-1 al Docibe. Gaitán había convertido justamente para el Tiburón. 19-15, River frente a Rosario Central. 21-30, Lanús frente a Instituto por la Primera Nacional. Ya es final la victoria de Almirante Brown, 2-0 sobre Racing de Córdoba, Santiago e Ibáñez. Los goles justamente para la Fragata. Fue victoria de Mitre, Santiago del Estero, con goles de Cabral y Maldonado. De visitante venció 2-0 a Ciudad Bolívar. En la Isla Maciel ganó el Candombero. San Telmo con gol de Molina venció 1-0 a San Miguel. Fue triunfo de Chacarita. Huanca de penal en dos goles de Huanca justamente para la victoria. El Funebrero, que venció 2-1 a Agropecuario. Gagliardi había convertido justamente para el Sojero. En exactamente 33 de la segunda parte está ganando el Mendoza. Deportivo Maipú 3-2 sobre Atlanta. Victoria parcial de Gimnasia de Tiro de visitante. Le está ganando a Temperley por 2-1. Por ahora Deportivo Madryn y All Boys en exactamente 4 de la segunda parte están 0-0. Tampoco hay goles en Chaco, donde Chaco Forever y el Deportivo Morón en 7 del segundo tiempo igualan 0-0. Gana Central Córdoba en 34 de la primera parte, 1-0 sobre los Andes.
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3: Gracias a todos los que están ya conectados en las diferentes plataformas. Estamos a través del 91.7 Santa Cecilia por Antena 1 en toda la provincia de San Juan. A través del 91.5 junto a La Deportiva. y el equipo de Estilo Deportivo en el 102.5. Gracias a toda la gente prendida a las diferentes plataformas para vivir el fútbol del domingo. Un gran abrazo para el querido Luisito Montenegro, siguiendo la transmisión en esta jornada de domingo. Se vendrá la presentación comercial y el análisis de lo que ha dejado hasta el momento estos primeros 45 minutos de la voz de Christopher Díaz aquí a través de la radio en el análisis de la primera parte. Ya también para ir pasando por diferentes campos de juego en cuanto a lo que tiene que ver con el fútbol local y todo lo que va dejando esta jornada de domingo. Presentación comercial y se vendrá el análisis de Christopher Díaz.
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Clásicos de particularidades, clásicos especiales, clásicos de determinación y de oportunismo. Y así lo gana Marquesado. ¿Es mucho mejor en cancha? Sí. ¿Tiene mejor visión ofensiva? También. ¿Tiene más disponibilidad de la bola? Obvio. ¿Y desde dónde saca la diferencia? Desde las carencias del rival. Desde allí se explica el partido. En un partido de esta magnitud donde Rivadavia y Marquesado juegan por el orgullo del oeste, el que saca pecho y también aprovecha las diferencias es Marquesado. Desde un partido con inicio, con situaciones, con ideas, con algo de ataque y de empuje, el partido va levantando temperatura. No teníamos mucho previo al gol. ¿Desde dónde cambia? Desde esa situación donde Marquesado entendió que en el medio estaba el eje central del encuentro. Tenerla, jugar y disponer de la bola desde allí. Cabaña, Barrios y Terrero. Tres en el medio para tenerla, pero sobre todo con Cabaña. Y después, soltando y entregando en Terrero la división del manejo de la pelota. Y ahí es donde se siente la primer cuestión de diferencia entre un equipo y otro. El que mejor lee es el que mejor interpreta. Y desde allí, Marquesado va hacia adelante y empieza a jugar con la amplitud de la cancha, pero sobre todo para los costados. Porque no es solo ir para el medio, sino abrir la cancha. Milton Olivares está en un nivel óptimo para el partido y para lo que requiere. Porque en el fondo, hacia Reyes, Castro y Leonardi, que son la línea de cuatro que hoy compone este Rivadavia, siente en una cuestión de ataque muy difícil la medida de poder aguantar la ofensiva de Marquesado. Porque se tira muy a la izquierda Olivares y termina forzando la salida no solo de Aciar, sino también la de Reyes. Complementa de inmediato Saavedra y el otro Olivares termina dando la nota por la banda derecha. Porque cuando Ricardo también termina siendo la conexión en esa banda, a Rivadavia no le queda otra que retroceder. Cede terreno en el medio y desde allí la cuestión es mucho más clara. Y después el partido también tiene eso. En una cuestión de un pelotazo largo, un error defensivo, una mala salida, ya venía más o menos como insinuando a Rivadavia, aparece el primer tanto de la tarde. Y Olivares termina concretando y marcando la diferencia del partido. Y desde allí hay un quiebre. El quiebre también es emocional y estructural futbolístico. Porque en la medida donde Rivadavia fue a buscar, ya no tuvo tanta claridad para poder atacar. Cuando necesitó tener la pelota, Marquesado no se la cedió. Y cuando Marquesado retrocedió, Rivadavia no supo cómo lastimarlo en la última línea. Se conforma una línea defensiva de Rodríguez y Llanes, Riveros y Gutiérrez. Un poquito más atrás, también conformando ese bloque defensivo de Terrero. Y la historia es un Rivadavia de pelotazos, un Rivadavia de tres opciones claras, sin esa profundidad necesaria. Y un equipo que en un momento lo necesitó para poder marcar con el oportunismo de gol, que no apareció. Y entonces ahí es donde disminuye la tarea del equipo de la bebida. Imagínense la incomodidad de los de arriba, que en un momento Flores, trabajando de nueve, termina siendo el que va a bajar al medio para buscar el balón. Porque la pelota cuando no llega clara es porque también está en la incomodidad de los que tienen que trabajar con la cuestión de la soltura y tenencia de pelota y después de los que tienen que ir a buscarla un poco más arriba o que el balón llegue hasta allí. Tuvimos también situaciones por parte de Marquesado posterior a eso, sí, en menor nivel, menos incidencia, pero más concreto también, porque fue mucho más punzante y por eso el primer tiempo lo termina mejor Marquesado. Ahora, también hay otra cuestión que incide, no en el resultado final, pero sí en el trámite de balón y es en el manejo con la salida de Cabaña, porque la infracción es así. Se ve frente a la cabina de Santa Cecilia que el planchazo es tremendo y tranquilamente pudo haber sido de color rojo la tarjeta. Es amarilla, queda condicionado directamente Leal, pero ante esa situación Marquesado pierde a un jugador clave en el medio y por eso después entra Guajardo, pero claro, con poco de calentamiento, metiéndose rápido en un partido donde los últimos 20 minutos se mete más de lo que se juega, se raspa mucho y se improvisa demasiado. El partido no permite eso de tenerla y jugar. Pero claro, la tarea ahora es de resistencia y de aguante. Y el segundo tiempo le traslada toda la cuestión de nerviosismo, de necesidad y de obligación Marquesado a Rivadavia. Gana en condición de visitante el Far West en una cancha difícil, que parece de potrero por cómo está el campo de juego y cómo pica el balón. Pero a pesar de eso, con dos hombres en ofensiva, Marquesado complicó en más de una ocasión a Rivadavia. Ahora, desde el otro lado habrá que cambiar.
y de intentar abrir la cancha y encontrar a Nacho González en algún momento un poco más libre y con posición de balón, y también con la idea de que Gómez por la izquierda termine siendo el de la soltura y el de la rebeldía, y que Flores trabaje como 9. No es solo ubicación, sino también es coordinación. No solo es tenencia de balón, sino es también estrategia. No solo es salir a jugar el clásico, sino entenderlo cómo lo debe hacer. Lo gana Marquesado, 1-0. Seguimos por Santa Cecilia. Relate Eduardo un segundo tiempo donde el del oeste se ve ganancioso por el oportunismo goleador y por la situación de mejor lectura del partido. Pero para la segunda etapa las cosas pueden cambiar, siempre y cuando uno entienda que lo está perdiendo y que tiene que cambiar, y el otro comprenda que hay que mejorar en alguna medida y resistir para poder contragolpear. Es 1-0, está bien el resultado, pudo ser más tranquilamente. En un rato se los contamos. Relatará Eduardo, venimos para la etapa complementaria con un clásico caliente, un clásico picante, un clásico que por el momento se grita fuerte en el oeste, allí en el Far West.

0: Christopher Díaz analizó lo que dejó la primera parte allí en la bebida. Paso rápidamente por el Serpentario. Vani, te escuchamos.
1: 38 minutos del primer tiempo, gol de Desamparados, abre el marcador el Víbora. Como les decía, Desamparados dominaba, le faltaba el toque final para poder plasmar en la red. Bueno, fue Omar Benavides quien termina conectando ese centro que vino desde la derecha, una gran jugada iniciada por Kiki Ramírez por el sector derecho. Gana Sportivo Desamparados 1-0.
0: Bien, perfecto, Vane. Paso por el este, allí nos vamos a 9 de julio, Marcelo.
2: Pistola Milla Cante, ya se juegan los segundos 45 minutos en el este. Lo gana 9 de julio, 2-0 frente a Sondina.
0: Perfecto, gracias Marcelo. Allí todas las novedades que tienen que ver con el fútbol local, fecha número 7 del torneo clausura. Vuelvo con Eduardo, con Christopher. No sé si tengo tiempo, muchachos, o vuelvo con ustedes.
3: Sí,
0: me digan.
3: Dale.
0: Vendemos.
3: Dale,
0: vendemos.
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0: Bien, señores, hay gol de Peñarol, ni bien arranca la segunda mitad, se pone, estira ventaja el Bohemio, que le gana 2-0 a Atenas en el estadio Ramón Pablo Rojas. Eduardo.
3: Bien, perfecto, me voy abajo con Víctor Oscar Meglioli, novedades, Víctor, abajo.
6: Estamos. Ahora sí. Va a haber un cambio en Rivadavia, va a ingresar el número 20, hablamos de Santiago Orellano, se retira el número 5. Gonzalo Leal
3: afuera entonces, y el 20 Orellano, entonces con la camiseta número, sí, 20 Orellano. Bien, ahí está, averiguamos algo de Carlos Cabaña.
6: Esguince, o al menos inflamación hasta el momento, hay que hacer el estudio, pero tiene inflamación tobillo izquierdo.
3: Bien, perfecto, aquí va a comenzar los segundos 45 minutos, estamos junto a Christopher, estamos junto a Víctor Oscar Meglioli, estamos junto a todos los chicos de Línea de Tres, está también, ¿quién más? Está los chicos de Tierra Deportiva, están todos acá, ¿eh? Así que bueno, ahí, señores y señores, se va a comenzar la acción. Comenzaron los segundos 45 minutos en el clásico. Lo está ganando Marquesado por 1-0.
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3: ¿Cómo lo pillé, mascarita, anoche? Ahí está Lorenzo Palacio también, que se hace presente aquí en la cabina. La pelota que le va a quedar ahora sí para que vaya Leonardi. Leonardi que viene apareciendo por la banda izquierda. Va Orellano, corta y Llanes. Se termina yendo la pelota hacia afuera. Hay lateral, corresponde para el conjunto local, que cae en su propia cancha por 1-0. Leonardi, Renzo que va a reponer de mano. Sector izquierdo de la cancha para el conjunto de Rivadavia, buscándolo Orellano. Orellano que quiere lanzar esa pelota. Vienen cortando desde el fondo. Hay tiro de esquina. Corresponde para el local, que cae aquí en su propia cancha, Víctor.
6: Es el segundo para Rivadavia. No alcanzo a ver quién lo ejecutó. Creo que es Orellano.
3: No, el número 11, si no me equivoco. 11,
6: Rivero.
3: Rivero para darle. De la oreja derecha del arco que defiende Vladimir en esta ocasión. Va a levantar Rivero. Esa pelota que va a caer al corazón del área. Pasada hacia el segundo palo. Va a buscar Saavedra. Se le había levantado solo Saavedra. Se termina yendo la pelota hacia afuera. Y nuevo tiro de esquina. Ahora desde el otro lado de la oreja izquierda del arco de Vladimir.
6: Tercero para el local. Va a ejecutarlo Lautaro Gómez.
3: Va a ir Lautaro para levantar esa pelota. Para ponerla en el corazón del área. Va a darle con la pierna izquierda. Quiere ir pronto al descuento el equipo de Rivadavia. Va a levantar esa pelota el propio Lautaro para ponerla en el corazón del área. va a meter el jugador Reyes. No podía conectar, le queda para Reyes nuevamente esa pelota, viene enganchando Reyes que la viene lanzando para quién, para nadie, se termina yendo hacia afuera, ahí saque de meta y reposición de arco, corresponde para Vladimir.
0: Paso por 9 de julio, Marcelo, te escuchamos.
2: Se juegan 3 minutos de la segunda etapa, en estos 3 minutos pasaron cosas, hubieron 2 goles del Sportivo 9 de julio al minuto de cabeza. Alan Salinas colocaba 9 de julio 3, Andina 0. Luego 2 minutos más tarde aparecía el goleador Victorio Martini para colocar 9 de julio 4, Sondina 0.
8: Arrancó como pensábamos, Rivadavia buscando por todo, porque lo necesita y así debe ser este segundo tiempo.
3: Rivero que le da ataque de habilidad, viene abriendo por la banda derecha buscándolo a Gómez, le queda la pelota ahora para Ignacio González, la pelota hacia el medio, Vladimir, atento, se queda con la redonda y Llanes le reclama algo a sus propios compañeros, va a salir desde el fondo Vladimir, viene levantando Vladimir, no empuje Christopher, le va a quedar la pelota ahora para Oscar Barrio, Barrio que viene por la banda derecha, va a enganchar la pelota a Barrio, la va a dejar para el gato Guajardo, la hace rebotar en la humanidad de Leonardi, le queda para Barrio, Barrio que viene, se va a meter en el área, la viene picando, ¡gol! ¡Gol! ¡Gol! De Ricardo Olivares. Olivares la picaron justo y Olivares, atento, rápido ante la salida de Maximiliano Robledo por abajo, por la cuevita. Ahí lo marca el número 7-7, el Bravo, para que en 3 minutos 46 lo pase a ganar nuevamente Marquesado. El Farüe se hace dueño del clásico. Ricardo Olivares, el autor del gol.
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8: El clásico trae sorpresas y también trae descuidos y golazos, pero no olvide la enorme asistencia de Barrios, porque Oscar pone un pase dentro del área con una sutileza abismal y en la ejecución aparece directamente Olivares, desprotegido Rivadavia. Se extiende como puede directamente Robledo con intención de tocarle y pasa por abajo del arquero. El pase fenomenal de Barrios dentro del área con una intención de habilitación enorme y después en la definición aparece perfecto. 2-0 la gente de Marquesado. El segundo tiempo es de efectividad, pero también es de errores.
3: Va a salir jugando ahora Rivadavia desde el fondo y en el banco de suplente, Víctor. ¿Cómo se vivió este gol del equipo de Marquesado en el amanecer del segundo tiempo?
6: Obviamente la preocupación en el banco de Rivadavia después del gol lo gritó todo el banco de suplente de la visita.
3: Va a salir desde el fondo ahora el propio Riveros, va Guajardo, está molestado Guajardo, va a buscar la Saavedra que no puede conectar, ahora se viene Rivadavia en busca del descuento, lo buscan Orellano, viene ganando y Llanes, falta de Llanes te digo, Decí que acordaron con esa falta, porque si no, Christopher, quedaba otra vez mano a mano Ricardo Olivares con el arquero Robledo.
8: Sí, y es muy temprano en el segundo tiempo para quedar muy mal parado en defensa. Hay un tiro libre ahora donde Rivadavia tendrá que encontrar rápido el gol. La historia ahora también pasa por eso, Edu. Rivadavia debe descontar para enchufarse y meterse otra vez en el partido.
3: Viene a ir Gonzalo Ribeiro para levantar esa pelota. Espera la orden de Rubén Eduardo. Fernández al pito. Sí, Víctor, te escucho.
6: Octava falta que hace Rivadavia, que cobra Rivadavia, perdón, y enfrente estuvo Marquesado, que cobró ya 11 faltas.
3: Bien, perfecto la estadística de Víctor Oscar, el hombre que más sabe del fútbol. Va a levantar la pelota el propio Gonzalo Rivero.
0: Vale, bueno.
3: Para levantar esa pelota, ya voy con ese gol. 3 separado en la barrera, viento a favor, va a darle con la pierna derecha. Gonzalo Rivero, que en el primer tiempo tuvo oportunidades para abrir el marcador, le va a dar Rivero, rebote en la barrera, va a ir a buscar Lautaro Gómez, esa pelota se va a terminar yendo afuera, hay tiro de esquina, corresponde para el local, para Rivadavia, con ese gol Marco.
0: Hay gol de Del Bono en el fútbol de ascenso, el cuarto, apareció Juan Ignacio Rivero nuevamente, el bodeguero que le gana 4-0 a Juventud Unera.
3: Gómez para ejecutar esa pelota, pelota que viene en altura, va a ir buscando Arellano, rechazan desde el fondo, va a ir a buscar el gato Guajardo, interviene en la jugada, corta el gato, le queda la pelota ahora sí para ir metiendo a Ciar buscándola, Ignacio González, mano. Mano y amarilla para Ignacio González, ¿eh? La agarra con la mano, dice no está jugando al vóley, le dice Fernández, se queja Ignacio González, va a salir desde el fondo el conjunto de Rivadavia, perdón, el equipo del Farway Marquesado que gana el encuentro 2-0. El saludo grandote ahí para los chicos de la estación de servicio de Marquesado, que nos están escuchando plena sintonía a full la radio. Sí, Marco, te escucho.
0: Paso por el Serpentario, Vane, te escuchamos.
1: Final del primer tiempo en cancha de Sportivo Desamparados, que se va ganando 1-0 con el gol de Omar Benavides a los 38 de esta primera parte. Mejor Sportivo Desamparados de Defensores de Argentinos, prácticamente no ha tenido jugadas, situaciones de gol claras. Pablo Rizzo ha sido un espectador durante estos primeros 45 minutos.
3: Tiene, gracias Vanessa, el lateral lo tiene que hacer Leonardo y le va a quedar la pelota ahora para Ian Flores, viene cortando desde el fondo el propio jugador Diego Riveros, el ex Árbol Verde, la pelota para Renzo Leonardo que va a reponer de mano por la banda izquierda, pelota que va a buscar a Ian que no puede conectar tampoco, Orellano, se pasan todos, piden penal de Gutiérrez, nada, dice el pito, va a salir Vladimir, Víctor, mirame un ratito, por favor, si podés, ahí está, acá, por esta mano, van a levantar la pelota, le va a quedar la pelota, la bocha para Milton, Milton que intenta para ir saliendo desde el fondo el conjunto de Rivadavia, el rebote no puede, va Rivadavia, ahora lo van a ir buscando pelota hacia el medio, corta Nelson Gutiérrez, la pelota hacia afuera, va a salir jugando el equipo, a ver qué es lo que cobraron, falta, ayúdame Christopher.
8: Sí, hay una
3: falta,
8: infracción y tarjeta amarilla, sí, infracción en ataque.
6: Amarilla para el 2, el Marquesado, hablamos de Leandro Illanes.
3: Illanes, amonestado Illanes. Sí, señor.
8: El ataque es en el ataque de Rivadavia.
3: Rivadavia.
8: Y piden la asistencia.
3: La asistencia,
8: ahora.
3: Sí. Hay un jugador extendido ahí en el campo de deporte. Va Rolito Albarracín para ir atendiendo al jugador de Marquesado. Lo gana el Farway por 2-0. Se puso lindo el clásico.
8: Sí, creo que lo llamaba, me parece, González.
3: ¿Sí?
8: Me parece que lo llamaba Marquitos.
3: Sí, me llamabas Marco.
0: Sí, porque hubo gol de Boca en el Coloso Marcelo Bielsa Casíbar en el minuto 30 para poner en ventaja al Xeneize que le gana 1-0 a Newell's Old Boys.
3: No sé qué le queda algo más importante, Christopher.
8: No, está, eso seguro. Pero no sé qué le costó más, si pasarle el material a Víctor o aceptar el gol de Boca. Una de dos al relator,
0: Se puede asegurar que no el puede. Segundo.
8: No, es que sacó medio cuerpo por la ventana y de casualidad no llegó al alambrado directamente Edu, pero el gol de Boca le pegó muy duro.
3: Bien, hay salida desde el fondo, corresponde para el equipo, para el conjunto del Farway. Saludos.
8: Es malo, mira a Lorenzo a ver si relata él ahora.
3: Sí,
8: no, el cambio,
3: ¿dónde está Lorenzo? Se me fue Lorenzo. Piedra libre para
6: el
3: Lorenzo.
6: Facha Lorenzo.
3: Ah, sí.
6: El facha Lorenzo.
3: Sí, no, olvídate. Por ahí anda. Bien, hay salida desde el fondo. La pelota que viene en la altura va a buscar esa Saavedra. Va a hacer por el otro lado Milton que lo viene apretando. Le va a quedar la pelota para Saavedra. Hay falta, no dice el pito. Le queda para Saavedra. Lo tocan desde atrás. Le queda para Ignacio González. La hace pasar de largo a Saavedra. La pelota que viene en altura va a Orellano para bajarla. No puede. Intenta por el otro lado Mauro Terrero. Le queda para Mauro. Viene levantando la pelota Mauro Terrero. La van a bajar. Ahora sí, el propio Reyes, pelota que lo van a poner a correr ahora sí para que vaya a buscar el jugador Ian Flores, que no le ha llegado una clara al muy buen número 9 que tiene Rivadavia, Cristóbal.
8: Sí, grandote. Flores todavía no ha tenido una clarita en este segundo tiempo y ahora lo acompaña Orellano, metió dos torres enormes para atacar directamente en la ofensiva y en vocación aérea por parte de Rivadavia.
3: Bien, sí. Ahí banderina arriba, ahora sí, Víctor, te escucho.
6: No hay offside de saque, muchachos.
3: Ay, ¿qué es lo que cobró? Lateral, offside. De nuevo. Sí, porque offside es de... mal saque debe haber sido, ¿no?
6: Claro, debe haber sido.
3: Sí, bueno, pero es que no se le entendió al asistente que es lo que quiso hacer.
6: Claro. Perdón, pero que creía que había hecho offside, pero no. Pisa la línea, es lo que está marcando el asistente.
3: Viene perfecto la pelota, ahora sí para irlo buscando al jugador Rivero. Rivero que no puede, se da vuelta, se levanta ahora Mauro Terrero, ganando desde el fondo. Aciar que la quiere meter, pelota que viene llovida, no sale el arquero. Le va a quedar ahora sí para ir cubriendo. Ay, se lesionó el jugador de Rivadavia, Se lesionó el jugador de Rivadavia. Rivero, la pelota que viene metiendo ahora el propio Leonardo y lo busca ahora para que vaya apareciendo Romero. Romero que lo hace jugar a Reyes, se la mete Reyes, va Ignacio González, se da vuelta Ignacio González, se lo van a comer. Le queda nuevamente para el Nacho, ancha esa pelota, se termina yendo hacia afuera. Hay tiro de esquina, corresponde para Rivadavia.
6: El sexto para Rivadavia lo va a ejecutar Rivero.
8: Gana un tiro de esquina, pero Rivadavia deberá abrir la cancha. Se ensucia mucho cuando va hacia el medio. González le da con todo y tiene tres enfrente de él. Hay que abrir la cancha, hay que buscar otro camino por parte de Rivadavia.
3: Va a levantar Rivero, pelota que viene en altura, buscando el segundo palo. Va a buscar Illanes, no va, aparece Orellano, viene cubriendo la pelota. Ahora el propio Romero que se termina yendo hacia afuera y lateral. Corresponde, favorece para el equipo de Rivadavia que cae 2-0.
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3: La bocha que le va a quedar para Ignacio González. Desde el piso, ancha, se termina yendo esa pelota y pide tiro de esquina. Y tiro de esquina, ahora empieza a apretarlo. Rivadavia quiere llegar al descuento rápido. Hay nuevo tiro de esquina, corresponde para el equipo local, Víctor.
6: El séptimo va Rivero.
8: Cómo empuja Rivadavia, con errores o aciertos, pero empuja, va con todo para adelante.
3: Sí, señor, ha puesto dos torres, pelota que viene en altura buscando el segundo palo. Va Illanes, gana Illanes desde el fondo. Ahí lateral lo tiene contra las cuerdas el equipo de Rivadavia. Marquesado lo está ganando por 2-0. Se desespera técnico Pérez Garro. Van a levantar la pelota, viene con pelota dominada, la dejan hacia atrás, ahora sí para que vaya saliendo Reyes, que viene levantando, poniéndosela hacia adelante, viene cortando Saavedra jugando como número 12 con la casaca número 9 en la espalda, dando una mano. Hay nuevo tiro de esquina para Rivadavia que va en busca del descuento, Víctor.
6: Es el octavo para el local, va Gómez.
3: Va a levantar Lautaro, esa pelota que viene llovida, no sale el arquero, le queda Ignacio González, va Ignacio González, 1, 2, 3 veces, no puede el rechazo, le va a quedar para Guajardo, la mete Guajardo ahora, la pone hacia adelante para que vaya Ricardo Olivares, hacia Arre que viene ganando con lo justo, va a salir desde el fondo Reyes, la pelota ahora para que vaya saliendo el número 8 Romero que lo viene buscando, Gómez que pasa a la mitad de la cancha, pelota dominada para el número 7, pelota hacia el medio, no podía Orellano, tampoco podía Giana, le va a quedar la pelota ahora para que vaya saliendo Oscar Barrio jugando por la banda derecha, va con Rodríguez que hace la personal muy larga, se termina yendo hacia afuera y lateral, le corresponde, favorece para Rivadavia, lo va a hacer Rinzo Leonardi para ir metiendo, buscándolo a Ignacio González, lo busca Orellano, no le llega esa pelota, le queda ahora para Terrero, para mí el mejor jugador en la mitad de la cancha, la tiene, mirá la pelota que le pone ahora para que vaya Saavedra, pide penal, Fernández dice que no ha pasado nada, se la dejo todo a Christopher, él se le explica por qué no fue penal, hay salida desde el fondo, corresponde para Rivadavia.
8: Porque ni el árbitro ni el línea convalidan la infracción. Ahora, es verdad, Terrero tiene un partido enmarquesado enorme, cada uno de los pases filtra 30, 40 metros, si no hay problema, y la pelota es para correr, Saavedra va a buscar y con lo justo se la terminan quitando. Fíjate, Víctor, me parece que Oscar Barrios también tiene un problema cada vez que corre Marquesado,
3: Bien.
6: El señor, ¿está calambrado o le tiró muslo de la pierna derecha?
3: Bien, bueno, ahí está, entonces, atento a lo que está pasando también en la zona baja. Va a salir desde el fondo Vladimir, va a acomodar la pelota Vladimir. Sí, Víctor, te escucho.
6: Le preguntaron desde el banco. Le dijo, ok, déjame probar un ratito.
3: Bien, perfecto, ahí está. Todas las novedades con Víctor Oscar, ahí en la zona baja. La pelota que viene en altura, va a Barrio, se le gana Ignacio González. Le queda ahora para ir levantando a Mauro Terreros. Pelota que viene en altura, va Saavedra, gana Saavedra. Mirá Saavedra la que hizo Saavedra, ¡ay, casi le pica! casi le pica antes, atento el 1, sí. Con Sol en contra, te digo, era para cerrar el estadio, sí. Christopher.
8: Sí, cómo la venía calculando Robledo, porque me parece que eso, esperó el pique, que no lo fuerce a traicionar, y cuando pica ahí nomás la retiene. Ahora, me quedó la duda si es que el viento le quitó un poco de potencia al balón, pero venía retrocediendo el arquero de Rivadavia. Calculó lo del tema del pique, que no lo fuera a sorprender.
3: Viene la bocha que viene apareciendo a Ciarre, se lo comen desde atrás, se la hacen rebotar en Gómez, se termina yendo la pelota hacia afuera. Ahí lateral corresponde para el equipo de Marquesado, que gana el encuentro por 2-0.
0: Repaso resultados que tienen que ver con el fútbol de ascenso en la segunda parte. Están en la esquina colorada del Bono, le gana 4-0 Juventud Llunera. En el barrio Comandante Cabod es victoria parcial de Albol Verde, 2-0 sobre Federico Picón. Están igualando en Rawson, Villa Hipódromo y Centenario Olímpico, 0-0 en Pocito. A ver, hasta le gana 3-0 a Huarpes.
3: Va a meter Juan Marcelo, ese es el gato Guajardo, que le cometen falta. Hay falta. Guajardo es ese jugador que le pone la pausa, que para la pelota, pone la tranquilidad, como para enfriar el partido, Christopher.
8: Y entró en un puesto que Marquesado necesitó y mucho tras la salida de Cabaña. Cabaña estaba bien, Guajardo entró en un momento difícil de partido y ahora da una mano allí. Igual, para mí, Edu, no sé si coincidís, creo que la tarea, insisto, de... En este caso, de Terrero, es fundamental en el medio de Marquesado.
3: Para mí, el mejor jugador de la cancha, te lo digo ya. Pelota que viene en altura más allá.
8: Y pica en punta, pica en punta para eso, Edu.
3: Sí, señores, sí. Tenemos que hacer el podio para mí en primer lugar. Corta Illanes. Illanes buscándolo a Oscar Barrio. Le va a quedar ahora para Leonardi. Leonardi que viene levantando la pelota por el sector derecho de la cancha. Viene cortando por el otro lado Nelson Gutiérrez. Va a cubrir Orellano. Se termina yendo la pelota hacia afuera. Y lateral. Hay reposición de mano. Corresponde para el equipo de la bebida.
0: Pasa por el Serpentario Banet.
1: 17-40 Pitonzo Gómez ya juega partido desamparados con Defensores Argentinos, gana el Víbora 1-0. Una sola variante en Defensores de Argentinos, el ingreso de Bustos por Medina en la defensa, ya juegan acá en cancha de Sportivo Desamparados.
3: Pérez Garro,
6: se vienen tres cambios.
3: Sí, Pérez Garro, en la nota que le hiciste, Víctor, dijo: estos son clásicos, se ganan como sea. Técnicamente,
6: a lo clásico,
3: técnicamente se olvida de todo. La pelota que viene a la altura, ya voy con esos cambios, la viene bajando Oscar Barrio, la deja para el gato Guajardo, Guajardo jugando con Barrio. Barrio que viene por la banda derecha, la quiere poner hacia adelante para que vaya Ricardo Olivares, se viene cortando Castro. La pelota en altura va a Santiago Rodríguez, que comete falta sobre Ignacio González. Hay falta y tiro libre, corresponde para el conjunto de Rivadavia, que lo hacen rápido. Juegan por el sector derecho de la cancha, ahora sí, para que vaya metiendo el propio jugador Romero. Romero que lo va a buscar allá en una... Ya en posición adelantada, estaba en posición adelantada cuando Ignacio González hacía un tremendo golazo, Christopher.
8: Era un golazo, la verdad que sí. La primera sociedad que encara directamente para que abran desde la izquierda y devuelvan al medio, donde estaba justamente Nacho González. Y allí aparece Arellano, que se la devuelve, reclama todo Rivadavia. Fíjate, te iba a decir previo a la ejecución, otra vez por el medio va González y tiene tres o cuatro de Marquesado que tapan la visual del momento de rematar. Pero la pelota va por arriba de ellos y termina sorprendiendo al arquero. Ingresa, pero la bandera estaba arriba. Y no es solo eso, porque el fastidio está y el desgaste mismo en el partido también. Fíjate cómo atienden algunos jugadores de Rivadavia.
3: Sí, señora. Hay algunos jugadores que están exhaustos.
6: También de los de Marquesado.
3: Sí, hay unos jugadores que ya están exhaustos. Si no me equivoco, es Rivero. Oscar Barrio el que está tirado en el campo de deporte por el lado de Marquesado. Y Riveros Rivero. Por el lado de Rivadavia, Víctor.
6: Sí, señor, se vienen tres cambios en la bebida. Va a ingresar con el 17, Joaquín Abayay. Con la 18, Pedro Valiente. Y con la 19, Cristian Vaginay. Son los tres que van a ingresar en la bebida. Seguramente ya se retiró el 11. Estamos hablando de Gonzalo Rivero. Si no me equivoco, se va el 8 también. Michel Gómez.
3: Sí.
6: Michel Romero, perdón.
3: Sí, Romero. Con la 8 entra.
6: El número 4, Ezequiel Aciar.
3: Recibió una, el 8, me dijiste Romero y quién es el que va a ingresar.
6: No, para. Lo llamaron. Se va el 9.
3: El 9.
6: Ian Flores. Y el 11, estamos hablando de Gonzalo Rivero.
3: Bien, bien, y me falta uno. Esteban Romero, ¿se fue el número 8?
6: El 4, 9 y 11.
3: 4, 9 y 11. Ahí está. Entonces Romero sigue en cancha. Dame el número. El número 18 es Valiente. El número 17.
6: Abayay.
0: Joaquín Abayay. Sí.
6: Abayay. Y el 19,
3: sí, el
6: Bajinay.
3: Y el 19, Abayay.
6: Perdón, ingresa 19, el 15, Bajinay. El 15, el Marquesado.
3: Sí.
6: Y el número 16, estábamos hablando de Alan Molina y Mauricio Trigo.
3: Sí.
6: Se retira el 7, Ricardo Olivares.
3: Olivares,
6: sí. Y el número 8, Oscar Barrios.
3: Bien, entonces me dijiste el 16, Alan.
6: Mauricio Trigo.
3: Mauricio Trigo.
6: 15.
3: Sí.
6: Ah, todavía no ingresa el 15.
3: A ver, entonces todavía no sale. ¿Quién no ha salido todavía?
6: Es que con la nueva regla, por la demora, tienen que esperar ahora un minuto afuera.
8: Un minuto afuera tienen que esperar.
3: Ah, bien, bien, bien.
6: Alan Molina.
3: Alan Molina.
6: Y se retiró el 8.
3: Bien.
8: Bueno, y vamos a tener esto en algún momento, Víctor. Justo se da en este partido a esperar por la gente de Marquesado, porque claro, ya lo había sacado a Oscar Barrios, ahora tiene que aguardar directamente por el ingreso del número 15.
3: Bien.
8: Por Molina.
3: Perfecto. Sí, ahora hasta que Fernández le dé la orden para el ingreso, no le
6: un
3: da
6: minuto.
3: Ni pelota. Un minuto, aguante, le dice Fernández.
6: Y tiene que estar parado el juego.
3: Sí, señores, tiene que estar parado el juego, se tiene que ir la pelota hacia afuera. Ahí está, ahora sí, pelota hacia afuera. Ahí lateral, corresponde, favorece al equipo de Marquesado. No le da ni pelota a Fernández, No le da ni pelota a Fernández. Está bien, está aplicando la nueva metodología, ¿no?
6: Sí, señor.
3: Bien, perfecto. Ahí.
6: Esto es por la demora de la salida de él, reemplazado.
3: Ah, bien, perfecto.
8: Ahora sí.
3: Ahí está.
6: En cancha,
8: y no se
6: hablamos
8: dio
6: de Alan Molina.
8: Y no se dio cuenta, en este caso, Pérez Garro. Mientras le daba indicaciones, el árbitro le decía, dale. No se había dado cuenta.
3: Bien, perfecto, hay falta. Hay tiro libre, corresponde para Marquesado. 2-0, lo viene ganando.
8: Eduardo.
3: Lo que va a provocar esto hasta que nos pongamos de acuerdo, ¿no?
8: Sí, Barrios también, para mí en el podio de Marquesado.
3: Sí, señor, Barrio también. Marco, ¿me llamaba?
0: Sí, paso por el este, allí, Marcelo, te escuchamos.
10: 25 minutos del segundo tiempo, lo continúa ganando el azul del este, 9 de julio, 4, Sondina 0, poco y nada pasa ya a esta altura del encuentro.
3: Bueno, muchas gracias, querido Marcelo, hay tiro libre, corresponde para el equipo del Fargüe. Marcelo Guajardo le va a dar con la pierna derecha, 12 nada más en la barrera. Está, ahora sí va Milton a buscar, está Saavedra, va Alan Molina también a la pelota para buscarlo al propio Milton que larga el centro, se va Anche esa pelota, hay tiro de esquina, corresponde para el Fargüe, Víctor.
6: Es el tercero para la gente de Marquesado, lo va a hacer Guajardo.
3: Va a ir Marcelo Guajardo para levantar esa pelota, oreja izquierda del arco que defiende el propio arquero Maximiliano Robledo. Le va a dar con la pierna derecha el gato Guajardo. Lo gana Marquesado por 2-0. Autores de los goles, Saavedra y Olivares, que ya no está en cancha. La pelota que va a levantar Guajardo, le va a dar con la pierna derecha buscando el primer palo. Llovida, la pelota le queda para Alan Molina. Rechazan desde el fondo. Se va a ir levantando ahora sí el propio Bajinay para ir buscando. Le ganan desde el fondo, levantan la pelota. Ahora para que la vaya bajando de pecho, ¿quién? Ignacio González que lo va a esperar a Orellano. No, prefiere abrir por la banda derecha ahora para que vaya saliendo el jugador número 17, que es Abayay.

0: hizo Saavedra. Tuvo que cortar Reyes con lo justo. Le engañó con la vista el Patona. Va a salir desde el fondo ahora Rivadavia. Lo gana Marquesado por 2-0. 25-36 en la pelota para Romero. Romero que viene jugando con Leonardi. Leonardi que viene apareciendo por la banda izquierda. La hace correr ahora sí para que vaya Pedro Valiente. Valiente que viene enganchando. Se equivoca Valiente. Si agarran ahí la metes bajo la suela. El jugador de Rivadavia. Hay falta. Hay falta contra el número 18. Hay tiro libre, Marco. Tengo tiempo.
1: Final de los primeros 45 minutos en Rosario con gol de Azcacíbar. Gana el Xeneize 1-0 sobre Newell's Old Boys.
0: Hay tiro libre. Corresponde para Rivadavia. Va a levantar esa pelota el número 8. Romero, algo le pide Orellano ahí al medio, va a levantar la pelota que viene pasada, va a levantar, se vienen ganando desde el fondo, le queda para Ignacio González, la embolsa como los antiguos, se queda con la redonda. Vladimir, va a salir desde el fondo el equipo del Faraguay que gana por 2-0.
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0: ¿Pensaste que lo metió sobre adentro del freezer el partido? Perdón, le queda la pelota para Vaginay. Mirá la que hizo Vaginay. Intenta. Me parece que Marquesado medio como que tiró el freno de mano.
3: Sí, sí, desde hace rato le ha sacado parte de la marcha al partido y es como que lo resiste, lo aguanta. Rivadavia va, tiene mucha desprolijidad, es cierto, pero también tiene intenciones de descuento. O sea que los minutos que transcurren en el partido también generan mayor desesperación y desorden por parte de la bebida. Ahora, el partido ha tenido esto de que se ha jugado en este segundo tiempo más en el área de Marquesado, pero el que termina haciendo más daño es justamente el del Oeste en las pocas que ha tenido dentro de este segundo tiempo ante la defensa de Rivadavia.
0: Bien, había una modificación, Víctor.
4: Sí, señor, ingresó el 15, Gonzalo Carrizo en la bebida y se retira el 6. Carlos Castro.
0: Bien, muchísimas gracias. Ahí está entonces el número 15. Viene saliendo Leonardi. Leonardi que la deja la pelota para que vaya Reyes. Se proyecta por el otro lado a Bayay. La pelota hacia el medio para Romero. Romero que viene dejándosela nuevamente para Reyes. Reyes que viene enganchando ante la marca de Mauro Terrero. La pelota para Bayay. A Bayay que la hace correr para irlo buscando al propio jugador Gómez. Se pierde la pelota. La van a quedar ahora nuevamente para Rivadavia que intenta. Va a buscar Vaginay. Le quitan la pelota, viene saliendo desde el fondo ahora el propio jugador de Rivadavia. La pelota hacia el medio y gana un tiro de esquina. Hay tiro de esquina. Hay tiro de esquina, corresponde para el conjunto de Rivadavia que va con este Víctor.
4: Es el décimo para Rivadavia, lo va a ejecutar el 7, Lautaro Gómez.
3: Cómo empuja Nacho González, pero no le alcanza, busca. Por lo menos un tiro de esquina acaba de ganar.
0: Sí, señor, la pelota para Reyes. Reyes que la deja ahora sí para que vaya levantando a Gómez. No puede Gómez, rechaza quién, el mejor jugador de la cancha. La pelota que le va a quedar ahora para que vaya saliendo el 17 a Bayay. Intentaba, le corta con lo justo el Gato Guajardo. Se termina yendo la pelota hacia afuera. Ahí lateral la hace Bayay rápido buscándolo a Reyes. Reyes que viene levantando la pelota para que vaya Orellano. Orellano que se levanta en las alturas, se termina yendo la pelota hacia afuera, hay saque de meta, hay salida desde el fondo, 29 tenemos ya del segundo tiempo y ¿qué pasa, Christopher? ¿Qué le falta a Rivadavia para descontar? Porque me da la sensación que Marquesado ya un poco como que lo mete en el freezer.
3: Aunque puede parecer raro lo que voy a decir, necesita tranquilizarse Rivadavia. La diferencia es grande todavía, pero tampoco es inalcanzable. Un gol lo devuelve en partido, hay que aprovechar eso. Pero claro, el problema está en que todos los centros que mete, las situaciones que intenta encauzar hacia arriba, ninguna termina en el arco. Todas son despejadas por la defensa de Marquesado o por la tarea del arquero Vladimir en distintos momentos. Bueno, veremos de aquí en más en lo que resta de partido, Edu.
0: Viene saliendo desde el fondo. Ahí estaba, posición adelantada, Orellano. Hay posición adelantada, se enoja y dice el asistente, y vos venías prácticamente. En tiempo, Marco, informamos.
1: 30 minutos, se juegan en el sur de la provincia. Deportivo Carpintería y Trinidad están igualando 0-0. En el Ramón Pablo Rojas gana Peñarol 2-0 sobre Atenas. Goles de Baltasar Gómez y Lautaro Uvilla para el conjunto bohemio.
0: Bien, perfecto. El mal momento que está pasando la gente de Peñarol. Sí, Víctor, te escucho.

0: desde afuera, el grito de Fernández, no probamos nunca de larga distancia.
1: Bien, ahí está. Falta contra Saavedra. Hay salida, corresponde para el conjunto, para el equipo de Marquesado. Hay tiro libre, corresponde para el equipo de Marquesado. El Gato Guajardo ahora el encargado de todas las pelotas paradas. El encargado de todas las pelotas paradas, el Gato Guajardo. Van a levantar esa pelota, a ver qué es lo que pasa. El Gato Guajardo o Mauricio Terrero. Va a ir el Gato, nada más, va a levantar esa pelota el Gato, la va a picar el Gato buscándolo a Milton, le queda la pelota, no, deja que se vaya hacia afuera y tiro de esquina, corresponde para el Fargüe Víctor.
0: Sí, señor.
2: ¿Cuántos deja atrás Marquesado en esta situación? Con muy poquito, 4 jugadores nada más en el área para el córner.
1: Sí, señor. Va a levantar a Guajardo esa pelota al corazón del área. Va, le da con la pierna derecha. Vienen rechazando desde el fondo. Intentaba Oliveira. Le queda para Orellano. Orellano que se equivoca. Se la deja para el Gato Guajardo. Le rebotó la pelota. Acusa una falta. No se la da el árbitro. Rebota la pelota. Se termina yendo hacia afuera. Vaya y que va a reponer de mano. Va a salir jugando por la banda derecha. Cuando se va a venir una modificación más en el equipo de Pérez Garro. Devuelven la pelota hacia atrás. Le van a meter hacia adelante para buscarlo a Orellano. No le llega nunca la pelota al grandote. Va Alan. Alan que viene dejándosela para Saavedra, Saavedra con Marcelo Guajardo y aparece el número 16, se va a meter esa pelota por el sector izquierdo de la cancha, le queda para Guajardo, Guajardo que la pone tres dedos, van a meter la bocha hacia el medio, va Milton, Milton que la devuelve de taco, pero había posición adelantada, banderín arriba, hay salida desde el fondo, hay tiro libre, corresponde para el equipo de Rivadavia que cae en su cancha por 2-0.
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2: El partido se juega al ritmo de Marquesado y el que se ha desgastado a lo largo de todo el segundo tiempo es Rivadavia. Se corre para adelante, algo para atrás también, pero no hay un objetivo claro. Insisto, desde hace rato el partido ya le pasa factura a más de uno de los protagonistas, Edu.
1: Sí, señor, intenta Santiago Rodríguez, rechaza esa pelota, le va a quedar para el Gato Guajardo con Mauricio Terrero, Terrero con Guajardo. Y le ponen calidad a los dos, empiezan a tocar, a hacer el famoso loco. Vienen bajando la pelota, ahora sí, van a meter por el sector izquierdo de la cancha, va en busca de esa pelota. El equipo de Rivadavia va allá y por la banda derecha para ver qué es lo que sucede. Falta, no, le queda la pelota para Milton. Lo camiseteaba allá y nada, dice el pito. La pelota para buscarlo a Orellano. Orellano que no puede, le queda para Mauricio Terrero que le pone frío, le pone fresco al fútbol. Mete con todo desde el fondo Reyes. Se termina yendo la pelota hacia afuera. Sí, Víctor, te escucho.
0: Se venía Uriel Tobal, el Marquesado, y del banco le gritaron a Pérez. Se queda solo una ventana y dos cambios, es por eso que están retrasando la entrada del 17 de Marquesado.
1: Bien, la pelota para que vaya Saavedra, el llanero Saavedra. El llanero solitario la viene bajando de pecho, devuelve la pelota hacia atrás. Cuando intentaba Guajardo no podía. Van a meter la pelota hacia adelante para buscarlo Ignacio González. Le queda la pelota para Valiente, no puede conectar Santiago Rodríguez que viene saliendo desde el fondo. Que aparece quien es Romero. Romero con pelota dominada, se equivoca Romero. Va a salir jugando ahora Rodríguez. Vienen buscando por la banda derecha, lanza esa pelota Mauricio Trigo que no puede conectar, Rodríguez que la levanta, se termina yendo hacia afuera, hay lateral, hay reposición de mano, corresponde para el equipo de Mauricio Fernández.
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1: Trigo que viene metiendo la pelota hacia el medio, se equivoca, la van a ir levantando Ignacio González que viene apareciendo en el área, la quiere levantar para devolverla hacia atrás, la termina sacando hacia afuera, hay saque de meta, hay salida desde el fondo y empieza el nerviosismo ya cuando pasan los minutos.
2: La explicación es clara, no alcanzó con la voluntad, o por el momento es así, no alcanza con la voluntad. La cuestión de ir es inercia, va con todo para adelante Rivadavia, pero le falta fútbol, le falta tranquilidad y profundidad. En la individualidad es como hay cuestiones que no terminan de conectarse en un momento del partido. Esta expresión del final de Nacho González, un jugador muy interesante e importante para Rivadavia, marca lo que ha sido el partido. La diferencia en los goles. Fíjate lo que impacta y lo que se siente en un partido así, cómo golpeó de rápido y directo Marquesado, que Rivadavia nunca se pudo recomponer en el partido.
1: Viene modificaciones, querido Víctor.
0: Ingresa el número 17, Gustel Tobal, con un grito muy raro de parte del técnico. Estás cagado, vamos. Le dijo al 17, se retiró el 11, Milton Olivera.
2: No tiene nada que ver con lo de Taca, ¿no? Por el apellido.
0: Tal vez. ¿Quién dice?
1: Ah, bien. Cuando intentaba saber, estaba en posición adelantada. Hay posición prohibida, va a salir desde el fondo el equipo de Rivadavia. La pelota hacia el medio para que vaya saliendo Romero. Romero que abre por la banda izquierda. La pelota para que vaya saliendo Rivadavia. La pelota para Valiente. Viene devolviendo la bocha Valiente. Pelota hacia atrás, se le queda para Leonardi. Leonardi la bocha hacia el medio para Romero. Romero con Reyes. Reyes que viene por la banda derecha. La va a dejar hacia el medio nuevamente para Romero. Este es Esteban Romero. La deja ahora para Renzo. Leonardi que la hace correr por la banda izquierda. Para que vayan metiendo. Le van a buscar hacia el medio. Intenta la gente de Rivadavia, pero no puede cuando viene cortando. Desde el fondo va Santiago Rodríguez, que también póngamelo en el podio, Christopher, porque la defensa de Marquesado, la verdad, la defensa de Marquesado ha tenido una tarde fenomenal por el momento.
2: Sí, tácticamente ha sido mejor Marquesado, y en defensa también, porque vos fíjate que este segundo tiempo Rivadavia ha tenido mucho más la pelota, y cuando fue a atacar muy pocas veces exigió demasiado al arquero Vladimir y a la defensa precisamente de Marquesado. Entonces es una tarea conjunta positiva, ha cumplido con lo que más o menos quería para el partido.
0: Bien, no hay pelota, muchachos.
1: No hay pelota.
0: Detrás del arco,
1: sí,
0: del arquero de Marquesado, están unos niños, no sé, 7, 8 años jugando con la pelota.
1: Ah, bien, bueno, bárbaro. La pelota que vienen levantando se termina yendo hacia afuera, sí.
2: Yo le cuento por qué esos chicos están jugando con el balón ahí, ¿sabe por qué? Porque en el entretiempo Meglioli se puso a hacer jueguitos. Lo vieron a Víctor, ¿eh?
1: Ah, bueno. Claro,
0: se contagiaron.
1: Sí. Se contagiaron.
2: No, no irá directo al Puskás, pero por lo menos al especial de fin de año de Santa Cecilia.
1: Bien, voy con ese gol, Marco, te escucho.
4: Hay gol de Alianza, apareció Wilfredo Brombal en el minuto 37 para abrir el marcador en el Bicentenario. Gana el Lechuzo 1-0 sobre Colón.
1: Bien, hay salida. Corresponde para el equipo de... No, no fue mal saque ese, digo, ¿no? Bien, va ahora.
2: Vale todo,
1: Marquesado, va Marquesado. Van a probar desde lejos. Robledo se queda con la redonda. Van a meter la bocha, era Uriel Tobal ese, el que le habían preguntado si entró con miedo. Pelota que viene en altura, viene ganando. Usted lo dijo más claro que yo. Va a salir jugando Rodríguez que la lanza hacia adelante como que la pelota quema. Quieren sacársela desde el fondo y lo viene que hace Rivadavia, que ha metido el partido en el bolsillo, Christopher.
2: Sí, lo resumí muy rápido en el segundo tiempo. Es que la apertura apenas comienza, la etapa complementaria, eso ayudó muchísimo. Y los últimos minutos ha sido más de ida y vuelta con el balón que de situaciones claras, Edu.
1: Sí, señor, va a salir Abayay por la banda derecha, le va a dar Abayay. Abayay que la viene metiendo, viene el mejor jugador de la cancha por el momento, Mauricio Terrero. Le va a quedar ahora para Uriel Tobal, que viene ganando por la banda izquierda, lo que macetea. Abayay se termina yendo la pelota hacia afuera. Ahí lateral le corresponde para Rivadavia. Cuando tenemos en tiempo 38-50, casi 39. Voy con ese llamado, aguantame. La vienen bajando ahora. Pelota hacia el medio, viene rechazando. El fondo de Marquesado va a Tobal. No puede, mete a Bayay y la pelota que viene en altura, va a buscar Orellano. Ignacio González no pueden conectar con esa pelota. Le va a quedar la pelota para Carrizo. Carrizo que la viene bajando, viene jugando por la banda izquierda. Vienen enganchando, no, viene la contra, pero había falta. Ahora sí, te escucho, Marco.
4: Paso por el este, Marcelo, te escuchamos.
5: Se juegan 42 minutos del segundo tiempo. Lo continúa ganando el Sportivo 9 de julio. 4-0 frente a Sondina. Recién nomás se queda con 10 el conjunto del este. Nicolás Camargo vio la tarjeta roja. Los dos juegan con 10. Lo gana el azul.
4: Final en la esquina colorada en el fútbol de ascenso. Ganó Del Bono 4-0 sobre Juventud Llunera. Un gol de Juan Ignacio Rivero. Gabriel Alavena y dos de Alexi Murúa para la victoria del equipo de la esquina colorada.
1: El centro que va a caer hacia arriba, Vladimir. Vladimir Tejada también se queda con la redonda, el 1. Va a salir desde el fondo, ya pasó por la estación de servicio ahí de Marquesado, me han dicho los muchachos, esperan con una coca, si los saludaba. Gonzalito Rodríguez y todo el equipo de la YPF.
6: Pelota vamos que para le va allá, a entonces.
1: Vamos todos para allá. Viene rechazando la pelota Mauricio, Mauricio que viene levantando, terrero, digo, ¿no? Le queda para el gato Guajardo, va Saavedra, Saavedra que te digo, que ¡Oyetela! No gana. Está exhausto.
2: Quien dice una gaseosa dice tanque lleno también, ¿no?
1: Sí, por supuesto, ¿por qué no? Va, Infinia le pongo yo, ¿eh? Así que no cualquier.
2: No te van a pegar un saludo entonces.
1: No van a pagar ningún saludo, dice usted. Va a salir desde el fondo Vladimir. ¿Me gritabas algún gol, querido Marco?
4: Sí, hay gol de Atenas. Jerónimo Gallo para descontar en el marcador. Lo sigue ganando Peñarol 2-1.
1: Intenta Rodríguez, se le termina yendo la pelota hacia afuera, te digo, ¿no? Saavedra ha tenido también, póngalo ahí en el segundo puestito de Mauricio, ha tenido una tarde fenomenal, ha hecho todo el trabajo sucio. La pelota de Valiente viene con pelota dominada, Valiente quiere meterla hacia el medio. Van a salir desde el fondo, ¿quién? Mauricio Terrero. Hay lateral, va a reponer de mano Carrizo para meter esa pelota al corazón del área. Se viene mostrando vagina y no prefieren jugar rápidamente con Valiente. La van a meter hacia el medio, pica la pelota. Vladimir se queda con la redonda, va a salir el 1.
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1: Intentaba el Patón Saavedra, no le dan bola a Leonardi que le viene ganando, le queda para Carrizo, Carrizo que la va a meter, busca ahora viene, te queda ahora Romero, Romero que se tiene que volver hacia atrás, no tiene este pase, le queda para Marcelo Guajardo, lo va a buscar a Saavedra, viene el Patón por la banda derecha, solo está habilitado el Patón, va a probar el Patón, no la va a cubrir la pelota el Patón Saavedra, le pone el cuerpo el Carromato, ahí está, le comete falta y tiro libre corresponde para Márquez y no da más Saavedra, empieza a elongar el número 9 Saavedra. Sí, Marco, te escucho.
4: Hay gol de Federico Picón, Maximiliano Ovejero, el autor del gol, descuenta en el minuto 45, sigue ganando Árbol Verde 2-1.
1: Bien, hay falta y tiro libre, Marcelo Guajardo que va a buscar esa pelota, a ver qué es lo que sucede. ¿A quién? No sé, Marco, si nos está escuchando a nosotros.
4: Yo sí, perfectamente.
1: Bien, no sé si hemos tenido un corte acá en la otra máquina, fíjate, porque Víctor se quedó sin retorno.
4: Bueno.
1: Levantan la pelota hacia arriba, viene cubriendo, le va a quedar la pelota para Bayay. A Bayay que sale por la banda derecha, va a levantar esa pelota para buscarlo a Ignacio González. González que viene por la banda derecha, lo viene marcando Rivero. Rivero que lo esperó, ya lo conoce. Va a salir Rivero desde el fondo, viene cubriendo la pelota. Ignacio González que se la pellizca, Rivero que revienta. No llega Orellano, va a quedarle la bocha ahora para Carrizo. Carrizo que viene metiendo la pelota hacia el medio, le queda ahora sí. Para que vayan metiendo, va a buscar Orellano, cortan con lo justo. Va a salir ahora desde el fondo, el conjunto de Marquesado que le queda la pelota y le quema. Va a salir nuevamente. ¡Ay, Terrero! La que hizo Terrero. Le queda ahora para Guajardo. Pierde la posición a Guajardo. Van a meter Reyes. La pelota hacia el medio. Le da ataque a habilidad al propio Gómez. Lo castigan a Gómez. Hay falta y tiro libre. Hay tiro libre y empieza ahora a jugar la necesidad de ir a buscar el descuento, Christopher.
2: Y son los últimos minutos del partido. Veremos si encuentra un descuento que por lo menos marque una diferencia dentro de lo que va pintando para cierre de encuentro. Hasta este tipo de jugadas, Edu, es como ver si se puede conectar algo con un pelotazo largo en el área. Desde hace rato el partido ha bajado en intensidad.
1: Sí, señores, le va a dar Carrizo Fernández que mira a cada uno de los jugadores, da dos nada más separados en la barrera, la pelota que viene en altura, viene ganando Illanes, le va a quedar la pelota para Santiago, este es Rodríguez que viene por la banda derecha, lo quería hacer pasar de largo a Carrizo, se termina yendo la bocha hacia afuera, hay lateral, hay reposición de mano, ahora sí, Víctor, tenés el retorno, querido Víctor.
6: Bien, sí, señor.
1: Bien, perfecto. 7 minutos más.
4: Eduardo.
1: 7 minutos más. Sí. ¿Qué? Perdón. Marco.
4: Paso por el este. Marcelo, te escuchamos.
5: Final del encuentro en la cancha del Sportivo 9 de Julio. Fue victoria del local, del Azul del Este. 4-0 frente a Juventud Sandina. Los goles fueron convertidos por Valentín Torres, Alan Salinas y Victorio Martini en dos oportunidades. Se fueron expulsados en el local Nicolás Camargo. En la visita vieron la roja Felipe Chegaray y el DT Gastón Martínez. El próximo encuentro del conjunto del 9 de Julio será de visitante frente a San Lorenzo, mientras que el tricolor viaja hasta Alto de Sierra para enfrentar a López Peláez. Es un duro panorama el que tiene el conjunto tricolor, ya que perdió todo lo que jugó en este torneo y en lo que va de la temporada no ha podido sumar puntos. Y marcha último y está cada vez más complicado con el descenso. Esto es todo desde acá, Marcos, un abrazo grande para todos. Y antes que me despida, mañana 3 de agosto está de aniversario el conjunto de Sandina, cumple sus 103 años de vida. Un abrazo grande para todos, Marcos, esto es todo desde acá.
1: Marcelito, muchísimas gracias. Ahí el abrazo grandote. Complicada la situación de Sondina,
2: sí,
1: ¿eh?
2: Sí, sí, difícil. Complicada. Sondina en el campeonato. Difícil. Es una tarea muy, muy compleja de revertir en la previa de un aniversario que comenzará mañana. También es la lucha por la permanencia. Pero es un presente muy difícil, Edu, ¿eh?
1: Sí, señor. Muy complicado el presente que tiene el equipo de Sondina. Ahí está, se ha hecho cargo Gastón Martínez, Egelde, llevan recién una semana recién de trabajo. Más allá de eso, también la situación. Hay tiro libre, corresponde para el equipo de Rivadavia, no ha pasado mucho. Mientras escuchábamos el informe de Marcelo, gracias Marcelo, abrazo grandote. Hay tiro libre, corresponde para el equipo de Rivadavia, acá en busca del descuento, dos nada más en la barrera, van a buscar el primer palo, el rebote, Vladimir con una mano salvando lo que podía haber sido el descuento, le va a quedar la pelota, intenta Uriel Tobal, comete falta, no, dice el pito, está habilitado, va Molina era cambiarla para el otro lado, le queda para Robledo que revienta esa pelota, viene Nelson Gutiérrez, no podía conectar, le queda para Ignacio González que quiere devolver la pelota, se la quitan desde atrás, va con todo Rivero, va a buscar con todo Rivero, de dónde sacan fuerza estos muchachos, hay falta y tiro libre y se arma, y se empieza a armar, la impotencia también juega en esa parte, querido Christopher.
2: Sí, un poco de todo, y estaba tardando el partido en que reaccionaran así algunos jugadores. Rivadavia muy entero, al margen del desgaste, muy entero desde lo físico. Pero claro, le faltó lo futbolístico, lo de la cuestión de definición arriba. Ahora, en cada una de las contras que tuvo Marquesado en este último tramo del partido, eligió mal en todas, porque era como para intentar liquidarlo. Y cada uno de los remates fue directo al arco desde 30 metros y la situación no se resuelve así y ahora vuelan las tarjetas de punta a punta.
1: Sí, señor. A ver,
0: primero fue amonestado Uriel Tobal,
1: sí,
0: en Marquesado, y ahora expulsado el 7... Lautaro Gómez en la bebida.
1: Mala suerte, mala noticia. Voy con ese gol, Marco, te escucho.
4: Ay, gol de Atenas, Rodrigo Brón Vale. Primero había sido Nicolás Olivera, luego Rodrigo Brón Vale para poner el marcador en igualdad en el Ramón Pablo Rojas. Peñarol 2, el Mirasol 2, final en el sur. Han igualado el Deportivo Carpintería y Trinidad 0-0.
1: Con uno menos va a jugar los últimos minutos el equipo local. 48, vamos hasta los 52. Pelota que viene en altura, viene rechazando el Patón Saavedra. Le va a quedar la pelota para Uriel Tobal, se equivoca en la salida. Va nuevamente Saavedra con lo que queda de Saavedra ya, Con lo que queda de Saavedra, pero es mucho más el espíritu ganador en este caso. Le queda Carrizo que viene buscándolo a Valiente que viene metiendo la pelota para Vaginay que la hace correr para irlo buscando a Reyes. Reyes viene enganchando la pelota, meten con todo, mete ahora Molina, vienen metiendo por el sector derecho de la cancha Saavedra que le mete el cuerpo. Le queda para Juan Marcelo que viene levantando esa pelota y se viene.
2: Banderín arriba.
1: Ay, banderín arriba. Banderín arriba, porque sabés qué sueño con decir ese si viene el tercero, va el tercero. Pero que lo pueda decir yo, Cristóbal.
2: Tranquilo. Se nota. Sí.
4: Eduardo, no. Déjame decirle, sí, que va a poner contento. Hubo gol de Newell's Old Boys. Matías Cócaro en el minuto 5 para poner el marcador en igualdad en el Marcelo Bielsa.
2: No, olvídate, ahora no nos vamos más de la cancha. Hasta que no llegue el tercero, no deja ir.
1: No me voy más. Víctor, novedades abajo, dale, te escucho.
0: Expulsado uno de los asistentes de Marquesado por insultar al primer asistente. Está llamando a la policía, si no me equivoco. creo que es eso lo que está haciendo el árbitro en ese momento.
1: Bien, ahí está este Orellano que se calienta, que se Eduardo, enoja. Sí.
0: Un saludo para toda la gente de Marquesado. 86 años cumplió ayer.
1: 86 años, mirá vos, y con qué victoria lo está festejando el equipo del Fargüe. Nos quedamos todos en el Fargüe, ¿eh?
2: Bueno,
1: nos quedamos,
2: dale.
1: Nos quedamos de pasada.
2: Y dale, claro, porque usted nada más
1: va
2: para allá.
1: Va a salir jugando desde el fondo, viene levantando la pelota, Carrizo la va a buscar Orellano que viene empujando, falta en ataque. Falta en ataque, nadie lo vio. Uy, se arma, ¿eh? Y se arma. Y se enojan, uno, dos, tres, cuatro, Orellano que se pone como gallito fino. Intentan buscar a algunos jugadores de Marquesado. Marquesado como que dice, tranquilo, yo... Bien, gracias.
2: No sé cuánto es lo que resta de tiempo, pero me parece que ya no da para más el partido.
1: Dos minutos nada más nos quedan.
2: Entiendo que hay que cumplir con el tiempo necesario y lo que se adiciona, pero se ha picado mucho el partido. Los jugadores le protestan demasiado al árbitro. Es más, que tranquilamente pudo haber amonestado en una de esas jugadas donde arrancan con los gritos permanentes cara a cara. El partido, insisto, se va de a poco de las manos. Y es muy difícil torcer la historia del resultado, pero desde hace rato se le protesta todo al árbitro.
1: Vienen cortando desde el fondo, le va a quedar la pelota para Marcelo Guajardo, la bajan para Tobal que la viene dejando para Saavedra. Saavedra que viene por la banda derecha, la adelanta hacia adelante ahora para buscarlo, posición adelantada para Uriel. Tobal, mano arriba, indirecto, va a salir el equipo de Rivadavia, cae en su propia cancha por dos tantos contra cero ante su rival, ante el equipo del Fargüe Marquesado.
4: Déjame decirte, Eduardo, que ganó del Bono 4-0 sobre Juventud Llunera, gana al volver de 2-1 sobre Federico Picón, y por ahora es triunfo de Aberastain 4-0 sobre Huarpes.
1: Bien, meten con todo, intentaba Molina, revienta la pelota, Guajardo va a ir a buscarla, Molina que viene por la banda derecha, no la pudo bajar bien, se termina yendo hacia afuera, ahí lateral lo hace Carrizo que viene jugando rápido, banda el medio, abren para que vaya Bayay, va Reyes también al ataque, va Reyes que la deja para Bayay, a Bayay que aparece por la banda derecha, la va a meter Reyes, se vienen cortando desde el fondo, le va... Va a quedar la pelota para Saavedra, va Saavedra. Cuando el árbitro dice no va más, final del partido, lo ha ganado Marquesado por dos tantos contra cero.
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0: A ver, muchachos, está el segundo gol. Bueno, Ricardo, para Radio Santa Cecilia, felicitaciones por el gol.
8: Bueno, muchísimas gracias. Yo creo que fuimos justo ganadores. Pero bueno, se jugó de la mejor manera. Yo creo que jugamos como un clásico, pero bueno, nos llevamos los tres puntos, que es importante para nosotros.
0: ¿Tranquilo el partido para ustedes? Digo, ¿no les costó tanto?
8: No, yo fuimos tranquilos, pero yo creo que por el día en general jugamos muy bien, hicimos un buen partido, porque acá es medio difícil para venir a jugar, pero yo creo que hicimos la mejor manera nosotros.
0: Te dejo por ahí.
8: Dale, muchísimas gracias y saludos para todos.
1: Bueno, Víctor.
0: Lo dejamos ir.
1: Cubrite, porque están cayendo algunos proyectiles. Mirá, veo, se le pegó a uno de los jugadores de Rivadavia, ¿eh? Están
0: sí, señor.
1: Cayendo piedras, ¿eh?
0: Al 20.
1: Están cayendo
0: Estamos
1: piedras.
0: Estamos hablando de...
1: Sí, sí,
0: Orellano.
1: Cubrite, por favor, ¿eh? Cubrite. Dejamos el trabajo.
2: Oh, cuidado que hay golpes entre los jugadores,
1: sí,
2: ahora,
1: sí,
2: ¿eh?
1: Sí, se armó, en la zona del... ahí entre Gómez, ¿con quién? Ahí entre Gómez con alguno de los jugadores, algún festejo desmedido, habrá habido, cayeron unas piedras, le pegó de lleno, te digo, al propio jugador Orellano, Al propio jugador Orellano, al propio jugador de ¿cómo que se llama? De Rivadavia, Víctor.
2: Es increíble la situación,
0: sí,
2: de los jugadores de Rivadavia que le piden a su parcialidad que no arroje más proyectiles. Muy cerca de donde está Víctor, desde una platea a la otra más o menos llegaban las piedras. Y aquí atrás, donde estamos nosotros, hay mujeres, hay niños, increíble. La imprudencia a veces en algunos, Es un partido de fútbol nada más. Hay un jugador de Rivadavia,
0: el 20,
2: que es local, es Orellano.
0: Orellano.
2: Está en el círculo central porque parece que un proyectil le impactó muy directamente en su humanidad. Ahora, después hay un inconveniente, mientras los jugadores de Marquesado se van corriendo a la zona del túnel, del camarín, volaban piedras y entre un jugador de Rivadavia y uno de Marquesado empezaron a los golpes de puño. Difícil, difícil en estas situaciones que el fútbol cambie y que la realidad sea otra. Si desde la sociedad no lo cambiamos va a ser muy complicado. Si desde adentro hacia afuera tampoco, y va a ser cada vez más difícil. Es un partido de fútbol nada más, muchachos. Es increíble lo que se ha vivido aquí, Edu.
1: Bueno, sí, la verdad que el partido lo daba, lo ganaba, lo ha ganado. Marquesado ha sido...
0: ¿Te traigo un poquito por acá?
1: Sí, a ver, Víctor.
0: Está ahí. Kevin Reyes con nosotros, le agradecemos. Bueno, lamentable que se termine así, ¿no?
9: Sí, la verdad que sí. Es una lástima que termine así. Bueno, mira, como ha visto, le han pegado un compañero y... Sinceramente, no vienen nunca, ahora que vienen... pasa esto.
0: Pasamos el partido, no pudieron desplegar el juego que venían teniendo, ¿no?
9: No se pudo porque ellos sinceramente la agarraron y era todo pelotazo y bueno, los goles dormimos y bueno, ellos lo metieron, aquí estuvieron.
0: ¿Estuvieron eso, descuido, no estuvieron concentrados?
9: No, sabemos que va a ser un partido duro, pero bueno, el que hace el gol gana y nosotros dormimos, nos fuimos el partido que queríamos, que veníamos entrenando y... Y bueno, pasó esto.
0: A sacudirse y a seguir, ¿no?
9: Sí, sí, queda mucho, va. Solo un partido. Y bueno, ahora a pensar lo que queda.
0: Gracias.
9: Gracias.
0: La palabra de Kevin Reyes, central, ¿lo llevan? A ver, el golpe, si no he visto mal, ha sido en la rodilla de Orellano, producto de una piedra que ha venido de su propia hinchada. ¿Está bien? Lo están llevando ahí algunos auxiliares y algunos compañeros. No puede hacer pie el 20 de Rivadavia.
1: Bien, perfecto. Ahí está, ahí lo llevan en ambas, precisamente Orellana. Sí, Marco, te escucho.
4: Hubo gol de Alianza. Marco Santander en el minuto 50 para estirar ventaja al Lechuzo, que le gana 2-0 a Colón Junior, justamente. Y voy a pasar con Vanessa Chaparro allí en cancha del Víbora. Vane, te escuchamos.
10: 35 minutos del segundo tiempo, sigue ganando Sportivo Desamparados 1-0. Defensores argentinos que busca con variantes igualar las acciones acá en cancha de Desamparados. Lo ha logrado, ha sido un partido de ida y vuelta. Desamparados que ha bajado un poco la intensidad. Lo cierto es que sigue ganando el local 1-0.
4: Bien, perfecto. Gracias, Vane. Ha finalizado el juego en el estadio Ramón Pablo Rojas. Fue empate entre Peñarol y Atenas 2-2. Baltasar Gómez y Lautaro Uvilla. Los goles justamente para el conjunto bohemio. Nicolás Olivera y Rodrigo Brombale han convertido la igualdad para el conjunto Mirasol, que lo terminó empatando sobre los últimos minutos. En el fútbol de ascenso ya es final. Del Bono venció 4-0 a Juventud Yunera. Juan Ignacio Rivero, Gabriel Aravena y Alexis Munúa por 2. En tanto que en el barrio Comandante Cabod, Arbolverde venció 2-1 a Federico Picón. Goles de Alejo Ortega y Leandro Mallea para el conjunto local, en tanto que Maximiliano Ovejero había convertido para el conjunto del quinto cuartel en cuanto a lo que tiene que ver con la segunda categoría del fútbol de nuestra provincia. Cuando hay gol de Newell's Old Boys, Reigado, el autor del gol, en el minuto 14 de la segunda parte, para dar vuelta al resultado, en Rosario gana la Lepra 2-1 sobre Boca.
2: Nunca se notó en una transmisión radial cómo cambió tanto el ánimo de un relator con los goles que no existen en esta cancha, están en otra, ¿eh? Porque Eduardo, cuando Boca pierde 1-0, en el transitorio 1-0, se nos bajó de la transmisión, se quería ir. Y ahora con los dos goles de Newell's ha cambiado totalmente el ánimo. Es más, podríamos hacer un trasnoche aquí directamente.
1: No, jamás. Yo hincho por mi equipo, nada.
2: ¿Por qué el puñito apretado?
1: Sí. No, es que el problema de articulación, nada más.
2: Ya lo vamos a tratar con el kinesiólogo de la radio.
4: Llama a Vané.
1: Bien, perfecto. Bien, voy con Vanessa Chaparro. Dale, Marco, te escucho.
10: 40 minutos del segundo tiempo, aumenta la ventaja. Sportivo Desamparados, en este caso Franco Goria, una de las variantes que había introducido Mauricio El Cero, apareció para conectar un centro y marcar el 2-0 para Sportivo Desamparados, que bueno, en estos últimos minutos había llenado de situaciones el arco de defensores. Bueno, finalmente aumenta la diferencia, gana Sportivo Desamparados 2-0, 40 minutos del segundo tiempo.
4: Bien, perfecto, gracias Vanessa. Final en el fútbol de ascenso, ganó Aberastain. Fue 5-0 sobre Huarpe, cerrando así la zona reválida del fútbol de ascenso de Liga Sanjuanina. Andrés Moreira, Matías Abayay, Santiago Hernández y Alejandro González por 2. Los goles para el conjunto naranja, Eduardo.
1: Bien, perfecto. Nosotros aquí vamos a ir, te digo que los ánimos están bastante caldeados, ¿eh? Más allá de que ahora ya abrieron la puerta para que la parcialidad de Rivadavia se empiece a retirar. La verdad que nos asustamos en un momento por las caídas de piedra, ¿eh? Más allá de que a los propios jugadores les cayó. Sí, mi Marco, te escucho.
4: Sí, te iba a decir que hace muchísimo tiempo que Marquesado no gana en esa cancha, frente a Rivadavia. Por lo menos estaba buscando registro del 2019 en adelante, o sea, hace 7 años que no gana en condición de visitante Marquesado un clásico. Así que un dato para tener en cuenta, y me imagino que se va a celebrar de muy buena manera, además teniendo en cuenta que estuvo de celebración en la noche de ayer tras un nuevo aniversario, ¿no?
1: Exactamente, sí, me imagino que sí, me da la sensación que sí. Vos sabés que me había quedado yo recién aquí mientras Christopher, mientras estaba también Víctor charlando, veía algunas personas que estaban arriba de los techos, ¿no? Y que es el lugar a donde hacen el operativo precisamente para que la gente de Rivadavia se retire. Bueno, al parecer no ha pasado nada, ¿no? Pero una observación nada más de uno que lo ve desde la altura de las cabinas a donde estamos.
0: Simplemente hicimos cortita la nota con la gente por lo que estaba pasando, ¿no? Uno prioriza la integridad, tanto de jugadores como la de uno.
1: Totalmente.
0: Me decían los muchachos que han pasado algunas piedritas cerca mío también. Entonces, sí, no. La idea era resguardarnos un poquito también.
1: No, seguro, por supuesto. Por eso te dije, no, hasta ahí nomás. No se vaya más allá, porque empezamos a ver que empezaban a caer piedras. Y aquí la gente, no sé de dónde salían las piedras, pero acá cerca también hubo un pequeño revuelo en la parte de abajo, ¿no? Uh-huh. Sí, así que medio complicado. Víctor, vamos poniéndole punto final también y ya le vamos entregando a Christopher para el comentario final.
0: Bueno, decirte que por parte de Rivadavia ejecutó 10 tiros de esquina, por parte de Marquesado simplemente 4. Por parte de Rivadavia recibió 10 faltas, 15 recibió la gente de Marquesado. Rivadavia quedó 3 veces en posición adelantada, 8 veces quedó la gente de Marquesado, fue expulsado Lautaro Gómez en Rivadavia, ahí faltando minutos para que finalice el encuentro, 2-0, resultado final, ganó Marquesado, en cuarta fue empate 1-1.
1: Bien, Víctor, muchísimas gracias, como siempre.
0: Un gusto, señor, y será hasta cuando el deporte nos convoque.
1: Bien, perfecto, Marco. Cuando usted lo vea conveniente, vamos a ir presentando el comentario final de Christopher Díaz.
4: Antes, paso por el Serpentario. Vane, te escuchamos.
10: 44 minutos, vuelve a aumentar la diferencia. Esportivo Desamparado, nuevamente una de las variantes que había metido el cero, en este caso Emiliano González, apareció por el sector izquierdo para empujar la pelota después de una gran jugada que hizo por la derecha Paulo Garín, conectó también, participó Franco Goria. Bueno, finalmente Emiliano González apareció para anotar el tercero para Esportivo Desamparados cuando van 44 minutos de este segundo tiempo.
4: Bien, Vane, muchas gracias. Allí estamos muy atentos con lo que ocurre entre Desamparados y Defensores de Argentinos. Recordemos que a la hora 18:30 estará jugando Unión frente a San Lorenzo. Alejo Palumbo, el encargado de impartir justicia en el Estadio 12 de Octubre, han igualado en Rawson, Villa Hipódromo y Centenario Olímpico 0-0 en el arranque de la segunda parte del torneo de ascenso de Liga Sanjuanina. Es tiempo, es momento de presentar el comentario de Christopher Díaz aquí a través de la radio.
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2: Cerramos la tarde aquí en el oeste con la victoria de la gente de Marquesado, que ha sido mucho más eficiente a la hora del desarrollo final en el partido. Porque aquí el encuentro también se explica a través de los golpes directos, como fue el de la primera etapa y también el del segundo tiempo. Y eso ha simplificado mucho la tarea de lo que hace Marquesado a lo largo del partido. Con el rato y resto de partido, Rivadavia fue mucha voluntad, fue mucha entrega, resistió muy bien desde lo físico. Un poco parte de los cambios han sido por una cuestión de intentar reordenar el grupo a la hora de atacar. Y no creo que haya sido una cuestión de desgaste 100% por no resistir el partido. Al contrario, es una muy buena preparación la que tiene este Rivadavia. Pero ¿dónde está la cuestión de lo que se busca más adelante en el desarrollo final? Porque pudo haber atacado y buscado e intentar a lo largo de toda la tarde Rivadavia y nunca fue claro para poder resolver y resumir el partido. Porque hubo muy pocas situaciones claras, cosa que lo hemos explicado miles de veces, pero ustedes que son futboleros lo saben mejor que uno. Tener la posesión del balón durante gran parte del partido no garantiza ser mejor que el rival. Y es una expresión muy clara respecto a eso. Porque Rivadavia tuvo más la pelota que el rival, pero Marquesado jugó mejor de contra. Y aunque Rivadavia seguía teniendo la pelota, nunca pudo vulnerar a la última línea de Marquesado ni tampoco exigirle punta a punta al arquero Vladimir Tejada. Ahora, es algo muy cierto de lo que marca el técnico Fernández. Probó muy, pero muy poco desde afuera a Rivadavia. Y quizás la única fue la de Nacho González, que termina siendo gol, pero a la vez es invalidado. Hubo bronca, el clásico siempre es picante, a veces exceden. No hay forma de describir, ni explicar, ni mucho menos, no digo justificar, pero por lo menos contarles lo sucedido en el final. Inadmisible. Y esas cosas no ayudan ni acompañan al fútbol, desde la calentura dentro de la cancha, como la bronca y el hecho de generar todo desde afuera. Pero aquí la realidad es que Marquesado estuvo más entero, fue más consciente, leyó mejor el partido, contragolpeó mejor, pegó primero y pegó segundo. Y el que pega dos veces también saca una diferencia. La cuestión del 2-0 pudo haber sido más amplia, sí. Jugó mejor Marquesado, también. Tuvo más situaciones en el primer tiempo, sí. Sintió la salida de Cabaña, también. Pero después se ayornó y se acomodó muy bien Guajardo a lo largo del partido. Aquí tuvimos una historia de un complemento en tinte clásico donde Marquesado puso estirpe, garra, actitud, fútbol, estrategia, empuje y sobre todo tuvo una cuestión de viveza para poder despejarse de esas jugadas sucias del partido. En cambio Rivadavia fue mucho por el medio, fue a romper, abrió muy poco la cancha, probó escasas veces desde afuera y ahí también se resume la parte inventiva del partido. De visitante y en el oeste, festejando el aniversario que se cumplió ayer, gana Marquesado. Para Rivadavia serán las preguntas que quedarán a lo largo de la noche pensando en la próxima fecha, cómo solucionarlas, pero la bronca de haber perdido el clásico tan picante y tan interesante, el del oeste, que hoy con una viveza, con una situación de agilidad y con una historia de destreza, Marquesado se impone aquí en cancha de Rivadavia y por eso es el dueño. Hasta la próxima edición del clásico del oeste, de el equipo que se queda con esto. La victoria en el clásico, quedándose con el baile de la cuadra, quedándose con la victoria justificada de punta a punta.

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3: El comentario de Christopher Díaz para la victoria de Marquesado 2-0 sobre Sportivo Rivadavia. Repasamos resultados por si recién te prendés a la sintonía de la radio. En la jornada de hoy, el Deportivo Carpintería y Trinidad han igualado 0-0. Me voy rápidamente por el Serpentario. Vane, te escuchamos.
4: Justo en el momento en que Defensores de Argentinos descontó, llegó al gol a través de Lautaro Romero, después de una jugada preparada, el árbitro Enzo Gómez pita al final, ganó Sportivo Desamparados 3-1 frente a Defensores. Bueno, los goles convertidos por Omar Benavides, por Franco Goria y también por Emiliano González. Para la visita descontaba Romero sobre el final. Ha sido final acá en cancha Sportivo Desamparados ante un buen marco de público acá en Puyuta. Fue triunfo del Víbora 3-1. Buenas tardes para todos.
3: Un gran abrazo, Vane. Ya estamos justamente en contacto para analizar lo que ha dejado la victoria del Puyutano. Ganó Alianza, es el líder y toma una ventaja realmente importante en cuanto a lo que tiene que ver con el clausura, con goles de Wilfredo Brombale y Marco Santander. El Lechuzo venció 2-0 a Colón en el Estadio San Juan del Bicentenario. Partidazo en el Estadio Ramón Pablo Roja. Peñarol y Atenas igualaron 2-2. Baltasar Gómez y Lautaro Uvilla para el conjunto bohemio. Nicolás Olivera y Rodrigo Brombale marcaban justamente para el Mirasol. Está por arrancar en el 12 de octubre. En instante, Unión San Lorenzo ganó 9 de julio. Venció 4-0 a Juventud Sondina. Valentín Torres, 2 de Victorio Martini y Alan Sarina para la victoria del Azul del Este. 4-0 sobre Juventud Sondina. La tabla como líder lo tiene Alianza con 21, 16 para Desamparados y el Atlético Mineiro, que son los escoltas. Rivadavia con 14 en la cuarta posición. Trinidad con 13, Colón Junior con 12. Se ubica sexto, Marquesado, al igual que Atenas, suman 11. Séptima y octava posición, noveno lugar para Villa Ibáñez con 9, al igual que el Deportivo Carpintería. 9 de julio y López Peláez con 8. Unión con 6, Defensores de Argentino y San Lorenzo, al igual que Sarmiento, suman 4 unidades. Juventud Sondina es el equipo que hasta el momento no ha podido sumar. La zona del descenso, por ahora, Rivadavia 13º con 27 unidades. Deportivo Carpintería con 22, se ubica 14º. Villa Ibáñez, por ahora fuera de zona de descenso directo con 21. Defensores de Argentino con 17, Juventud Sondina con 13 y Sarmiento con 7. Estarían descendiendo si hoy terminara el torneo Defensores de Argentino, Juventud Sondina y Sarmiento. Vuelvo allí a la bebida, donde está Eduardo González, donde está Christopher Díaz, Víctor Meglioli, el gran equipo de la radio en este domingo de fútbol. ¿Estamos, Eduardo?
5: Sí, aquí estamos con Christopher discutiendo algunas cositas de lo que tiene que ver con lo que puede venir a futuro, ¿no? El muy mal presente que tiene Juventud Sondina, la situación de Sarmiento, que también está muy complicado, dos equipos del mismo departamento que están, claro, en una circunstancia bastante, bastante complicada, ¿no?
3: Exactamente. Se pone cada vez más difícil a medida que va transitando la fecha. A ver, se ha completado la séptima fecha. Ya en cualquier momento vamos a pasar la mitad del torneo clausura. Por ahora, bueno, Villa Ibáñez está fuera de zona de descenso, tiene 21 unidades. Por debajo está Defensores de Argentino, que está en zona de descenso directo con 17. Hoy una dura derrota para el conjunto del DEFE. Juventud Sondina con 13 y Sarmiento con 7. Sarmiento ha tenido una mejora considerable. Recordemos que durante el torneo Apertura no ganó ningún partido. Por lo menos en lo que va de esta segunda parte ha conseguido una victoria. Por ahí algunos empates que sirven para sumar, pero parece ya una situación casi irreversible. En el fútbol pueden pasar muchas cosas, obviamente, y todo puede ocurrir en lo que resta del torneo clausura, pero es una situación realmente difícil para la flecha sondina, sobre todo, ¿no?
5: Sí, totalmente. Bueno, habrá que ver, bien lo decías, un equipo que gana un partido, en el caso de San Lorenzo, que, bueno, San Lorenzo no está tan complicado en la zona del descenso porque hizo un muy buen colchón de puntos en el torneo pasado y lo deja un poco mucho más tranquilo. Pero, a ver, los otros equipos son los que empiezan a complicarse y si no levantan cabeza, ya bien lo decías vos, ya prácticamente con la mitad del campeonato encima,
3: claro,
5: se empieza a complicar cada vez más.
3: Sí, fíjate vos que inclusive lo de San Lorenzo es bastante positivo, ha tenido un buen colchón de puntos durante la primera parte del año. Marquesado también, resultado de hoy le permite en la tabla general quedar noveno con 34 unidades, al igual que Atenas. López Peláez para mí también es otro de los equipos que está salvado, al igual que Peñarol, que tiene 33. Y por ahí lo de Rivadavia, que ha tenido una mejora considerable, tal es así que está peleando en los primeros lugares del torneo. Rivadavia tiene 27, está 13º. Carpintería, que hoy empató en el sur de nuestra provincia frente a Trinidad, tiene 22. Son los equipos que por ahora tienen aire. Veremos qué es lo que ocurre y me parece que se vendrá una final de torneo bastante interesante en cuanto a la pelea por la permanencia, más allá de los equipos que van a pelear justamente por la fase regular, por tratar de meterse en instancia de playoff de esta clausura. Habrá que ver cuánto influye también el próximo torneo regional amateur.
0: Eso te iba a decir.
3: Del mes de agosto, exactamente, a fines del mes de
0: agosto.
3: Eso
0: te iba a decir, Marquitos. Sí. Porque en algún momento los que van a entrar en el regional tendrán que dividir entre la importancia de un campeonato y otro.
3: Claro.
0: Porque, por ejemplo, vamos a hacer una cuestión de futurología. Alianza, que hoy está también en el torneo, en algún momento

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1: Bien, perfecto. Ahora sí voy a volver con los muchachos. Allí sí. Tuvimos un corte justamente aquí en estudios. Así es que bueno, vuelvo con ustedes y un poco hablando de lo que tiene que ver con el torneo regional, los equipos, cómo se van a tener que reordenar. Ya se habían despedido ustedes.
2: Sí. Bueno, íbamos cruzando el portón.
1: Bueno, un poco como para ir cerrando, veremos qué es lo que ocurre justamente a partir del próximo torneo regional. Está previsto fecha del 29 e inicio del torneo regional amateur. Veremos cuáles son los equipos. Por ahora confirmado está Desamparados y Unión. Veremos Peñaflor. Entiendo que también por parte de la Federación Sanjuanina, siendo el último campeón de la Copa de Campeones. Así que bueno, veremos qué es lo que ocurre, pero me parece que los próximos días van a ser clave para terminar de confirmar cuáles son los equipos que van a estar representando a la provincia de San Juan en el próximo torneo regional amateur, Peñaflor y también Paso de los Andes, decía, ¿no? Los equipos que van a estar citados justamente o van a ser partícipes del próximo torneo regional amateur, muchachos.
2: Perfecto, bueno, ahí aguardaremos entonces por esas novedades. Estamos todavía expectantes, Marquitos, aunque parezca raro que no esté la confirmación aún 100% de cuándo va a jugar San Martín ante San Martín de Tucumán.
1: Es raro, porque estamos a menos de una semana y ese partido no está confirmado. Todo tiene que ver un poco con la confirmación del partido de Atlético Tucumán, ¿no?
2: Sí, sí, sí. Es más, a ustedes les tiene que haber pasado ayer en la transmisión en San Martín de que la confirmación no estuvo. Es que, claro, me parece que también el eje central del postpartido pasó por la explicación dentro del sabor amargo del empate y es como que se quedó de lado. Vamos a trabajar seguramente en las redes de la radio, quedará reflejado para mañana, pero yo creo que de mañana ya no pasa, Marquitos.
1: Bien.
2: Es más, me parece que internamente vamos a tener la confirmación en el trayecto de la tarde. De lo que queda de este domingo ya vamos a tener la confirmación del próximo partido de San Martín. Una situación difícil, ¿sí? Difícil la de San Martín.
1: Exactamente.
2: Porque, a ver, me apoyo en algo de lo que Víctor marcaba. Yo le decía, y esto es, todo es posible, todo puede suceder, pero yo noté ayer un técnico golpeado con el empate de Marcos.
1: Sí, además no encontrándole respuesta al equipo. Y evidentemente, digo, muchas cuestiones, y sobre todo pensando en que por ahí el equipo se puede hacer fuerte en condición de local, y es algo que ha tenido ciertos vaivenes a lo largo de todo el torneo. A ver, sí. La derrota frente a Agropecuario obviamente duele, pero por ahí no encontrarse con los 3 puntos en condición de local es un factor determinante, me parece, en la historia de San Martín en este torneo.
2: Sí, sí, sí, sí, y eso que todavía quedan muchas fechas y no se puede tirar la toalla aún, pero hay que encontrar una solución.
1: Además,
2: la solución tiene que ser ganando.
1: Además, San Martín tiene un partido y medio pendiente y uno que lo va ganando, que es el partido frente a Nueva Chicago, y además el pendiente de frente a Tristán Suárez, lo cual, a ver, si San Martín consiguiera esos puntos serían importantes para poder meterse en zona de clasificación, pero lo cierto es que por ahora no se encuentra. Y además, ayer lo comentábamos con Lorenzo Palacio y con Jorge. Digo, San Martín entre el cielo y el infierno, ¿no? Porque de pronto, si ganás 2 o 3 partidos, te metés en zona de clasificación, y si perdés 2 o 3 partidos, te podés encontrar en zona de descenso directo, que es una cosa que sorprende, sobre todo para los hinchas de San Martín.
2: Sí, esperemos que esa parte de abajo en ningún momento empiece a comer de verdad, porque ahí va a ser difícil. Porque hasta el momento nunca ha estado en el campeonato dentro de los 2 que están perdiendo categoría, pero sí estuvo muy cerca. Y el hecho de no poder desprenderse de esa carga pesada es la que te va a acompañar hasta el final. ¿Y cuántos partidos quedan? 15 partidos y medio, más o menos. Sí, y bueno, hay tiempo todavía. El tema es que esto se resuelve ganando. Jugando bien o mal, se resuelve ganando. No hay otra.
3: Hay que darle un timón, un golpe al timón, si no...
2: Y claro, es que cae por decantación eso, Edu, porque no es la responsabilidad 100% del entrenador, altura es la lógica. Si el golpe de timón se busca, no puede ser con los jugadores, va a tener que ser con el técnico.
3: Exacto.
2: Porque no podés cambiarlo a los jugadores. Y bueno, será apostar y ver hasta dónde llega el equipo. Me parece que hoy es esa la cuestión. Es tirar para adelante y ver hasta dónde llega.
3: Exactamente. Bueno, Marcos, nosotros aquí ya para ponerle punto final, bien habíamos dicho, nos habíamos despedido y todo, ante el corte que hemos tenido de aquel lado, nos volvemos a despedir de nuevo.
2: Mire cómo lo mira la policía del otro lado.
1: Una mala noticia que hubo gol de Boca, Eduardo. Yo sé que no le va a caer bien Alan Velasco, pone el marcador en igualdad, ya se juegan 41 minutos de la segunda parte, Newell's Old Boys y Boca están 2-2, enseguida 19-15, se viene su River, el millonario frente a Rosario Central, el Rosario, el canalla de Di María.
2: Se nos volvió bajones porque como viene cuando llegue la última vez.
3: Sí, ¿cómo que se llama el Chacho Godoy? No va a querer jugar contra Rosario Central. Bueno, Christopher, muchas gracias, Edo, como siempre, hermano.
2: Muchas gracias, Edo, gracias, Marquitos, un abrazo enorme para todos.
1: Un gran abrazo, muchachos, buen regreso a casa.
3: Bien, abrazo grande, Marco. La despedida con vos, con todos los resultados y, por supuesto, con los informes de cada uno de los chicos. Abrazo grande desde acá, desde la cancha de Rivadavia. Hemos vivido el clásico del oeste, el triunfo de Marquesado 2-0 sobre el de la bebida, Rivadavia.
1: Bien, perfecto. Eduardo González, Christopher Díaz, Iván y Víctor Meglioli nos trajeron la victoria del Far West en la tarde de hoy.
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1: Bien, señores, acaba de arrancar en el Estadio 12 de Octubre. Ya están jugando Unión y San Lorenzo. El arbitraje de Alejo Palumbo, marcador 0-0 en cuarta división. Ganó Unión 2-0 sobre el conjunto yunero.
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2: Bien, señores, estamos en vivo aquí a través de la radio. Se juega la primera parte entre Unión y San Lorenzo, allí en el Estadio 12 de Octubre con marcador 0-0. Me voy por el Serpentario, allí estuvo Vanessa Chaparro, ganó desamparados, una gran victoria que le permite recuperarse un poco de lo que había sido el último partido frente a Marquesado, justamente. Había igualado justamente allí en el Fargüe 0-0, pero hoy, bueno, obviamente un triunfo que le sirve mucho al conjunto de Mauricio del Cero para ser uno de los escoltas del Lechuzo. Vane, ¿cómo estás? Buenas tardes, te saludo nuevamente al aire.
3: ¿Cómo estás, Marcos? Muy buenas tardes para vos, bueno, para todos los chicos ahí en la transmisión. Es así, fue un triunfo muy importante para Sportivo Desamparados, porque, bueno, no venía jugando bien Desamparados en este segundo torneo. No había podido mostrar su juego todavía, ya empezaban a despertarse los fantasmas que siempre empiezan a rondar cuando el presente del equipo no es el mejor. Lo cierto es que Sportivo hoy jugó muy bien, dominó el partido de punta a punta, tanto en el primer tiempo como en el segundo tiempo. Defensores que tiene buen juego, recordábamos ahí con un colega, con Jorge Tobal, el partido por el Apertura, que Desamparados gana de visitante en cancha de Peñarol y lo termina sufriendo demasiado por el buen juego que tiene defensores argentinos, jugadores que manejan muy bien la pelota al pie. El campo de Desamparados, que bueno, que permite hacer ese buen juego. Lo cierto es que Defensores Argentinos mostró muy poco hoy. En el segundo tiempo recién pudo igualar las acciones en la cancha con las variantes que introdujo el técnico de Defensores, pero bueno, nunca llegó a incomodar a Desamparados. Recién en los últimos minutos, bueno, ahí pudimos ver en acción a Pablo Carrizo, fue un espectador en todo el primer tiempo. Y en el segundo tiempo, las veces que Defensores de Argentinos lo apuró, respondió bien. Bueno, recién en el final, en la última jugada del partido, recién llegaba a descontar Defensores a través de un tiro libre. Bueno, ahí apareció Romero para descontar y poner el 3-1. Después de los goles que había convertido en el primer tiempo Omar Benavides. Después, bueno, los goles que llegaron en el complemento fueron con las variantes que metió del Cero, porque bueno, veía que el equipo había bajado la intensidad, el juego, y bueno, como le pasaba a Desamparados en los partidos anteriores, que terminaba sufriendo los finales, ganándolo con lo justo, metió muchas variantes, bueno, agotó las variantes, entre ellos, bueno, Emiliano González, que fue el autor del tercer gol, Franco Goria, que bueno, anotó el 2-0 también, entraba Paulo Garín, que también viene creciendo muchísimo en su juego, entró y fue clave para el tercer gol, fue el que hizo toda la jugada y metió el centro. Lo cierto es que Desamparados volvió a mostrar un buen juego, que dejó convencido a los hinchas, y que bueno, en el marcador también reflejó lo que se había visto, ¿no? O sea, un 1-0 si ganaba Desamparados iba a ser un resultado corto para lo que habíamos visto, así que bueno, termina redondeando una buena tarde Sportivo Desamparados, que le da aire a Del Cero, que bueno, como decía, ¿no? Veía muchas páginas de los hinchas en la semana que ya pedían la salida de Del Cero porque Desamparados no venía jugando bien. Bueno, hoy me parece que es un punto de partida para Sportivo.
2: Sin lugar a dudas. Digo, y me imagino que además, digo, la mirada de los hinchas, más allá de este torneo, puesto en lo que va a ser el próximo torneo regional amateur, recién escuchaba a Eduardo y a Christopher, hablábamos un poco de lo que tiene que ver con esta competencia. Y sin lugar a dudas, teniendo en cuenta el nivel, la categoría del conjunto

0: Cuyutano, la mirada y el objetivo para este 2026 estarán puestos en el próximo torneo regional amateur, que entiendo ya hubo novedades en cuanto a incorporaciones a lo largo de la semana, Vane, ¿no?
1: Sí, bueno, tal cual lo decís vos, es el torneo que esperan los hinchas. Claro. Y creo que eso también fue la motivación para que los hinchas volvieran a ir a la cancha hoy, que fue un gran marco de público, con las banderas, con las sombrillas, con todo el colorido que le meten los hinchas a la tribuna popular. Selló la primera incorporación. Bueno, se trata de Edgardo Díaz, sí. Sanjuanino. Edgardo Díaz es el loco que quizás por ahí muchos critican la edad que tiene. Hay que analizarlo desde los dos puntos, porque Desamparados tiene un plantel muy joven, sí. Sacando obviamente a Lucas Ceballos, a Santiago Ceballos. Después ya está Omar Benavides, que tiene 34, si no me equivoco, Omar Benavides, y los demás son todos jugadores relativamente jóvenes, entre los 22 y 27 años. Entonces, bueno, me parece que está haciendo bien del cero en subir un poco el promedio de la edad. Elías Ovalles, me olvidaba que había llegado ahora, sí, como incorporación
0: al
1: también.
0: Al principio de clausura, claro.
1: Que ha sido, me parece, una de las mejores incorporaciones. Bueno, fueron dos nada más, ¿no? Cristian García, que bueno, que también viene jugando de titular, hoy también tuvo un gran partido, pero lo de Elías Ovalles, porque le aporta marca, le aporta experiencia, lo que habla dentro de la cancha, bueno, le aporta un montón, ha mejorado muchísimo la defensa de Sportivo desde la llegada de Elías Ovalles. Bueno, volviendo al tema del loco Edgardo Díaz, él tuvo un paso por Sportivo, ha jugado en inferiores en Sportivo, y después, bueno, se fue a San Martín, volvió en la quinta división, si mal no recuerdo. Uh-huh. Bueno, volvió, jugó en quinta división en Sportivo, regresó a San Martín y termina debutando en San Martín. Tiene una amplia experiencia, conoce Federal A, ha sido la categoría donde más ha jugado. Claro. Pero bueno, también tiene un paso por el fútbol del exterior. Viene de jugar poco esta temporada en Sportivo Rincón, en el sur argentino. Bueno, lo cierto es que elige Desamparados. Yo lo conozco a Edgardo Díaz hace mucho tiempo, incluso es seguidor de Radio Santa Cecilia. Muchos partidos de Desamparados mandaba su mensajito, saludaba. Sí. O sea, él es hincha de Sportivo Desamparados. Lo cierto es que, bueno, elige volver para este tramo final de su carrera. Y hay otros jugadores más que están por caer. Manejamos los nombres, pero bueno, por respeto a la dirigencia de Sportivo, que nos ha pedido que no, obviamente, que no salgan a la luz, porque como sabemos, es esto, ¿no?
0: Te pregunto, sin decir nombre, digo, ¿a qué líneas apunta a tratar de mejorar el conjunto puyutano?
1: Principalmente al arco, que bueno, que ya lo venían diciendo desde el torneo pasado, antes que terminara incluso la apertura, que iban a buscar reforzar el arco, no porque no les guste todo lo que hizo, obviamente, que es uno de los mejores arqueros del fútbol sanjuanino, pero bueno, no hay mucho más. Los demás son todos chicos de cuarta y de quinta división, los arqueros que viene rotando del cero como arquero suplente. Necesitaban sí o sí un arquero para esta regional amateur. Bueno, ya hay un arquero ahí con pasado en Sportivo Desamparados que está por confirmarse. Todo apunta que el jueves puede llegar a San Juan. Así que bueno, está por confirmarse eso. También otro central, van a traer otro central que también sería con pasado en Sportivo. Un 5 que viene de jugar Federal A, no es sanjuanino. Sí. Bueno, también es otro jugador que estaría prácticamente confirmado. Y se habla de un media punta que también tiene paso por Sportivo Desamparados. Ha jugado en San Martín también, viene de jugar Federal A. Así que bueno, esos son los jugadores que están por llegar a Desamparados. Obviamente que hasta que no lleguen y no plasmen la firma, no se puede confirmar, porque bueno, claro, estamos en pleno mercado de pases de todos los equipos que se buscan reforzar para el regional amateur. Así que bueno, por eso nos pidieron que no diéramos nombres hasta que no estén acá en San Juan poniéndose la camiseta de Sportivo Desamparados.
0: Efectivamente. Te iba a preguntar, Vane, ¿ya está planificado cómo va a ser el trabajo? Digo, por ahí, tal vez el plantel, obviamente, que milita en Liga Sanjuanina y en forma paralela también lo hará el plantel del torneo regional amateur. ¿Eso ya más o menos se ha hablado? ¿Lo tienen más o menos previsto, Desamparados?
1: No lo he podido conversar ni con Del Cero ni tampoco con nadie de la dirigencia. Bueno, en este caso con Emanuel Guirado, que es el manejo de la parte de fútbol deportivo. Entiendo que van a seguir entrenando a la par, seguramente Edgardo Díaz se va a sumar a los entrenamientos ahora en esta semana. Van a seguir entrenando en conjunto porque, bueno, va a ser prácticamente el mismo plantel que disputa el regional amateur, el mismo que siga jugando el torneo local. Variarán los nombres seguramente porque si no, no daría los tiempos de descanso. Pero bueno, sí, no sé si tratarán de hacer una mini pretemporada. No sé, eso no te lo puedo confirmar. Sé que el torneo pasado, cuando Desamparados queda eliminado con 9 de julio, esas dos semanas hicieron como una pretemporada breve pero intensa, pensando en lo que en los objetivos, ¿no? Tanto en el Clausura como en el regional amateur.
0: Exactamente. Bueno, veremos qué es lo que ocurre. Será clave, obviamente, el arranque para el torneo regional amateur y lo que se le viene a Desamparados también en este torneo Clausura, digo, donde Alianza ha tomado una distancia considerable en cuanto a lo que tiene que ver con la tabla de posiciones, y Desamparados, que no le pierde pisada. Alianza 21, Desamparados y Mineros los escolta con 16, pensando próximo partido Desamparados, tendrá que visitar al Atlético Trinidad, nada más ni nada menos. Será un lindo partido justamente allí en el Templo, en la cancha del León.
1: Sí, se viene Trinidad. Después creo que viene en el Hicks Tour, o en la próxima salida me parece que va a ser con Alianza. Recuerdo que era en estas primeras fechas, que bueno, siempre los partidos de Desamparados Alianza dejan mucho, más ahora si llegan los dos en estas ubicaciones, ¿no? Que tienen hoy en día
0: Desamparados y Alianza en la fecha 10, en la fecha 15.
1: Ah, la fecha 15. Sí, pensé que eran las primeras fechas. Me falló la memoria.
0: Sí, pero mira, a ver, yo en cualquier momento empezamos a transitar ya la segunda parte del Clausura, así es que bueno, cuando querés acordar en un abrir y cerrar de ojo, va a estar justamente ya la parte final del torneo. Así que bueno, veremos. Creo que hay mucha expectativa para lo que va a ocurrir justamente entre Alianza y Desamparados y cómo se van acomodando las cosas de acá al tramo final del torneo. Así que bueno, Vane, no sé si queda algo más para sumar de lo que ha dejado la victoria del Puyutano.
1: No queda mucho más, Marco, bueno, solamente eso, que para los hinchas deportivos seguramente venían pidiendo esto, ¿no? Venían pidiendo, primero, que Desamparados empiece a jugar bien, pues me parece que dio una muestra de eso, y también estaban esperando que se empezaran a confirmar la llegada de refuerzos. Bueno, ya llegó el primero, y en esta próxima semana llegarían al menos 4 más, que bueno, son los puestos que te comenté. No sé si se cierran en esos 5 incorporaciones o seguirán buscando.
0: Exactamente, bueno, habrá que ver. Y habrá que ver.
1: Para muchos listas, Marcos, que pedían, Matías Draghi, arquero de Unión, en el último regional amateur, donde Unión queda eliminado con Fader de Mendoza, un arquero con mucha experiencia. Bueno, Desamparados tuvo contactos con Matías Draghi, incluso antes que empiece este torneo. Bueno, él estuvo jugando ahí en la Liga de San Rafael. Totalmente descartado Matías Draghi, sé que muchos hinchas deportivos lo estaban pidiendo. No va a ser él el arquero que llegue, a menos que se caiga ese plan A, que fue el que yo te comentaba, un arquero con pasado en el río de Desamparados. Si se llega a caer él, bueno, quizás por ahí vuelven a hacer el intento con Matías Draghi, pero bueno, tenía contacto precisamente con el arquero ex Unión y me confirmaba eso, que bueno, por el momento no viene a San Juan.
0: No viene a San Juan, bueno. Habrá que estar atento a ver qué pasa en las próximas horas en la vida del Puyutano, justamente. Hoy una gran victoria, obviamente, que le permite seguir de cerca a Alianza. Recordemos, Omar Benavides, Franco Goria y Emiliano González, ¿no? Los goles para el Víbora.
1: Sí.
0: Lautaro Romero, el autor del gol para el defensor argentino, ¿no?
1: Así es, sí, Lautaro Romero.
0: Exactamente. Vane, querida, te dejo descansar, buen fin de semana, lo que resta el domingo, y nos volvemos a encontrar seguramente en cualquier momento.
1: Bueno, Marco, saludos para todos, ya seguramente el fin de semana estaremos en transmisión.
0: Exactamente. Vanessa Chaparro nos traía el informe de la victoria de Desamparados 3-1 sobre Defensores de Argentinos.
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0: Bien, señores, igualaron en Rosario Newell's Old Boys y Boca, Cócaro y Reijardo, los autores de los goles para la Lepra Rosarina, Azcacíbar y Alan Velasco, para el equipo Xeneize. Recordamos que Barraca Central, con gol de Maroni, venció de visitante 1-0 al Deportivo Riestra. Ausmendi Colazo le dieron la victoria a Gimnasia de La Plata, que de visitante venció 2-1 al Dosivi. Gaitán convertía justamente para el Tiburón. Enseguida, nada más, 19-15, se viene River frente a Rosario Central. 21-30, Lanús frente a Instituto. Los juegos que cerrarán la jornada del domingo en cuanto a lo que tiene que ver con la Liga Profesional. Vamos a repasar rápidamente lo que ha dejado el fútbol en reserva en la primera categoría del fútbol sanjuanino. En la jornada de hoy fue empate sin goles entre el Deportivo Carpintería y el Atlético Trinidad. Victoria desamparado 2-1 sobre Defensores de Argentino. Rivadavia y Marquesado igualaron 1-1. Mismo resultado entre Alianza y Colón Junior. La igualdad en 2 entre Peñarol y Atenas. Triunfo de Unión 2-0 sobre San Lorenzo. Y Juventud Sondina, que venció 2-1 a Sportivo 9 de Julio en cuarta división. Por ahora el líder es Minero, que suma 19 unidades. Lo escolta Rivadavia con 15, Atenas con 13. Desamparado Colón Junior, Trinidad, Deportivo Carpintería, Unión suman 12 unidades. Hasta allí los primeros 8 lugares, los que están metidos en zona de clasificación. Por debajo Peñarol y Marquesado con 11, Juventud Sondina y Alianza con 10, Defensores de Argentino con 9, 8 para López Peláez, 5 para 9 de Julio, San Lorenzo con 4, Villa Ibáñez y Sarmiento son los equipos que en reserva no han podido sumar unidades.
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0: Repasamos resultados que tienen que ver con el fútbol de ascenso. Se completó la primera fecha, tanto por la zona ascenso como por la zona reválida. En la zona ascenso, gran victoria del Bono, que parece ser imparable, candidato serio, el conjunto de la esquina colorada, que venció 4-0 Juventud Llunera. Juan Ignacio Rivero, Gabriela Aravena y dos goles de Alexis Murúa para la victoria sobre el conjunto de Juventud Yunera. Árbol Verde, de local, venció 2-1 a Federico Picón. Alejo Ortega y Leandro Mallea convirtieron justamente para el conjunto local, en tanto que Maximiliano Ovejero había convertido para el equipo del quinto cuartel. Ganó, perdón, igualaron 0-0 en Rawson, Villa Hipódromo y Centenario Olímpico, en tanto que en otro de los juegos correspondiente a la zona reválida fue triunfo del Deportivo Aberastain, que de local venció 5-0 a Guarpe, recordando que la fecha había arrancado en la jornada de ayer con la victoria de Libertad Juvenil, que venció 3-2 a Villa Obrera. El triunfo por zona reválida del Deportivo San Agustín sobre Juventud Unida, la victoria del Globo 3-0 sobre Rojo Fiorito, el empate entre Recabarren y Atlético Juventud Rivera 2-2, el triunfo de Sportivo Punteto, que de visitante venció 2-1 a Defensor de los Andes, y lo que había sido el empate entre los Pumas y Unión San Damián 2-2. Iniciada esta segunda parte del año por la zona A, los líderes son tres. Por la zona ascenso, Del Bono, Árbol Verde y Libertad Juvenil. Los tres equipos suman 3 unidades. Los Pumas, Unión San Damián, Centenario Olímpico y Villa Hipódromo con 1. Villa Obrera, Federico Picón y Juventud Yunera son los equipos que no han logrado sumar. En zona reválida, el líder Aberastain junto al Globo y el Deportivo San Agustín y Punteto. Son los equipos que suman 3 unidades. Rivera y Recabarren con 1. Defensor de los Andes, Juventud Unida, Fiorito y Guarpe no han sumado unidades hasta el momento.
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0: Hay gol de San Lorenzo. Gabriel Lara abre el marcador en el 12 de octubre. Está ganando el conjunto yunero 1-0 sobre Unión.
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0: Ya se viene River. Rosario Central. Lo vas a vivir aquí a través de la radio. Para los que nos estaban preguntando, en cuarta división en el fútbol de ascenso, hoy Del Bono venció 2-1 a Juventud Yunera. La victoria de Árbol Verde 3-0 sobre Federico Picón. Centenario venció 2-1 a Villa Hipódromo. Y victoria de Guarpe 2-1 sobre el Deportivo Aberastain. Señores, nosotros nos vamos. Ha sido un placer enorme. Nos vamos a quedar con el fútbol de la Liga Profesional en www.santaceciliafm.com.ar. Ustedes pueden ingresar, se van a resultados en vivo. Y allí van a poder seguir lo que está ocurriendo en el Estadio 12 de Octubre entre Unión y San Lorenzo. Por ahora, victoria parcial del conjunto yunero. 1-0. Gabriel Lara, el autor del gol justamente para el Cuervo Yunero, que le está ganando precisamente al Azul de Villa Krause. www.santaceciliafm.com.ar. Allí tienen resultados, estadísticas al instante y además las tablas de posiciones. Tanto en el ascenso como en la primera categoría. Ya hay una sección especial para lo que tiene que ver con la Copa País y todo el fútbol lo vas a vivir, como siempre, en la radio que más lo tiene. Luego estaremos incorporando torneo regional amateur y muchas cosas más que se irán viniendo a través de www.santaceciliafm.com.ar. Reitero, www.santaceciliafm.com.ar. Allí ingresan a resultados en vivo y tienen todas las novedades al instante. Nos vamos por Antena 1, 91.5, a través de la Deportiva San Juan, junto al equipo de Estilo Deportivo. Por Santa Cecilia hemos vivido el fútbol. Tengan todos muy buenas noches, que cierren de la mejor manera el domingo.

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1: Tenemos un nivel, una jerarquía. Fíjate los capitanes. Otamendi, que hasta hace un par de semanas jugó la final del Mundial. Y Ángel Di María, que fue una de las grandes figuras del Mundial, el último que obtuvo Argentina en Qatar, una de las grandes figuras de la historia de la selección argentina. Ahí, top 5, o por ahí, Angelito Di María. Qué partido para el Chacho Coudet. No van a hablar los protagonistas de River, me contaba Germán García Groba después del partido.
2: Ni Chacho en conferencia, ni futbolistas en zona mixta, hay que trabajar en silencio.
1: Déjeme decirle que me parece poco serio, porque acá cada cual hace lo que se le canta en el fútbol argentino. Como elogiamos algunas cosas, criticamos otras. ¿Qué es esto?
2: Pagarán multa, como ocurrió en La Plata, como ocurrió con Borussia acá.
1: ¿Qué es esto? Hablo cuando quiero, cuando no quiero no hablo. Va a comenzar el partido. Cambiaron, Finalmente Rosario Central va a ir hacia la Figueroa Alcorta. River hacia el Río de la Plata. Tiene que mover Rosario Central frente a la pelota. El número 22, Copetti. Todavía tenemos para un rato. Está el autito del sponsor. Comienza en el Monumental el partido entre los Millos y la Academia Rosarina. 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
1: Bueno, todavía falta un ratito para la hora señalada. Aunque estamos pasados, che. Sí. Las 7:15, ¿no? Era el horario de comienzo.
3: Correcto. Tenemos 19 horas 17 minutos.
1: Ay, mi viejo querido. Así lo ve a Lucas Rivero, de botines negros. Colidio, que arranca como para empezar por la izquierda. Lautarito Rivero, ¿qué dije yo?
4: Lucas.
1: Ah, Lautaro Rivero, gracias.
4: Es difícil para Rivero el partido, ¿eh? Tenés que enfrentar a Cantizano y a Di María.
1: Sí, señor. Tocará la primera pelota Copetti para Di María y así comenzará a enhebrarse la primera jugada de ataque de Rosario Central en el partido. Ya Gimnasia le ganó 2-1 a Aldo Civi en Mar del Plata. Barracas en el Bajo Flores 1-0 Deportivo Riestra. Acaban de empatar Newell's y Boca 2-2. Extraordinaria transmisión con Gustavo Sima y Daniel Barreto. Un placer escucharlos viniendo para el Monumental. Bueno, me parece que no se ha disipado el humo, por eso Ramírez no hace que comiencen a jugar River y Rosario Central. No encuentro otro motivo.
4: Pero el humo está en la segunda bandeja, dale.
1: Ahora sí, tocó Di María. El balón hacia atrás, se arrima a la mitad del terreno. La va sacando Ávila sobre la izquierda. La salida de Rosario Central, largo envío. Pone el pecho, Martínez cuarta. Levanta rumbo a la mitad del terreno. Están dibujando los primeros trazos del partido. Se adelanta Sández, la lleva Sández. Levantó el gus a Sández, con el pecho. La vuelve a parar y revienta Martínez cuarta. El pique frenético de Borré, corre, Borré, corre, Borré, corre, Borré, corre, Borré. Y con la cabeza alcanza a tocarla. El gato Ávila atrás para Ledesma.
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4: Bueno, Borré bien de 9 y asistido por Colidio, Colidio flotando a la izquierda.
1: Intentaba por adentro y no podía. Copetti se divide la pelota en la mitad del terreno. Sale ganancioso Vera. Vera que la entrega adelante. Se viene River. Pereira la manda más atrás. Levanta Montiel. Va para Borré. Anticipa bien Obando. Revienta. Lo va tirando Sández adelante. Se viene Di María sobre el costado derecho. La toca para que se venga Cantizano. Corre Cantizano. Devuelve para Di María. Ángel Di María. Marcado por 2. Retrasa el juego ligeramente. Tocándola para Ibarra. Ibarra para Obando. Obando la puede entregar para Gato Ávila. Viene primero para Sández. 3/4 de campo rival. Retrocede Sández, se apoya criteriosamente en Ávila. El zurdazo de Ávila, corre por afuera Cantizano, Cantizano, Cantizano, Cantizano. No llega, lateral para River.
4: Bueno, pero esa es la tendencia del partido, ¿eh? Ávila recargando con Cantizano. Di María de 10, pero tirado a la derecha también.
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1: Intentaba dando una mano en el fondo Borré. Recupera la mitad del terreno. Pizarro. La cambia el chileno Pizarro. Pizarro para el Gusa Sández. Sández para Campaz. Campaz para Sández. Se recuesta sobre la izquierda. La entrega para Campaz. Da el paso al frente Montiel. La roba Montiel. La peina posteriormente. Vélez la tira para Montiel, corre por afuera, va a levantar el centro, llega al fondo, llega al fondo, el centro, el rebote y el córner. Tiro de esquina y es para River.
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1: ¿Cómo se filtró Montiel, Hugo?
4: Bueno, con mucha profundidad y buscó levantar al público, Todo nacía de un cruce excelente de Montiel sobre Campas.
1: Vendrá el tiro de esquina desde la punta derecha. ¿Quién le pega? Colidio. No, no es habitual, ¿no? Va a levantar desde la punta derecha. Levanta la mano diestra, el centro abierto con Roca. Cabezazo por arriba del arco, por encima del travesaño. Estuvo cerca Otamendi de cabeza.
4: Mirá qué buen ofensivo, qué buen anticipo de Otamendi en el primer palo. En esto gana River, No solo con Otamendi gana en personalidad, gana en área rival, gana en pelota parada.
2: Leo, ya ha caído el chino, Lucas Martínez cuarta, puso un gol y pudo estar River.
1: Bueno.
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1: Ya está de pie Martínez Cuarta, volviendo a su terreno. Tiene que reponer Conan Ledesma. Este Conan está vivito y coleando.
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1: Se toma su tiempo Conan para levantar.
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1: Pelea en la mitad de la cancha, River se adelantaba por la derecha. Siempre generoso Borré, colaborando. Bueno, siempre ha sido en River el primer defensor, ¿no?
4: Mucho, de mucho despliegue, de mucha presión.
1: Sí, sí.
4: Ahora, Freitas es un mediocampista derecho y Colidio es un extremo izquierdo,
1: Vendrá el lateral de Montiel, justito en la mitad del terreno. La va sacando hacia atrás para Martínez Cuarta. Se le muestra a Otamendi, abierto por la izquierda. Lautaro Rivero viene primero para Otamendi. Se arrima a la raza central. 0-0, están empatando 4 minutos del primer tiempo en el Monumental. River y Rosario Central. La pelota para el chino marplatense. Martínez Cuarta la juega para Vera. Corre Vera, encara Vera, quiere cerrarse Vera. Vera lo dejó en el camino, le hizo un nudo a Sandes. Lo cerraron, pero el rebote le queda a Vera. Sale Ledesma, penal. No, dice que no el árbitro. Se fue con pelota y todo Vera. Le piden penal, lo fue encerrando Ledesma, no sé si lo metió una mano para tumbarlo, ¿eh?
4: Para mí Ledesma lo engancha.
1: Era Freitas.
4: Freitas en la mirada Freitas. Rápida. Estaba, bueno. a favor de Ramírez estaba bien ubicado el árbitro, ¿no?
2: Mirando el banco de River, Leo, en una apurado, mirando la tabla, a ver si reclama o no penal.
1: Bueno, ¿quién está en el bar? Me recordás, por favor. ¿Cómo la viste, Hugo?
4: Y bueno, ahora déjame ver la repe. No, para mí se deja caer antes,
1: Bueno.
4: Para mí se deja caer antes.
1: Sale vehementemente el arquero, ¿no? Pero bueno, van a dar el saque de arco finalmente. García, usted que ve bien estas jugadas, ¿está bien?
3: Coincido con Hugo. Bueno. Que si lo llega a rozar.
4: Sí. Estuvo
3: muy cerquita.
4: A centímetro de impactarlo estuvo.
1: Se levanta la pelota, anticipa y se la lleva Vera, traba Vera, mete con todo, Obando, el rebote le va quedando Freita, la tira más atrás, se arma el juego de River, el balón sobre la derecha, la tiene Martínez Cuarta, puede combinar con Otamendi, tocándola para Otamendi presionado por Di María, los campeones del mundo, otra vez para Martínez Cuarta, se apuesta en el arquero Beltrán, se la tiró fuerte a Beltrán la saca adelante, la va a correr Colidio, quita con golpe de cabeza a Coronel, arriba, pone el pecho y sale Aníbal Moreno coloca por alto a la derecha para Gonzalo Montiel la baja, Montiel la puede tocar para Moreno, viene primero para Martínez Cuarta en la retaguardia.
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1: Moreno sale jugando por el fondo con Otamendi, se viene River aplaudido por su gente. 6 minutos del primer tiempo, 0-0, Otamendi atraviesa la mitad del terreno, abierto Colidio, el toque atrás para Fausto Vera. Vera coloca por alto a la derecha, corre Freitas llega al fondo, va a meter el centro Freitas, atrás espera Montiel, encara Freitas, mano a mano con Sandes, llegó al fondo Freitas, el centro, cabezazo por arriba del arco de Borré. Se agachó Borré para impactar con golpe de cabeza, se le fue por encima del travesaño.
4: Bueno, por allá tiene el partido River, En el mano a mano de Freitas y Sandes, desborda permanentemente Freitas, lo aplaude Borré.
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1: Va a reponerle Ledesma, la saca Ledesma. Largo envío, el remate cruzado del arquero. Se prepara Montiel para devolver con la cabeza. De que a Campaz, aguanta la embestida de Montiel. Quiere escapar por afuera, la tira mal al medio. Recupera y sale jugando Moreno. Aníbal Moreno, cabeza levantada, pechito erguido en terreno propio. La saca para Colidio, rebota la pelota en Cantizano. Después hay falta. Después hay falta de Coronel, tiro libre. La infracción es para River, el tiro libre en la mitad del terreno. Lo tumbaron a Pereira, que viene por la izquierda con sus dos muñequeras. La pelota va por el otro lado ahora. Se la lleva, se va cerrando. Freitas, encara Freitas. Freitas que la manda al fondo. Vendrá el centro al área. Borré por afuera. Por adentro queda Vera. Quiere escapar Borré, el centro que viene al área. Cabezazo, intentaba Colidio. Hubo un rebote, no pudo por poco Colidio. No la pueden sacar del área. Mete con todo Ibarra. Hay un rebote y quita con la cabeza Ibarra. Intentaba y no podía. Borré, pedía en mano de Borré. Se salva Rosario Central. Va para la contra ahora. La tocó bien Copetti para Cantizano. La filtró para Di María. Pero primero llega Otamendi.
4: No, Di María en espacio, no en la contra. Mejor River, lo atropella River a Central.
1: Se viene River con Otamendi, 0-0 con Rosario Central. 8 minutos del primer tiempo. Un momento de indecisión de Otamendi, lo apura Di María, la saca Otamendi para Martínez Cuarta. Se arrima a la mitad del terreno, Martínez Cuarta, la tira por abajo al medio para Pereira. Lautaro Pereira la para con el pecho, la termina perdiendo con Ibarra. Cobra altura de la pelota, la peina Campaz. El golpe de cabeza de Martínez Cuarta para Vera. La peinó para Montiel, la tira adelante, da el paso al frente. La saca Sande para Ibarra, falta. El árbitro permite que el juego siga porque le queda Copetti, maniobra Copetti, se le va por un costado lateral, es para River, sí.
2: Bueno, me apoyo en Fer García, entiendo que fue amonestado Freitas en la jugada, que entiende el árbitro que fue simulado, por lo menos nos marcan esto recién de la zona baja, Leo.
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1: Esa me la perdí, García, ¿eh?
3: Sí, ya te confirmo.
1: Bueno, tranquilo. Va para Moreno para Otamendi. Altura de la raza central. La tiene casi siempre River. Otamendi para Martínez Cuarta. Casi queda corto, pero lo dejó en el camino. A Campaz y abrió a la derecha para Montiel. Y traza la diagonal Montiel y por adentro Freitas. Va Montiel al medio, entraba Colidio. Un rebote le queda otra vez afuera del área. Montiel insiste River. Montiel se la lleva para atrás. Tres cuartos de campo rival. La manda a la puerta del área para Freitas. Encara Freitas. Le quedó atrás la pelota. Y sale Pizarro. La sacó bien para Di María. Libre le pica Cantizano por afuera. Marca Rivero. Recupera Coronel. Falta de Rivero. Pero el juego sigue porque la tiene por afuera Cantizano. Quedaron huecos en el fondo de River. Maniobra Cantizano por adentro. Di María. Cantizano para Di María. Media luna la pisó. Le va a pegar. Tiró. Afuera. Afuera. Contra el paro izquierdo. El remate de Di María en la media luna. Qué bien que la pisó, se la acomodó para la zurda, la pelota pasó cerca del poste izquierdo.
4: Y vos sabés que Di María quiso su gol porque lo tenía solito a Campaz para definir del otro lado. Le pide disculpas Di María.
1: Ojo Leo, porque está caído Coronel, ¿eh?
2: Sí, reclama una infracción dura de Rivero. Recién ahora se reincorpora. Fideo lo mira a Campaz. El bicho no le dice nada. Para mí fue amonestado Rivero por esa infracción.
4: Sí, fue a trabar el Coronel duro. De ese duelo derivó en la contra de Cantizano, donde quedó mal parado River volviendo.
1: Se luce Pablo Navarro.
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1: El frentazo de Ávila. Arriba. La peinó. Campaz para Di María. Intentaba Copetti por adentro. Quedó lejos. Campaz sale jugando Rivero. El zurdazo de Rivero para Pereira. La peinó para Borré. Borré que no llega. Lo bloquea bien el gato Ávila. Sale Gastón Ávila. La levanta la cabeza. La pelota también, cruza el remate para Cantizano. Con la cabeza la sacó mal para atrás Rivero. Y le queda a Cantizano, le va a pegar por arriba del arquero. Se frenó, quedó en el camino Beltrán. Cantizano tiró, se lo perdió. Hubo un desvío y la pelota voló al córner. Es para Rosario Central la macana que se mandó Rivero.
4: Ahora, para mí hay mérito en Beltrán, en el arquero de River, ¿eh? Por cómo lo fue a achicar. Lo obligó a hacer la pausa a Cantizano. Después, cuando ya quiso ejecutar por arriba, lo trabó Rivero.
1: Vendrá el tiro de esquina para Rosario Central, que sale del letargo. Le empareja el partido a River en 11 minutos del primer tiempo. Lo silban a Di María, ¿eh? No, a un campeón del mundo no se lo silba. se lo aplaude y se le agradece. Toma carrera Di María, de zurda le va a pegar desde la punta derecha, va a cerrar el remate, levanta la mano derecha, va Angelito, Di María y el centro al segundo palo para Campas. Campas le pegó por arriba del arco. ¡Qué bien que la prepararon! ¡Qué mal que le pegó Campas! Era inmejorable para Rosario Central, le pegó muy por arriba Campas.
4: ¡Qué maestro es Di María, eh! La pone donde quiere. Se la sacó de la zona de congestión, se la dejó servida Campas, que metió un voleo muy alto.
1: Responde River con Martínez Cuarta, la tira atrás para el arquero Beltrán, lo presiona Di María, Beltrán devuelve para Martínez Cuarta, va para apurarlo en la salida Copetti, engancha Martínez Cuarta, lo bloqueó Copetti, le cae a Campas, Campas que traba, pega en Martínez Cuarta y la va sacando después Montiel, mete con todos Andes, vuela por un costado, saque de banda para River.
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1: La tiró Pereira para Borré, lo cerró bien Ávila y queda la pelota en poder de Conan Ledesma. Qué bien que lo cerró, ¿eh?
4: Leo, qué partido tenemos. De ida y vuelta con mucho ataque. Los dos atacan mejor de lo que defienden.
1: Devuelve Ledesma, arriba Rivero, saca con golpe de cabeza, la va a buscar Colidio de 10. Ganó con la cabeza Coronel para Cantizano, la punteó para Di María, primero Otamendi. Otamendi la tira sutilmente al medio para Fausto Vera, devuelve para Otamendi. Todo esto en terreno de River, se la lleva Otamendi. Nicolás Otamendi, pecho inflado, coloca por alto a la derecha para Freitas. Por afuera se le ofrece como descarga Montiel, por adentro Borré. La tiró primero para Pereira, puerta de área, la filtró para Montiel. Montiel atrás para Pereira, le erró la pelota Pereira. Le pegó con una, le quiso pegar con una, le rebotó en la otra, recupera Colidio, Colidio para Vera, Vera se viene al ataque, primero Moreno, Moreno que la entrega por abajo a la derecha, insiste River, se viene por la derecha Montiel, el centro al área, pega en la cabeza del gato Ávila, la aguantó Colidio, la tiró atrás, el remate de Moreno, pegó en los tacos y termina en Ledesma, pegó en los tacos de Ibarra, termina en poder de Ledesma.
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1: Di María para Campas en el área. Campas, Campas la va a tirar al medio. Campas se viene para atrás. Está en el área. Campas, el colombiano, la pisó. Coloca el centro. Entra libre Di María con el pecho. La bajó. Cabezazo. Gol. Gol. Copetti adelantado. Copetti adelantado. Qué bien que la bajaba. Era un pase gol de pecho de Di María para Copetti. Le marcaron posición adelantada al chaqueño.
4: Bien en línea. Estaba en offside. Copetti dice que no. Para mí está en offside. Qué jugador. Primero hay una jugada de Campas extraordinaria, donde la mata contra la línea. Y después Di María, ¿no? Qué pase metía. Está inspirado Di María. Ojo River. Campas y Di María están inspiradísimos.
1: A ver, dale, dale, Pablo.
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1: Ojo que la siguen revisando, Balazone. ¿Vos cómo la viste?
4: Para mí, la línea del área marca, del área chica, marca el pie de
1: Copetti.
4: De Copetti en offside, ¿eh? Pero bueno, es muy fina, es muy fina.
1: Vos fíjate que, recordame quién está en el VAR, Germán.
2: Fernando Echenique en el VAR, en el VAR, Franco Ávila.
1: A mí me da la misma impresión que a Hugo.
4: Ahora, vos sabés que
1: pero
4: el cuerpo tapa el pie. No se puede divisar el pie de Copetti.
1: Exactamente.
4: Sí, sí, lo marcó el offside.
1: Sí, sí, sí. Muy bien. Bueno, muy bien el asistente, ¿eh? El número 2, ¿quién es?
2: Y de apellido García, dice que es muy bueno, Leo.
1: Ah, tiene toda la información el tipo.
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1: Va a levantar el arquero de River, Santiago Beltrán. De 9, Borré. Se cierra Colidio. Por la derecha, Freitas. Se suma al ataque, Pereira. La pide abierto por la derecha, Vera. El pelotazo de Beltrán. Arriba, Borré. Rafael Borré. Borré que no llega. Quita. Con golpe de cabeza la saca rumbo a la mitad del terreno Sandes. Pero había falta el ataque de Borré. Antes, tiro libre. Y es para Rosario Central.
4: De un comienzo prometedor de River a este tramo donde manda Central.
1: La Leo, falta. Sí, querido.
2: Mientras revisaban en el VAR, aprovechó al tirón y habló todo este rato con Ibarra para acomodar algo de la marca en la mitad de la cancha.
1: En la primera nacional, gran victoria del Almirante Brown, Fernando.
4: Ganó Almirante Brown, que se acomoda en los puestos de arriba. 2-0 a Racing de Córdoba.
1: El cabezazo de Copetti arriba, que bien que la bajó Moreno. Sale jugando para River. Se apoyó criteriosamente en Pereira, adelantó mucho. La termina perdiendo con el gato Ávila. Ávila para Cantizano, Cantizano para Ávila. Era Pizarro para Ávila. El centro de Ávila, cerradito, cerradito. Carlito. Beltrán. Beltrán la descolgó del cielo.
2: Falta, falta.
1: Hubo falta, sí. Y amarilla, ¿eh? ¿Amarilla para quién? ¿Para Vera? Para Vera.
4: Que siempre es tarjetero, ¿eh?
1: Sí.
4: Habrá laburado en algún boliche alguna vez, ¿no? En una peatonal un sábado repartiendo tarjetas. Porque está tarjetero, ¿eh?
1: Yo no sé si era para amarilla.
4: Sí, lo embistió, lo embistió.
1: Vendrá el tiro libre. Amonestado Vera, entonces. Para Rosario Central. Le va a pegar Di María. Si sos del Canalla, levanta el volumen de la radio. Arco que de la Figueroa al corta. Pero primero, para matizar la espera, Pablo Navarro.
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1: 17 minutos del primer tiempo, 0-0 en el Monumental River y Rosario Central. Tercera fecha del torneo clausura. Dos candidatos para un tiro libre. Ambos zurdos, Campaz y Di María. Un solo hombre en la barrera de River. Es el pibe Lautaro Pereira. Vendrá el tiro libre desde la izquierda. En el área, Cantizano, Sande, jugada preparada. Di María para Campaz, Campaz para Di María, el bucapié. El rebote en Pereira, la saca después Freitas dando una mano en el fondo, recupera adelantándose, la entrega adelante, el envío al área para Copetti que la peinó. Finalmente era el pelotazo de Coronel para Copetti y se la regaló a Beltrán.
4: ¿Vos sabés lo que sería este central con un 9 top, con un 9 de jerarquía? Es un equipo que por afuera te liquida, ¿eh?
1: Al ataque Montiel. Montiel que la entrega adelante. Se arma el juego de River. Recoge en la mitad del terreno. Montiel la va tocando hacia atrás para Fausto Vera. Vera todavía en terreno de River. Rasante la pone para Otamendi. 0-0. River y Rosario Central. 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La pelota pasa por Lautaro Rivero. Le marca el pase por adentro Colidio. Rivero para Colidio. Anticipa Coronel. Coronel para Cantizano. Aguanta la metida de Rivero. Casi la pesisca Colidio. Le cae a Coronel. Coronel que la saca rumbo a la mitad del terreno para Copetti. Con la cabeza la tira para Cantizano. Se fue, lateral para River en la mitad.
2: Leo,
1: sí.
2: Ese 9 de jerarquía, ¿será Jimmy Ávila? ¿Jugarán los hermanos juntos? Bueno, hay negociaciones.
4: Ah. Y ese 9 de jerarquía era Vélez, ¿eh? Más allá de que el segundo paso de Vélez por central no fue tan bueno, Vélez era jerarquía.
1: 0-0 están empatando el Millonario y el Canalla. El largo envío de Martínez Cuarta para Colidio. Corre, corre, va Colidio, quita con la cabeza Coronel. Anticipa Rivero con el pecho, se cierra Rivero. Traba y pierde con Ibarra. Deriva la pelota para Colidio en el confín del terreno. Se ponen de pie de a uno en la platea. Corner. Pegó en Ibarra. Corner. Tiro de esquina para River.
4: Bueno, ganó un corner Colidio. No es poco, de acuerdo a cómo venía el partido, ¿eh? Donde lo mejor pasaba en el ataque de central.
1: Alentado por su público, se viene River.
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1: Corner para River, arco del Río de la Plata, desde la punta izquierda le tiene que pegar Colidio. En el área está Otamendi, Martínez Cuarta, Borré, vendrá el centro de Colidio, cerrado. La sacó Copetti con la cabeza, complementa Campaz, recupera para River, volviendo Freitas. Freitas se apoya en Moreno, que hacía el relevo en la mitad de la cancha y este desde ahí. La tiró atrás para el arquero Beltrán.
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4: Ángel Correa, ¿qué tiene? Germán.
2: Un traumatismo en el muslo derecho. Lo sufrió en el partido frente a Gimnasia. No lo pudo terminar, por eso hoy ni siquiera están de los concentrados, Hugo.
1: El balón sobre la mitad del terreno, perdón, Navarro, anticipó Moreno. El cabezazo de Coronel, devolvió Coronel. Arriba Moreno para River, Moreno para Vera, con la cabeza para Freitas. La aguanta y la tira atrás para Martínez Cuarta.
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1: Traba Colidio, gana Colidio. Colidio la dejó para Borré, Borré quedó por afuera, por adentro lo tiene Colidio. Corre, Borré, corre, Borré, corre, Borré, corre, Borré, llega al fondo Borré. De zurda el buscapié de Borré. Entra Vera para pegarle. La tiró atrás para Colidio. Colidio atrás. Vera, Vera le pegó por arriba del arco. Por arriba del arco. El que primero la aguantó fue Freitas. Terminó para Colidio. La tiró para Vera desde la medialuna por arriba.
4: Era buenísima. No se entiende cómo Fausto Vera le levantó ese remate. No se explica. Muy buena jugada de River. Bien los delanteros. Buen respaldo y buen apoyo de Freitas. Colidio la armó sobre el costado izquierdo. De lo mejor de River en lo asociativo, despilfarrada por Fausto Vera porque no tenía posición cuando fue a rematar.
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1: Intentaba Copetti, anticipó Moreno. El golpe de cabeza de Sande. Recupera en el fondo, trababa y no podía Moreno. La va sacando de media vuelta Montiel ante la presencia de Campaz. Se le fue a Montiel. El rechazo fue a un costado. Lateral para Rosario Central en ataque.
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1: El lateral lo va a tomar el Gusa Sande desde la punta izquierda. La entregó para Pizarro. Pizarro para Campaz. No puede Campaz. Le cierran el camino, pero se la lleva finalmente. Va sobre el confín del terreno Campaz. Frena de golpe Campaz. Campaz no puede mandar el centro. Se la tocaron por un costado. Él mismo va a tomar el lateral. Lo apuró. La tira para Copetti en el vértice del área. Controla mal. La terminó perdiendo con Pereira. Sin embargo, se divide la pelota. Le va a quedar a Di María en la puerta del área. Le pegó. Apenas afuera. Apenas afuera. Así como la vio, le pegó Di María desde 25 metros tras una serie de rebotes y terminó pasando cerca del palo derecho.
3: Impresionante la repentización y los reflejos de Di María para rematar desde ahí como venía.
1: Quiere responder Colidio, le quita a Coronel, para mí sin falta, para el árbitro con falta. Tiro libre para River.
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1: Gran victoria de Mitre en la Primera Nacional en Bolívar.
3: Le ganó a Ciudad de Bolívar 2-0.
1: Ganó el candombero en la isla.
3: Sobre la hora, triunfo de San Telmo, 1-0 frente a San Miguel.
1: Triunfó Chacarita.
3: 2-1 Agropecuario.
1: Cayó por goleada Atlanta, ¿eh?
3: En Mendoza con Maipú, 4-2.
1: Y 0-0 River con Rosario Central en el Monumental. 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La pelota por Rivero. Rivero de media vuelta para Colidio. Lo cubre bien Ibarra. Caen los dos. La pelota para Don Cervino también. Se cae del terreno. Ahí saque de costado para Rosario Central.
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1: Vera levantó, Vera la tira para Pereira, Pereira, Pereira salió, el arquero lejos, Pereira por arriba del arco. Por encima del travesaño lo tuvo el chico, lo tuvo Lautaro, Lautarito Pereira, salió lejos. Ledesma lo apuró al pibe que desde la puerta del área la quiso meter de emboquillada, se le fue por encima del travesaño.
3: Una pelota que pierde en ataque Di María, que se quedó pidiendo falta. Le pinchó la pelota a Bárbaro Moreno a Joaquín Pereira, que la elevó sobre la salida de Ledesma. No era mala la idea, no era mala la idea, porque ya lo sujetaba Sandes, porque ya se quedaba sin margen, la elección fue la indicada.
1: La pelota arriba, no podía Di María, el frentazo de Otamendi, le cae otra vez a Lautaro Pereira. Pereira para Freitas, Freitas para Borré, la frena y la toca otra vez adelante, muy larga para Pereira. Saque de portería para Rosario Central.
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1: Sale Rosario Central, aporte de River con Germán García Grosba.
2: Chacho recién se acercó, charló con Musto, lo llamó a Pereira y le pidió tranquilidad.
1: Así la pisa, va Pereira, se va agrandando de a poco el pibe, la tiró para Borré, va a quedar mano a mano, falta, ¿eh? Lo tocaron a Borré afuera del área cuando iba a buscar. Ah, al revés cobra. Ah, la la.
3: Cobra como que se enganchó Borré con él.
1: Para mí, el que lo... Bueno, porque la rápida, ¿no? El que lo toca es Ávila, pero bueno.
3: Si era falta de Obando, pues, digamos... En la ocasión manifiesta de gol, porque se iba solo Borré.
1: Pero acusa un golpe en la cara Obando, ¿no?
2: Y Otamendi le dice, lo tenés que echar, el pavo al revés.
1: A ver, ahí está mostrando la repetición, la vemos en el monitor de la cabina del Monumental.
3: Pausai cobraron, ¿eh?
1: Ah, por un pie, claro. Por un piecito, ¿eh? Por un piecito adelantado Borré. Todavía está caído Obando, Leo.
2: No, pero en línea no levantó la bandera nunca, ¿eh?
3: Claro, no levanta en línea, ¿eh?
1: Ah.
2: No, cobró falta sobre Obando y el golpe está abajo, ¿eh? Me parece que lo que pide Obando es un pisotón.
3: ¿Lo viste el pisotón?
2: No lo vi, pero es lo que apunta el jugador.
1: Bueno, Va a reponer Jeremías Ledesma.
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1: Arriba la va a buscar Copetti, la peina Campas, la corre Copetti, la deja correr nomás Martínez Cuarta. Saque de arco para River.
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